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1: Hemos llegado al final de este servicio informativo de Noticiero 93.9, la tercera edición de Noticias. 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Soy Miguel Ángel Martínez Alfaro, El Búnker.
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4: Vamos a enviar la primera canción aquí a través de este programa de Rincón Norteño. Cuando son las 7:07, vamos a escuchar la primera canción a cargo de los Cardenales de Nuevo León, esta canción que se llama Que Nadie Sepa. Saludos allá en La Joya, nos escuchan, gracias.

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Que nadie sepa, se llama esta canción de los Cardenales de Nuevo León. Vamos a enviar saludos para Juan, que nos escucha allá en el municipio de Villa Unión, Coahuila. Le enviamos esta canción de los Madrugadores del Valle, se llama Almas Perdidas.

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2: Las 7:15, 7:15, vamos a continuar, vamos a enviarles esta canción de Chalino Sánchez, se llama Prenda del Alma, aquí a través del Rincón Norteño. Saludos, las 7:15, 7:15.

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2: Vamos a escuchar la siguiente melodía rápidamente, que a través del Rincón Norteño les vamos a enviar esta canción de los más buscados de México. Se llama Palabras Hermosas. Aquí a través del Rincón Norteño. Son las 7:20, 7:20. Saludos allá en La Joya, nos escuchan a esta hora. Gracias.

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2: Aquí está el grupo que vale lo que pesa, el grupo pesado, te lo pido por favor. A 7:38 minutos, 7:38 ya aquí en el Rincón Norteño. ¿Dónde está?

Vamos a enviar el siguiente saludo con mucho gusto para Panchita Hernández, que nos escucha aquí en Allende, Coahuila. Señora Panchita Hernández, saludos con esta canción de los Tigres del Norte, se llama Ni Parientes Somos, sale. 7:40 aquí en el Rincón Norteño, saludos.

0: Tigres del Norte, ni parientes somos. Vamos aquí a través del Rincón Norteño. 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
2: Faltan 14 minutos para las 8. Estamos en el Rincón Norteño. Saludamos a Adriana Cerezo allá en Nava, Coahuila. Allá en la colonia Camino Real, por allá nos escucha. También saludos para ustedes en la colonia Bosques del Río Escondido. Ahí para Jorge Torres y familia que nos escuchan allá todos los días a través de este programa de Rincón Norteño. Vamos a enviarles esta canción que nos pidieron de los Traileros del Norte. Se llama Abeja Reina. ¡Saludos! 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

Dice, saludos familia Medina, que estamos escuchando en Puerto Arturo, Texas. Allá saludos a la familia Medina que nos escucha en Puerto Arturo, Texas. Le enviamos el saludo cordial. Vamos a escuchar a Los Alegres de Terán aquí a través del Rincón Norteño por Una Mujer Bonita. Para ustedes que nos están escuchando, saludos. Son las 7:49, ya 7:49.

0: Escuchamos a Los Alegres de Terán con esta canción que se llama Por una Mujer Bonita, aquí a través del Rincón Norteño. Son las 7:52. Vamos a ir a una pausa y volvemos.
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Qué caray. A Gema, no. Bueno, saludos a ustedes que nos están escuchando allá, Cole, Rubí, fíjate. Turquía, no. ¿Cómo se llama, oye? Saludos allá en La Esmeralda, no, en La Esmeralda no. ¿Cómo se llama la calle, oye? Bueno, saludos para ustedes ahí en la Joya. Ahí nos están escuchando, les mandamos un saludote bien especial. Vamos a escuchar a Don Ramón Ayala y los Bravos del Norte. Bueno, ya estamos en la recta final del Rincón Norteño. Se llama Ella es lo más hermoso, 7:54 minutos.

Ella es lo más hermoso, los Ramón Ayala, don Ramón Ayala y los Bravos del Norte, que a través del Rincón Norteño nos vamos a la parte final con esta canción de los más viejones. Se llama Amanecí Bloqueado. Saludos ahí para don Memo Rosas, que nos escucha ahí en su casa. Saludos. Con esto nos despedimos. Que pasen buenas noches. Nos despedimos ya. Soy Miguel Ángel, el Búnker. Se quedan con Sonia María. Hasta mañana.

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3: Hola, hola, muy buenas noches. Son las 8:06, 8:06, ya estamos saludándole a través de la 93.9 FM en esta nochecita de el miércoles, ya mitad de semana, miércoles 19 de agosto. Muchas gracias por estarnos escuchando, a ustedes que están con nosotros en la mejor frecuencia, la BD, desde Allende, Coahuila, hasta las 10 de la noche, entregándoles buena programación en esta su frecuencia correcta, 93.9. Su amiga Sonia María en cabina. Y bueno, les invitamos a que, si usted quiere escuchar algún tema, con todo confianza, se reporte con nosotros, 862-621-1011, 862-621-1078, 862-621-1011, mensajito de WhatsApp. Música tranquila, música bonita, música inolvidable. 8:07. Recordamos a Lázaro Salazar y Grupo El Tren, esto que se llama Lo Voy a Dividir. 8:07 ya.

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8: Las 8 de la noche con 26 minutos. 8:26 ahora, la hora correcta. ¿Qué tal? ¿Qué tal? Muy buenas tardes, noches. Ya cayendo la nochecita. Esto indica, ¿verdad?, que empieza a cambiar el tiempo, indiscutiblemente, mi gente linda. El clima, los atardeceres que son más cortos a estas horas. Generalmente teníamos solicito y ahorita ya se ve que está como que empezando poco a poquito a oscurecer, y es indicativo que vamos, ¿verdad? Vamos ya rumbo al final de este mes de agosto, efectivamente, 19 de agosto. Gracias por estarnos escuchando, la gente linda de la región Cinco Manantiales. Gracias por escucharnos, gracias por estar con nosotros. Yo le digo que seguimos enviándole más temas, esos que usted quiere escuchar, esos que usted está solicitando. Claro, con todo gusto les complacemos. Y enviamos esta canción hasta el municipio de Villa Unión, Coahuila, allá para el señor Juanito. Le mandamos un saludo, gracias por escucharnos. Eso se llama Si las flores pudieran hablar. Las 8:27 ya.

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1: Bien, 15 minutos ya para las 9 de la noche, 15 para las 9 la hora, la temperatura. Hace el calorcito en nuestra ciudad, 29 grados centígrados. Gracias a quienes están disfrutando en esta noche de nuestra programación. Oye, ya cayó la nochecita y todavía faltan 15 minutos prácticamente, ¿verdad? Está. Yo volteé hacia mi lado derecho, hacia la entrada, y ¡ay, caramba! Es que se vio completamente oscuro. Dije, ¿qué pasó? ¿Qué pasó? Ya oscureció, pero bueno, pues sí, es ya nos estamos dando cuenta. Lo que le decía al iniciar este programa, que ya se empieza a cambiar el tiempo. Alguien decía, yo ya huele a otoño, no hombre. No, tampoco. Pero alguien dijo, ya huele a otoño, no hueles a otoño. Yo no, yo no huele a otoño. Yo no sé a qué huele el otoño, pero hay quien dice que ya como que empieza. Todavía falta unos, pues prácticamente un mes y unos días. Creo que el 21 o el 23. Está entre el 21, 22 y 23 la entrada del otoño. Ahorita lo checamos y nos enteramos que no, ya me brinqué hasta septiembre. Ah, sí, en septiembre cada noche sueña, cuentan las estrellas, son los besos que te quiero dar. Este año va a entrar el 22 de septiembre, entre el otoño. Ya luego checaremos la hora, o sea que a un mesitas, ¿verdad? A eso de las 18 horas, o sea 6 de la tarde, 7 de la tarde de nosotros, el próximo 22 de septiembre inicia el otoño ya. Bueno, esperaremos, seguiremos esperando. Vámonos con música, 13 minutos para las 10. Ella es Daniela Romo, la mujer de la larga cabellera en aquel momento. Bueno, ahorita ya cambió completamente.

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7: 4 minutos para las 9 de la noche, 4 antes de las 9, la hora correcta, la temperatura en los 28 grados centígrados, mínima para esta noche de 24 grados centígrados. Vamos a tener días calurosos los que siguen, oiga. Pero bueno, nosotros seguimos disfrutando aquí, seguimos disfrutando aquí de la programación con la 93.9. Esto se llama Una Vieja Canción de Amor. 4 para las 9 ya.

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3: Litzy, una de las presuntas víctimas del policía tejano Chad N., fue dada de alta luego de permanecer hospitalizada tras recibir un impacto de bala en la cabeza durante el ataque ocurrido en la colonia Antonio Cárdenas de Saltillo. Así confirmó Federico Fernández Montañez, titular de la Fiscalía General del Estado. El funcionario señaló que la recuperación de la joven representa una buena noticia y aseguró que las autoridades mantienen comunicación con la familia, además de que desde la semana pasada se reforzó la seguridad en su entorno. Fernández Montañez indicó que el gobernador Manolo Jiménez Salinas también se encuentra al pendiente de la situación y giró instrucciones para que se brinde toda la atención necesaria a las víctimas y a sus familiares. El alcalde de Morelos, Mario Alberto Camarillo Certuche, expresó su beneplácito por el doble triunfo del equipo de béisbol Agricultores el pasado domingo en Ramos Arizpe, como parte de las actividades de la Liga de Béisbol del Norte de Coahuila. Dijo que este próximo domingo el equipo Agricultores recibirá la visita del equipo representativo de Ramos Arizpe dentro de la serie de playoffs del torneo. La Coordinación de Mejora Coahuila en el municipio de Morelos realiza la expedición de documentos requeridos para hacer válido el descuento en la inscripción a los jóvenes que ingresan al plantel CECITEC. Así lo señaló la Coordinadora Municipal de Mejora, Laura Patricia Navarro Flores. Informa asimismo que actualmente se promueve un curso de panadería que estará a cargo del ICATEC y del cual aún se cuenta con lugares disponibles. En el municipio de Allende, el alcalde Ricardo Alfonso Treviño Guevara dio cumplimiento al sorteo de 100 vales de 500 pesos cada uno para la adquisición de útiles escolares. En entrevista, el edil indicó que fueron más de 2,000 las personas que se inscribieron para participar en el sorteo, que fue costeado con la donación de un mes de su salario como presidente municipal. Esta es una producción para Radio Sensacional Digital. Le informa Eleazar Adame.
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1: El pronóstico del tiempo para esta noche se nos dice que se espera una temperatura mínima de los 24 grados centígrados con cielo parcialmente nublado, viento procedente del sureste de hasta 21 kilómetros por hora. Mañana jueves se espera una temperatura máxima de los 40 grados centígrados, que nos voltean el esquema. 40 grados centígrados, mínima de 24, con cielo parcialmente nublado y un viento procedente del este-sureste de hasta 20 kilómetros por hora. Es el pronóstico del clima para esta noche del miércoles y mañana jueves. Oiga, cambia un poquito el pronóstico. El sábado se estaba pronosticada una máxima de 40 grados, pero no, para el sábado se esperan máxima de 41 grados centígrados. Y agreguen la sensación térmica, andaremos sintiendo como 45 grados centígrados aproximadamente el sábado.
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1: Bien, las 9 de la noche con 7 minutos, 9 con 7 la hora correcta. Pues ya entrando a la segunda hora de nuestro turno, en este miércoles, miércolitros, ¿verdad? Miércolitritos, mi gente hermosa, que siga avanzando, la buena programación en esta su frecuencia, tu frecuencia correcta, la que suena y suena bien desde Allende, Coahuila. Gracias por escucharnos. Y continúe con nosotros. A usted que ya está llegando a casita, qué padre, ¿verdad? Después del día laboral, del día caluroso, como que ya llegar a casa, el bañito, el descanso, la cenita. No, hombre, es muy gratificante. 9:08.

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7: Bien, 9 de la noche con 26 minutos. Estuve con 26, hora correcta. Oiga, usted acompañándoles. Seguimos con usted del ABD en esta nochecita. En esta nochecita de el miércoles ya. Miércoles 19 de agosto. Oiga, usted avanzando los días, nosotros avanzando nuestro turno. Ya nos queda poco tiempo con usted, como siempre, como siempre, un gusto acompañarle en cada uno de nuestros turnos y lo más extraordinario que sea usted quien esté ahí con nosotros, quienes nos acompañen, quienes los hagan más a menudo. Dicen las personas en ocasiones, nos comentan, Sonia María, nos gusta que es la programación, pero créalo que a nosotros también nos gusta, o nos gusta que nos acompañen, me comparten, pero a mí me gusta también que usted esté allá. ¿De qué lado? ¿De qué lado? Del aparato receptor, de la computadora, de Alexa, de las distintas aplicaciones, de las distintas formas donde nos puede escuchar. De verdad que muchas gracias. Y sobre todo nuestro reconocimiento a la gente internacional, a la gente que está allá, muy lejitos de aquí. A la gente que a través de internet, allá por Monterrey, allá por Tijuana, también nos escuchan en la Unión Americana. Oye, a la gente de North Carolina, ¿dónde andan? ¿Dónde andan los de North Carolina, oiga? ¿Dónde están? ¿Andarán haciendo trabajos delicados o están descansando? ¿Están ahí en casa? Les mandamos el saludo. ¿O tendrán visita? También puede ser, ¿verdad? La visita destacada. Bueno, pues el saludo con mucho gusto para ustedes que siempre están acompañándonos. La verdad que sí, les agradecemos enormemente. Y bueno, pues tenemos más temas. Vamos a escuchar esto a cargo del grupo Corcel Negro. ¿Lo recuerda usted? Esto se titula Me Llamas. Oiga, de repente hasta parece que estamos escuchando la cuarta, ¿verdad?
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7: Me Llama, se llama el tema.

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24 minutos para que de las 10 de la noche, 24 antes de las 10, la hora correcta. Qué bien que está con nosotros a través de la 93.9 FM, nuestra gente de la región 5 Manantiales que nos acompañan en esta nochecita, y más allá la gente también de Piedras Negras. Muchas gracias a ustedes que están con nosotros ahí sintonizándonos los diferentes lugares, ¿verdad? Disfrutando de esta nochecita. Además, a ustedes que están en la cenita, disfrutando. A ustedes que están en las actividades ya propias, ¿verdad? Casi para terminar el día, pues enviamos el saludo para nuestro... ¡Ay! Mi bote de agua. ¡Ay, Dios bendito! Oiga, saludos para nuestra amiga Panchita. Como siempre, va con un ojo al gato y otro al garabato. 23 minutos para las 10.

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6: Ya solamente nos faltan 14 minutos para que den las 10 de la noche, 14 minutos antes de las 10. Oiga, ya andamos terminando nosotros nuestro día. Qué emoción, ¿verdad? Ay, este día caluroso pesa, a diferencia de los días que están agradables, pero bueno, afortunadamente ya estamos en prácticamente la recta final. Hoy nos decían, oye, la canícula, algunas personas piensan que la canícula chiquita se refiere a que todavía en el mes de septiembre andemos con las temperaturas así calurosas. Posiblemente quede un rezaguito, ¿verdad? Pero yo les comentaba que la canícula grande pues era la normal, la que empezó el 14 de julio y que termina ahora el 24 de julio, o sea, la próxima semana. Y les comentaba, y la canícula chiquita es porque sigue el mes de todo lo que resta el mes de agosto. Yo termine el 24 de agosto y lo que resta para terminar el mes, esa es la canícula chiquita. Pensábamos que eran todavía dos semanas más del mes de septiembre. No. Ya nos falta menos de calorcito, mi gente linda. Pero sí nos va a dar una buena trapeada. Nos va a dar una buena trapeada todavía lo que resta. Yo creo que como no se sintió tanto el verano, o sea, la canícula pues entró más o menos con lluviecita y todo eso, entonces los días que faltaron de hacer calorcito intenso, pues va a ser esos últimos días que nos sí que queda de canícula, se va a desquitar. Sí, porque hubo días en que teníamos 30, hasta 34 grados, 33, 27 grados centígrados, muy agradable, ¿verdad? ¿Verdad que sí? Pero estos días que restan, va a haber días que vamos a tener 40, 41 grados centígrados, mi gente linda. Pero bueno, pues ya con la esperanza, con la confianza de que ya terminando este mes de septiembre, pues este mes de agosto, pues ya como que empieza un poquito a mejorar, ¿verdad? Que sí, uno, dos graditos y tres de ahí, ahí la llevamos, ya cuentan y suman. 12 minutos para las 10 de la noche, 12 antes de las 10 es la hora correcta. Y que me les envíe un tema romántico para la gente romántica que en esta noche está con nosotros. Esta es la BD desde Allende, 11 a las 10.

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5: Bien, solamente 4 minutos para que den las 10 de la noche, 4 para las 10. Ya andamos cerrando el changarro, oiga usted, ya andamos levantando todo el regadero. Sí, nuestra área de trabajo, estamos haciendo ya limpieza y ordenación para que quede todo así tal cual debe de ser, mi gente linda. Ya andamos cerrando el turno del día de hoy, pero antes déjeme mandar saludos. Enviamos saluditos allá hasta la Benemérita Colonia Santa Cruz. ¿Por qué Benemérita? Porque es una gran colonia, oiga usted, distinguida, de renombre, de tradición, oiga usted. Mandamos saludos. Están ahorita en los trabajos de embolse, ¿verdad? ¿O de qué es? Sí, esto es la producción. En la producción de las ricas tortillitas de harina. Tenchis tortilla. Oh, ¿Cómo son, primo? ¿Cómo se llaman? Luego le mandamos la factura, no se preocupe. Ay, oiga usted. Saludos allá para el primo Guiso y para Tenchis, que están ahorita, pues, ahí en el almacenamiento, ¿verdad? En la... Así nada más, tortillas caseras. Debería de ser así como la tía, ¿verdad? Pues, la tía Tenches. Señora Tenches. bien caseras. Sí, en el embolso de las tortillas. Sí. No, hombre, ni tienen ahí trabajador. Carísimo el sueldo, ¿verdad? Después de que nuestro primo Guiso anda en la distribución de medicamentos por la Cuña, Piedras Negras, acá región carbonífera. Y bueno, pues en la noche, ¿qué dice? No, pues ahora, oye, esos son los buenos maridos, que no importa el día la noche que tuvieron, o el día de la jornada, que el calor, que el trabajo, que la carretera, que no, y todavía llegan a casa, ¿en qué te ayudo, Hani? Esos son los buenazos. No, hombre, es afortunada. No, ambos, porque son muy trabajadores, los dos, excelente, de verdad, de esos matrimonios ejemplares. Así que... ya sé por qué. Así como recibimos ropas y otros artículos, se van a mandar, ¿verdad? Ya tienen con quién enviarlas, ¿no? Ay, Dios mío, ya casi son de la familia. Yo creo que la tía Chilito ya las quiere más que a las sobrinas. Que a las botrancas. Ay, Dios mío. Oiga, tanto que las nombran ahí en el grupo, Wiso, y yo digo, ¿cuáles son? Yo no las ni las sé, ni las, yo que soy de aquí, ni las he visto. Ya las conocen, yo creo que hasta Frontera, allá en San Antón y en Luciana, ¿dónde? Oye, ¿y Sonia María, que es del barrio? No. Necesita mandarme una foto, primo. De perdido para conocerlas por foto. Saludos, vámonos ya a la parte final del programa del día de hoy, de este espacio con Sonia María. Que tenga muy bonita noche. Cuídese mucho, ilumine su rostro con una bella sonrisa. Con razón, de repente llega la hora así a tortilla de harina. Pues, sí, la prima Tenchis, ¿verdad? Que está en la elaboración. Qué rico. Ya, no, están empacando cucarachos. Oiga, es que empiezan luego empiezan las... Ajá, de... Y que están con un aguacatito. No, nada, Sonia María, nada. A descansar. Que tenga muy linda noche, cuídese mucho, ilumine su rostro con una bella sonrisa, sonríale al mundo y el mundo le sonreirá a usted también, porque la gente que sonríe es más hermosa, vive más y hace más bello el entorno de quienes están a su alrededor. Hasta mañana, sueñe con los angelitos, pero no abuse porque andamos medio cansadillas, bien asoleadas. Saludos para Guiso y para Tenchis, por la Galeana, muy al oriente de la ciudad, en la colonia más bonita del mundo mundial.

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3: 22 horas, 10 de esta noche, 10 con 12 minutos, 10, 12, 31 grados la temperatura. En este miércoles, mitad de semana, miércoles 19 de agosto de el 2026, a través de la 93.9 FM, en este su programa estelar, esta noche sean ustedes bienvenidos a esta hora que sí se escucha la radio. Gracias por estar con nosotros, hasta que chille el grillo estaremos con ustedes. Y uno de los temas, no sin antes, voy a decirles que el próximo domingo 23, para ser exacto, 23 de agosto, habrá una gran lotería totalmente gratis. El domingo 23 de agosto en la colonia Presidentes, frente a la placita, horario a las 6 de la tarde, te esperamos. Invita el Comité Municipal del PRI de Allende. Habrá antojitos mexicanos, muchos premios y diversión. Para que vaya, se divierta, juegue y gane, se desestrese. Invita el PRI, que comanda el ingeniero Luis Reinaldo Tapia Valadez. Próximo domingo, 23 de agosto, 6 de la tarde, en la colonia Presidentes, ahí en la placita. Órale, no hay más. Mando el saludo para nuestros buenos amigos que están ahí en el barrio de El Hacha, para Hugo Daniel Ramírez. Hugo Daniel Ramírez, y luego lo conocen como el cirujano. Para la Changuita Banque, para Julio Banque, también para Juan Ramírez Celedón, el papá de Hugo, también le mando el saludote. Ahí por esos rumbos está la raza del barrio de El Hacha. Y nosotros nos vamos a la música, a la música.

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1: 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Son las 10:26. La temperatura en estos momentos en los 31 grados centígrados. Y tengo saludos, no sin antes deja y contesto a el teléfono, a este gorroso iba a decir. Sí, bueno.
2: ¿Qué pasó, compadre?
1: Fue un gorroso, fíjate, le atiné.
2: Fíjate, qué mal expresión de tu parte para una persona, pero bueno.
1: Pero pues es que no es una persona, es como unas tres, compadre, juntos.
2: Ah, qué caray, hombre.
1: Adelante, compadre.
2: No, compadre, pues para... Primero, gracias por darme la oportunidad de entrar a ver este gran programa, esta linda y hermosa noche con la... Cada noche, a través de tantos años, la 93.9 FM y tu gran programa que ha sido muy bien aceptado y por algo sigue firme. Y bueno, estamos acá al poniente de la ciudad, acá por la calle Galeana. Pues mi compadre, qué caray, hombre, y mi amigo, dice mi compadre Manuel Montalvo, el hombre que sale tú con las transmisiones, toda una vida, una historia. Hugo Castillo y el Piri Gallegos, que te mando un saludo y un abrazo, compadre.
1: Nadie.
2: Qué caray, hombre, que le pongan al borrachito.
1: Ahorita que se vaya de ahí bien borracho.
2: Con el grupo de Barrón y, bueno, aquí mi compadre Humberto Beto Arando, la gente de Morelos.
1: Ay, bueno, casi está muy lejos, ¿no? El tremendo pelón, Aranda.
2: No, pues aquí, a unos pasos.
1: Cruzando la calle.
2: Cruzando la calle, así es.
1: Ahí con su cuñado.
2: Pues, sí, adelante.
1: Ahí con su cuñado.
2: Así es, con el gran amigo Hugo Castillo. Y, bueno, con todo respeto a su señor padre, ya por el colegio militar, que también está en sintonía, y su familia, como siempre, escuchando tu gran programación, compadre, muy aceptado, y bueno, aquí fieles radio escuchas de tu programa, cada noche, y toda la gente que está en sintonía, pues, el saludo, compadre, y una felicitación por tantos años al aire.
1: No, pues aquí estamos, el Piri Gallegos, no, no se ha ido, es que siempre anda por lo regular, allá en la sierra o en los ranchos.
2: Hoy está de visita, ya le dio asilo, ya que se ha cobijado muy bien con la familia Castillo, ya está aquí muy aceptado, ya le dieron una habitación en la planta alta, con mi display al muñeco.
1: Órale, no, pues menos lo sacas.
2: Menos, digo, si aquí me anclé como el barco, ya no hay agua, pues aquí me quedo.
1: Y luego está bien lejos Jack Beer, ¿no?
2: Ahí mi compadre, allá te está escuchando mi compadre Pilo López. Jack Beer por esquina de Galeana y Ignacio Martínez al poniente de la ciudad, y allá está el sintonía y su señora madre, el saludo con todo respeto.
1: Ahí para la patrona, doña Elba Valdés, y el comandante Piro López.
2: Así es, no, aquí estamos todos. Y bueno, compadre, la del borrachito Papiri, que viene del lado de...
1: Ahorita la incluimos, compadre.
2: Gracias, compadre, saludos.
1: Sale a patrón la raza ahí con Hugo Castillo. Esto es Linda María.

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1: 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Le mandamos un saludote para el gerente, el Toro Sertuche. Recuerde que próximo domingo, en punto de las 6 de la tarde, tendremos lotería ya en la colonia Presidentes. En la colonia Presidentes, desde las 6 de la tarde, ahí en la placita de la colonia Presidentes, 6 de la tarde, colonia Presidentes, invita el Partido Revolucionario Institucional, invita el PRI, que está al frente el ingeniero Luis Reinaldo Tapia Valadez. Muchos premios, sobre todo para que se divierta, para que se desestrese, para que vaya a convivir y sobre todo a ganar, que es lo principal. Próximo domingo 23 de agosto, 6 de la tarde, en la placita de la colonia Presidentes, invita el Comité Municipal del PRI. Están completamente invitados. También tengo saludos. Voy a mandar saludos ahí a Cáscara Amarga, ¿no? Para ahí donde está por la Ramos Arizpe al oriente de la ciudad, Pablo Lara, para Chano, también para Ramiro, para Macario y Quito y Cáscara Amarga, Mauricio Espino de Camacho. Le mando el saludote a bailar al ritmo de esta noche.

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4: Regresamos a través de la 93.9 FM. Solo faltan 7 minutos. En 7 minutos ya estarán aquí las 11:31 grados. De nueva cuenta, saludos para Hugo Castillo, para Emanuel Montalvo, el Borrado, para el Piri Gallegos, también para Beto Aranda y mi compadre Lavileo. ¿Dónde estás? Que no te veo, compadre. Allá en el lado oriente se encuentra Pablo Lara, Chano, Ramiro, Macario y Quito, y también Mauricio Espino de Camacho. Le mandamos el saludote y tenemos la parte final de las apreciables cumbias. No sin antes también voy a mandar saludos en los ranchos, ejidos y congregaciones.

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2: Hemos llegado a las 23 horas 11 de esta noche, las 11 ya con 8 minutos, 11:08, 31 grados la temperatura. ¿Y qué tenemos para esta noche? Tendremos un 5% de probabilidades de lluvia, estará parcialmente nublado y llegaremos a una temperatura mínima en los 24 grados, con viento del sureste a 21 kilómetros por hora. Para mañana jueves, 4% de probabilidades de lluvia, parcialmente nublado, la temperatura máxima oscilará en los 40 grados, mínima 24, viento del este sureste a 20 kilómetros por hora. Es el pronóstico de esta noche extendido hasta el jueves 20 de agosto del 2026, o sea, el día de mañana. Vamos a darle el giro a la perilla de 180 grados. Porque hacemos el cambio de género musical. Rápido nos colocamos en el gusto de ustedes. No sin antes también voy a mandar saludos para nuestros buenos amigos que me están sintonizando allá en Navita la Bella, para Martín López La Flaca, con el radio a todo volumen. No se duerman. ¿Cómo van a andar durmiéndose? No puede ser posible. Y para quienes van en carretera, les mando el saludote. Vaya, las manos en el volante y la mirada al frente. Los celulares salen sobrando. Cuando llegue a su casa, pues ya se ponen a checar. No sin antes, no se distraiga. Recuerde que su familia los espera. Recomendaciones a través de la 93.9 FM. Y próximo domingo 23 de agosto, 6 de la tarde, Plaza de la Colonia Presidentes, lotería completamente gratis. Invita el comité del Partido Revolucionario Institucional del PRI. Gratis. 6 de la tarde, Plaza de la Colonia Presidentes, para que vaya a deleitarse, a jugar, porque es gratis la lotería. Al frente, el ingeniero Luis Reinaldo Tapia Valadez. Solo faltan, ¿no? ¿Cuál? Son las 10, las 11 con 11 minutos. 11:11, se empató. Y nosotros hacemos, ya rápidamente, vamos haciendo el cambio de género musical. Ándale, compadre Avileo. ¿Dónde estás que no te veo? ¡Salud! Que traiganlas, porque si voy me quedo.

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1: Son las 11:29, 11:29, 30 grados, va en descenso la temperatura. El saludo ahí para el Piri Gallegos. Sí, pues es que a la hora que ya se vaya, no va a llegar ahí a su casa levantando a que le hagan de cenar. Por eso está logrando que hay tortillas de harina ahí con ustedes. Ahí saludos para el Piri Gallegos. Te creas un... Saludos para Hugo Castillo, para Emanuel Manuel Montalvo El Borrado. Pues vive ahí a la vuelta, por eso dura, pero cuando anda más lejos, luego dice, ya me voy. Qué milagro, ¿no? Pues el que vive enfrente, por la Galeana, ¿qué le pueden decir? De Morelos, Alberto Aranda Álvarez, tremendo pelón, el Pri Gallegos. Y para mi el compadre el Avileo no tiene ni perro que le ladre, así que sigues. Saludos para Pablo Lara, para Chano, Ramiro Macario, Quito y Cáscara Amarga, Mauricio Espino de Camacho, allá nos están acompañando. A los amigos de Comisión, la cuadrilla de Comisión, ahí le hacemos el atento llamado, quienes están ahorita laborando, están trabajando, y que están escuchando la 93.9 FM, les mando el saludo. Pero así como les mando un saludo, también les pido de por favor ir a la colonia Santa Cruz, la última calle Flavio Aguilar Montes, no hay energía eléctrica, se tumbarían las cuchillas, ¿ok, compadre? Ahí les hacemos el llamado a los de Comisión, a la cuadrilla, que por favorcito, vaya, porque este calorón está insoportable, y luego aparte, pues si tienen niños, lo que tengan el refri se puede echar a perder. Ahí les mandamos el saludo y el favor para que vayan a restablecer ahí en la colonia Santa Cruz, calle Flavio Aguilar Mont. Por toda la calle Matamoros, al fondo, es la última calle. Ahí está Flavio Aguilar Montes, esa calle es la que no tiene energía eléctrica. Voy a incluirles un tema del grupo Más, que lleva por nombre Gavino Barrera Flores.

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3: De lo que queda de este miércoles 19 de agosto de el 2026. Pórtese bien, que nada le cuesta, que tenga excelentes sueños, que sueñe con lo que más quiera. Nosotros regresamos el día de mañana en punto de las 10 de la noche, si Dios nos presta vida y salud. Gracias por su preferencia, gracias por estar con nosotros. Nos vamos, que Diosito me los bendiga. Solo faltan 9 minutos, 9 para las 12, 30 grados.

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4: Son las 11:55.
5: Temperatura 30 grados.

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1: Son las 12 y 4 minutos. Temperatura 30 grados.
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5: Litzy, una de las presuntas víctimas del policía tejano Chad N., fue dada de alta luego de permanecer hospitalizada tras recibir un impacto de bala en la cabeza durante el ataque ocurrido en la colonia Antonio Cárdenas de Saltillo. Así confirmó Federico Fernández Montañez, titular de la Fiscalía General del Estado. El funcionario señaló que la recuperación de la joven representa una buena noticia y aseguró que las autoridades mantienen comunicación con la familia, además de que desde la semana pasada se reforzó la seguridad en su entorno. Fernández Montañez indicó que el gobernador Manolo Jiménez Salinas también se encuentra al pendiente de la situación y giró instrucciones para que se brinde toda la atención necesaria a las víctimas y a sus familiares. El alcalde de Morelos, Mario Alberto Camarillo Sertuche, expresó su beneplácito por el doble triunfo del equipo de béisbol Agricultores el pasado domingo en Ramos Arizpe, como parte de las actividades de la Liga de Béisbol del Norte de Coahuila. Dijo que este próximo domingo el equipo Agricultores recibirá la visita del equipo representativo de Ramos Arizpe dentro de la serie de playoffs del torneo. La Coordinación de Mejora Coahuila en el municipio de Morelos realiza la expedición de documentos requeridos para hacer válido el descuento en la inscripción a los jóvenes que ingresan al plantel CECITEC. Así lo señaló la Coordinadora Municipal de Mejora, Laura Patricia Navarro Flores. Informa asimismo que actualmente se promueve un curso de panadería que estará a cargo del ICATEC y del cual aún se cuenta con lugares disponibles. En el municipio de Allende, el alcalde Ricardo Alfonso Treviño Guevara dio cumplimiento al sorteo de 100 vales de 500 pesos cada uno para la adquisición de útiles escolares. En entrevista, el edil indicó que fueron más de 2,000 las personas que se inscribieron para participar en el sorteo, que fue costeado con la donación de un mes de su salario como presidente municipal. Esta es una producción para Radio Sensacional Digital. La informa Eleazar Adame.
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1: Son las 12:14. Temperatura 31 grados.

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0: 3400 en zona centro.
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2: Son las 12 con 34 minutos. Temperatura 31 grados.

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1: Son las 12:46. Temperatura 30 grados.

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3: Son las 12:53.
4: Temperatura 30 grados.

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1: Es la 1:03. Temperatura 30 grados.
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5: El senador por Coahuila, Gabriel Elizondo Pérez, sostuvo un encuentro de diálogo con empresarios afiliados a la Cámara Nacional de la Industria de la Transformación, la Canacintra Coahuila Sureste, con el objetivo de escuchar sus principales inquietudes y construir de manera conjunta una agenda legislativa que permita atender los retos y las demandas que enfrenta el sector productivo y empresarial de Coahuila. Durante esta reunión, diversos representantes empresariales plantearon temas relacionados con seguridad, certeza jurídica, inteligencia artificial y protección de datos, desarrollo energético, gas no convencional, medio ambiente, proveeduría local, así como condiciones laborales favorables para los trabajadores, asuntos que para este importante sector son prioritarios y que pueden convertirse en propuestas e iniciativas. En el municipio de Nava, el próximo martes 25 de agosto, se llevará a cabo la feria de trámites con módulos de atención de distintas dependencias. Así lo dio a conocer el director de Fomento Económico Municipal, Mauricio Bucio Amado. Aprovechó asimismo para invitar a la ciudadanía en general a acudir y disfrutar de las atracciones mecánicas que se localizan en el Parque Lineal, a un costado del Panteón Municipal. El alcalde de Zaragoza, Evelio Vara Rivera, informó que se sigue garantizando el suficiente abasto de agua a la población. Dijo que se brinda atención a las distintas comunidades rurales a fin de que cuenten con el suficiente abasto del vital líquido y al mismo tiempo se atienden las necesidades primordiales que sus habitantes plantean. El departamento de Cimas del municipio de Morelos tiene la encomienda de seguir garantizando la calidad y cantidad del agua que se suministra a la población. Así lo declaró el titular de la dependencia, Eugenio García Ruiz. Dijo asimismo que el costo de operación del sistema es elevado, por lo cual es de suma importancia que los usuarios estén al corriente en el pago de este servicio. Esta es una producción para Radio Sensacional Digital, con la información fresca, novedosa, como siempre, en la voz de Eleazar Adame.
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2: Es la 1:12.
3: Temperatura 30 grados.
4: Quiero darle las gracias muy especialmente al señor Edwin Cass, porque tiene un corazón sólido.

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1: Es la 1:24.
2: Temperatura 30 grados.

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1: Es la 1:44. Temperatura 30 grados.

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4: Es la 1:56.
5: Temperatura 30 grados.

0: para estos muchachos, los chicharrines.
1: ¡Fuerte el aplauso, los chicharrines!
2: ¡Y bien, machín!

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1: Son las 2:03. Temperatura 30 grados.
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5: Litzy, una de las presuntas víctimas del policía tejano Chad N., fue dada de alta luego de permanecer hospitalizada tras recibir un impacto de bala en la cabeza durante el ataque ocurrido en la colonia Antonio Cárdenas de Saltillo. Así confirmó Federico Fernández Montañez, titular de la Fiscalía General del Estado. El funcionario señaló que la recuperación de la joven representa una buena noticia y aseguró que las autoridades mantienen comunicación con la familia, además de que desde la semana pasada se reforzó la seguridad en su entorno. Fernández Montañez indicó que el gobernador Manolo Jiménez Salinas también se encuentra al pendiente de la situación y giró instrucciones para que se brinde toda la atención necesaria a las víctimas y a sus familiares. El alcalde de Morelos, Mario Alberto Camarillo Sertuche, expresó su beneplácito por el doble triunfo del equipo de béisbol Agricultores el pasado domingo en Ramos Arizpe, como parte de las actividades de la Liga de Béisbol del Norte de Coahuila. Dijo que este próximo domingo el equipo Agricultores recibirá la visita del equipo representativo de Ramos Arizpe dentro de la serie de playoffs del torneo. La coordinación de Mejora Coahuila en el municipio de Morelos realiza la expedición de documentos requeridos para hacer válido el descuento en la inscripción a los jóvenes que ingresan al plantel CECITEC. Así lo señaló la coordinadora municipal de Mejora, Laura Patricia Navarro Flores. Informa asimismo que actualmente se promueve un curso de panadería que estará a cargo del ICATEC y del cual aún se cuenta con lugares disponibles. En el municipio de Allende, el alcalde Ricardo Alfonso Treviño Guevara dio cumplimiento al sorteo de 100 vales de 500 pesos cada uno para la adquisición de útiles escolares. En entrevista, el edil indicó que fueron más de 2,000 las personas que se inscribieron para participar en el sorteo, que fue costeado con la donación de un mes de su salario como presidente municipal. Esta es una producción para Radio Sensacional Digital. Le informa Eleazar Adame.
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6: Números de la violencia en contra de las mujeres han aumentado, pero no solo los números.
7: En México, los feminicidios aumentaron 134% del 2015 a 2020.

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2: Son las 2:13.
3: Temperatura 30 grados.

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2: Son las 2:32.
3: Temperatura 29 grados.

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1: Son las 2:44.
2: Temperatura 29 grados.

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4: Son las 2:54.
5: Temperatura 29 grados.

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1: Son las 3 y 4 minutos. Temperatura 29 grados.
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5: El senador por Coahuila, Gabriel Elizondo Pérez, sostuvo un encuentro de diálogo con empresarios afiliados a la Cámara Nacional de la Industria de la Transformación, la Canacintra Coahuila Sureste, con el objetivo de escuchar sus principales inquietudes y construir de manera conjunta una agenda legislativa que permita atender los retos y las demandas que enfrenta el sector productivo y empresarial de Coahuila. Durante esta reunión, diversos representantes empresariales plantearon temas relacionados con seguridad, certeza jurídica, inteligencia artificial y protección de datos, desarrollo energético, gas no convencional, medio ambiente, proveeduría local, así como condiciones laborales favorables para los trabajadores, asuntos que para este importante sector son prioritarios y que pueden convertirse en propuestas e iniciativas. En el municipio de Nava, el próximo martes 25 de agosto, se llevará a cabo la feria de trámites con módulos de atención de distintas dependencias. Así lo dio a conocer el director de Fomento Económico Municipal, Mauricio Bucio Amado. Aprovechó asimismo para invitar a la ciudadanía en general a acudir y disfrutar de las atracciones mecánicas que se localizan en el Parque Lineal, a un costado del Panteón Municipal. El alcalde de Zaragoza, Evelio Vara Rivera, informó que se sigue garantizando el suficiente abasto de agua a la población. Dijo que se brinda atención a las distintas comunidades rurales a fin de que cuenten con el suficiente abasto del vital líquido y al mismo tiempo se atienden las necesidades primordiales que sus habitantes plantean. El departamento de Cimas del municipio de Morelos tiene la encomienda de seguir garantizando la calidad y cantidad del agua que se suministra a la población. Así lo declaró el titular de la dependencia, Eugenio García Ruiz. Dijo asimismo que el costo de operación del sistema es elevado, por lo cual es de suma importancia que los usuarios estén al corriente en el pago de este servicio. Esta es una producción para Radio Sensacional Digital, con la información fresca, novedosa, como siempre, en la voz de Eleazar Adame.
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1: Son las 3:14.
2: Temperatura 29 grados.

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1: Son las 3 y 24 minutos. Temperatura 29 grados.

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3: Son las 3:43.
4: Temperatura 29 grados.

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4: Son las 3:54.
5: Temperatura 28 grados.

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1: Son las 4 con 5 minutos. Temperatura 28 grados.
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5: Litzy, una de las presuntas víctimas del policía tejano Chad N., fue dada de alta luego de permanecer hospitalizada tras recibir un impacto de bala en la cabeza durante el ataque ocurrido en la colonia Antonio Cárdenas de Saltillo. Así confirmó Federico Fernández Montañez, titular de la Fiscalía General del Estado. El funcionario señaló que la recuperación de la joven representa una buena noticia y aseguró que las autoridades mantienen comunicación con la familia, además de que desde la semana pasada se reforzó la seguridad en su entorno. Fernández Montañez indicó que el gobernador Manolo Jiménez Salinas también se encuentra al pendiente de la situación y giró instrucciones para que se brinde toda la atención necesaria a las víctimas y a sus familiares. El alcalde de Morelos, Mario Alberto Camarillo Sertuche, expresó su beneplácito por el doble triunfo del equipo de béisbol Agricultores el pasado domingo en Ramos Arizpe, como parte de las actividades de la Liga de Béisbol del Norte de Coahuila. Dijo que este próximo domingo el equipo Agricultores recibirá la visita del equipo representativo de Ramos Arizpe dentro de la serie de playoffs del torneo. La Coordinación de Mejora Coahuila en el municipio de Morelos realiza la expedición de documentos requeridos para hacer válido el descuento en la inscripción a los jóvenes que ingresan al plantel CECITEC. Así lo señaló la Coordinadora Municipal de Mejora, Laura Patricia Navarro Flores. Informa asimismo que actualmente se promueve un curso de panadería que estará a cargo del ICATEC y del cual aún se cuenta con lugares disponibles. En el municipio de Allende, el alcalde Ricardo Alfonso Treviño Guevara dio cumplimiento al sorteo de 100 vales de 500 pesos cada uno para la adquisición de útiles escolares. En entrevista, el edil indicó que fueron más de 2,000 las personas que se inscribieron para participar en el sorteo, que fue costeado con la donación de un mes de su salario como presidente municipal. Esta es una producción para Radio Sensacional Digital. La informa Eleazar Adame.
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2: Son las 4 con 13 minutos.
3: Temperatura 28 grados.

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Y seguimos con los tributos en vivo desde G-Records, compadre. Sus amigos de Plan de Ataque. Para toda la racita que le gusta la música 100% norteña. Nos vamos con los íconos de Nuevo León, señores invasores. ¡Alabas, Berice!

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1: Son las 4:43.
2: Temperatura 27 grados.

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4: Son las 4 con 53 minutos.
5: Temperatura 27 grados.
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1: Son las 5 con 3 minutos. Temperatura 27 grados.
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5: El senador por Coahuila, Gabriel Elizondo Pérez, sostuvo un encuentro de diálogo con empresarios afiliados a la Cámara Nacional de la Industria de la Transformación, la Canacintra Coahuila Sureste, con el objetivo de escuchar sus principales inquietudes y construir de manera conjunta una agenda legislativa que permita atender los retos y las demandas que enfrenta el sector productivo y empresarial de Coahuila. Durante esta reunión, diversos representantes empresariales plantearon temas relacionados con seguridad, certeza jurídica, inteligencia artificial y protección de datos, desarrollo energético, gas no convencional, medio ambiente, proveeduría local, así como condiciones laborales favorables para los trabajadores, asuntos que para este importante sector son prioritarios y que pueden convertirse en propuestas e iniciativas. En el municipio de Nava, el próximo martes 25 de agosto, se llevará a cabo la Feria de Trámites con módulos de atención de distintas dependencias. Así lo dio a conocer el director de Fomento Económico Municipal, Mauricio Bucio Amado. Aprovechó asimismo para invitar a la ciudadanía en general a acudir y disfrutar de las atracciones mecánicas que se localizan en el Parque Lineal, a un costado del Panteón Municipal. El alcalde de Zaragoza, Evelio Vara Rivera, informó que se sigue garantizando el suficiente abasto de agua a la población. Dijo que se brinda atención a las distintas comunidades rurales a fin de que cuenten con el suficiente abasto del vital líquido y al mismo tiempo se atienden las necesidades primordiales que sus habitantes plantean. El departamento de Cimas del municipio de Morelos tiene la encomienda de seguir garantizando la calidad y cantidad del agua que se suministra a la población. Así lo declaró el titular de la dependencia, Eugenio García Ruiz. Dijo asimismo que el costo de operación del sistema es elevado, por lo cual es de suma importancia que los usuarios estén al corriente en el pago de este servicio. Esta es una producción para Radio Sensacional Digital, con la información fresca, novedosa, como siempre, en la voz de Eleazar Adame.
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2: Son las 5:14.
3: Temperatura 27 grados.

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1: Son las 5:44.
2: Temperatura 27 grados.

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4: Son las 5:55.
5: Temperatura 27 grados.

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1: Hola, ¿qué tal? Estamos ya saludándote aquí en la BD, la 93.9, en esta mañana de jueves, en este 20 de agosto, cuando son las 6:07, la temperatura es de los 25 grados. El pronóstico del tiempo nos señala que este día será parcialmente nublado, viento del este y sureste con temperatura máxima de los 39 grados. En la noche habrá cielo parcialmente nublado con viento del este, la temperatura mínima se estima en los 25 grados.

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2: Dios, en esta hora te pedimos, Padre, que te pare nuestra vida, nuestro corazón, para escuchar su santa palabra. Seamos ministrados, mi Dios, a través de su Espíritu Santo, a través de la Escritura. Mi Dios, en esta hora, venga a preparar nuestra vida, nuestro corazón, mi Dios, ya usted ministrándonos a través de su Espíritu.

dando gases, permite experimentar una temperatura en el medio ambiente de 5 manantial, 24 grados a la máxima de 39, parcialmente inundado. Damos gracias a Dios ahora, en el nombre de Jesús, toda la honra y la gloria es por usted, Señor Jesucristo, en esta hora, en el nombre de Jesús, reciba la por la gloria, alabanza, adoración, Rey de Reyes.

Alaba, alma mía, Jehová, alabaré, Jehová, en mi vida, cantaré salmos en mi alma contra ti. No confíes en los príncipes, ni en el hijo de hombre. No hay

el cual hizo los cielos y la tierra, el mar y todo lo que en él hay. Gloria a Dios que guarda para siempre, que hace justicia y salvación.

en el único Dios verdadero. No andar confiando en el ser humano, que no debemos de confiar

Y bueno, y tenemos de la escritura 150 salmos. La mayor parte son de rey David, la mayor parte son de rey David, tenemos de los sitios de Berea, tenemos ahí también con gloria a Cristo, aleluya, también hay otro de Moisés, hay otro de Moisés, el Salmo 90, y hay también de Asaf también. Vemos entonces que por gloria a Cristo hay muchos salmos. Gloria a Cristo. Son las 6:15. Gloria a Cristo. Bueno, vamos pues ahí, déjame entonar un salmo. Un salmo que encierra muy

al salir mis ojos a los martes, el hombre tendrá mi socorro. Socorro viene de Jehová, que hizo los cielos y la tierra. No dará tu pie al resbaladero, y te dormirá el que te guarda. He aquí, no te adormecerá, ni dormirá el que guarda a Israel.

donde fabrica la medida. Y la luna de noche, te guardará de todo mal.

desde ahora y para siempre. Amén. Gloria a Dios. Alaba, alma mía, Jehová, alaba a Jehová, vida. Santa vida. Gloria a Dios. Alabamos a mi Dios mientras viva. Pero dice, no confíes en los príncipes. Y el hijo de hombre. Bueno, que hablando de príncipes, está hablando de puede ser princesa, puede ser mujer, de hombre. Y no confíes en príncipes, y en hijo de hombre. Porque no hay en él salvación.

Y el mismo día que perece, perecen también sus pensamientos. Ya, ya no te escucha, ya no habla. Entonces, pero vemos que hubo alguien que vivió, que pereció, pero se levantó al tercer día y él está vivo. Su nombre es Jesús de Nazaret. Gloria a Dios. Él vive por los siglos de los siglos. Él venció al diablo en la cruz, venció a la muerte, se levantó al tercer día y él vive por los siglos. Bueno, y mientras estuvo sepultado, él bajó hasta los infiernos, hasta la parte más oscura, a predicar a los que están encarcelados. Y bueno, pues el tercer día Jesús resucitó. No confíes en los príncipes ni en el Hijo de Hombre, porque no hay en él salvación. No hay en él salvación. Y mucha gente está engañada, todas las naciones del mundo. Mucha gente está viviendo en una ceguera espiritual. Por eso tenemos que predicar el Evangelio, las buenas nuevas. ¿Por qué? Porque mucha gente está engañada, sigue adorando a personas que vivieron, están muertos y siguen adorándolo a través de la idolatría, imágenes de, inclusive de Jesucristo, están pegados en la pared o están colgados en el cuello. Esto no es Jesucristo, son imágenes hechas por el hombre. A otros de la Virgen María, la Guadalupana, la Fátima, la del Carmen, la del Cobre, el San Judas Tadeo. Otro se vino en silencio. Existió, sí, existió, pero está muerto. No te oye, no te escucha. Entonces, ¿quién se presenta? Son demonios. Son demonios que toman el lugar de aquella persona que murió. Toman el lugar. Y entonces, ¿qué estás adorando? Estás adorando a los demonios, no a Dios. Entonces, no confíes en los príncipes, ni en Hijo de Hombre. Porque no hay en esa razón. Por eso Pablo, Jesucristo le dice a Pablo, gloria a Dios, ahora he librado a tu pueblo

para que se convierta de las tinieblas a la luz de Cristo, de la potestad de Satanás, a Dios, y reciba el mismo Jesús perdón de pecados y herencia con los santificados. Oh, gloria a Dios. Entonces, cuando el hombre perece, perecen también sus pensamientos. Bienaventurado aquel cuyo ayudador, fíjate, dice bienaventurado, feliz, aquel cuyo ayudador es el Dios de Jacob. Dice, cuya esperanza está en su Dios. El Dios de Jacob, quien es un Dios vivo, que vale su ejército. Es el mismo Señor Jesucristo. Gloria a Dios, que el Espíritu Santo. Los tres es el mismo Dios, el cual hizo los cielos y la tierra. Oye, el cual hizo los cielos y la tierra. Alguna imagen no puede hacer nada. Tiene manos pero no tiene poder ni para quitarse la tierra encima. ¿Cómo va a ser? ¿Cómo va a ser un creador? ¿Cómo va a crearse un chino? Y tiene manos. Y no pasa, tiene pies y no anda, tiene ojos y no ven, y no oye, si no oye, no te escucha. Son dioses muertos. Dice, pero gloria al Dios de Jacob, el cual hizo los cielos y la tierra. Oh, santo, dice Dios. Hay personas en peligro de muerte. Ahora, en esta hora, oramos por esas personas que están en peligro de muerte, dice el Dios poderoso. El Dios que está vivo, lo voy a liberar en esta hora.

una vez más va a ser cielo nuevo y tierra nueva, y el mar ya no va a existir más. Eso lo dice Apocalipsis 21. Apocalipsis capítulo 21, versículo 1 y 2 dice: y vi, gloria a Dios, un cielo nuevo, dice el apóstol Juan, y una tierra nueva. Y el primer cielo pasaron y la tierra, pero vi un cielo nuevo y la tierra nueva, porque el primer cielo pasaron y la tierra pasaron, y el mar ya no existía más. Dios va a quitar el mar. Gloria a Cristo. Ese Dios todopoderoso, a él hay que adorarlo, como dice mismo Señor Jesucristo de Nazaret. Él dijo cómo adorar en espíritu y en verdad. Hay que convertirnos en verdaderos adoradores. Eso es la fe. Y a Jesús le dijo a Tomás: Tomás, porque me has visto, creíste. Mira, bienaventurados los que creen en mí sin ver. Oh, gloria a Dios, las 6 de la mañana con 6 minutos. Gloria a Dios, porque me viste, porque me has visto, creíste, Tomás. Bienaventurados los que no vieron y creyeron. Bienaventurados, hay que creer sin ver, hay que creer a Dios en espíritu y verdad, mándalo bien, porque Dios es espíritu. Gloria a Cristo. Ahí es el lado de la luz de nervios se ama. Tierra de sanidad, con la diabetes, hueso del templo. Hay sanidad en el hueso del templo.

celestial. A Dios sea la honra y la gloria. Gloria a Dios que guarda verdad para sí. Gloria a Dios que hace justicia de ser allá. Nadie te va a hacer justicia, ni un Dios pagano, ni un Dios muerto, ni una diosa muerta. Nadie te va a hacer justicia. Él no solamente Jesús de Nazaret, el que hace justicia a los agraviados, el que da pan al hambriento, el que va a libertar a los cautivos, el que abre los ojos a los ciegos, el que va a levantar a los caídos, el que va a amar a los justos, el que va a guardar los justos. Al huérfano y a la vida sostiene y el camino de su vida. Reinará Jehová para siempre, tu Dios social. Dios es el que va a reinar para siempre. Tus dioses son de generación en generación. Y termina con aleluya. ¿Por qué me invitas hoy a Jesús de Nazaret? Entrar a tu corazón. Él es el Dios vivo, el que va a hacerte justicia de todos los que te agravien. Él es el único Dios que te va a sacar adelante en la enfermedad. En situaciones difíciles va a ser tu proveedor. Dile en esta hora, Señor Jesucristo, soy un hombre pecador, soy una mujer pecadora. Ahora he escuchado su palabra. He orado muchos dioses ajenos y nunca me contesta. Pero hoy quiero decirte, Señor Jesús, que me arrepiento de mi vida pecaminosa, de todos mis pecados, y ven a lavarme con tu sangre preciosa. Y límpiame de toda mi maldad. Hoy decido, Señor Jesucristo, que vengas a vivir en mi corazón y te quedes para siempre. Quiero ser bienaventurado, bienaventurado como el Dios de Jacob. Que vengas a mi corazón, Señor Jesucristo, y te quedes a vivir para siempre. Todo esto lo pido en el nombre del Padre, del Hijo y del Espíritu Santo. Ayúdame a ser un adorador, una adoradora en espíritu y en verdad. En el nombre del Padre, del Hijo y del Espíritu Santo, damos gracias por todos los que supieron escuchar, que recibieron su palabra, porque no es palabra de hombre, es palabra suya que está escrita. Oh Santo, ahora mi Dios bendiga y santifique la aceite que tienen en su mano derecha, llevarlo a las partes afectadas. Venga el fuego ahora. Oh Santo, oh Santo, dice Dios, va a liberar personas. Como que hay personas que no les gustó la predicación, porque no es conmigo, enójate con Dios. Espíritu de malos sentimientos, de rencor y coraje, va fuera los abismos avanzados. A Dios sea la honra y la gloria, que se Espíritu Santo se va a la reconciliación. Primeramente con este ama hasta el semanal, familia de Dios. A Dios sea la honra y la gloria, riñón derecho, pulmón derecho, cadera izquierda, saludes ahora. No el hombre soplando un parito ácido. El mismo Espíritu Santo ahora, fuego de Dios.

0: Recíbalo, recíbalo, Padre. Damos gracias por su bendita palabra. Gracias por todos que lo recibieron. Espíritu Santo, si hay algo más, en el centro de la cintura, el coxis, nervio ciático, a la izquierda, a la derecha, el glúteo izquierdo, fruto derecho, están siendo parados por el favor de Dios. A Dios sea la honra y la gloria. Oh Santo, gracias, Señor Jesucristo, por su bendita palabra. Ahí está la escritura, para el que quiere escudriñar, escudriña la escritura, porque en esta conoceréis que tenéis vida eterna. Erráis por no escudriñar las escrituras, dice el Señor. Erráis. Muchos andan errados porque no escudriñan las escrituras. Siguen engañados. Padre, en esta hora les doy gracias por todos que lo recibieron, que renovaron votos. Gracias por tantos milagros. Padre, la izquierda, el glúteo izquierdo, la diosidad, la izquierda, la escritura derecha de sanidad. Padre, Dios de la honra y la gloria. Hoy en este día, jueves y a jueves, gloria a Dios, 20 de agosto del 2016. Y Dios, gracias, gracias por tu amistad. Hoy en este día tengo un programa a las 5 de la mañana, 75, de 4 a 5 de la tarde, y es hora, es punto, este jueves. De testimonios y agradecimiento. Muchas gracias. Ahora les cubro con la sangre de Cristo todo lo que se expone a salir a buscar termoeléctrica, los bajos, las maquiladoras, y todos que van a la escuela ya, desde el preparatorio, llévenos con bien a todo el personal y a todos los que surcan los cielos, los que surcan los ríos de tres y más, los que van a tienen el transporte, plan de compra, plan de paseo, llévenos con bien a todos. También, la bendición del Padre, del Hijo y del Espíritu Santo sea con cada uno de vosotros, de vosotras. Pensamos en el amor de Cristo, pero sea a la izquierda, el pueblo de Dios sanando. A Dios a la obligación de día.
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días, hola, ¿qué tal, amigos nuestros? Son las 6:33. La temperatura esta mañana es de 25 grados. Aquí en la región 5 Manantiales, estamos saludándole en este jueves 20 de agosto, ya con un avance de lo más importante en información que presentaremos dentro de media hora a las 7 de la mañana en el noticiero 93.9. Litzy, una de las presuntas víctimas del policía tejano Chad N., fue dada de alta luego de permanecer hospitalizada tras recibir un impacto de bala en la cabeza durante el ataque ocurrido en la colonia Antonio Cárdenas de Saltillo. Así confirmó Federico Fernández Montañez, titular de la Fiscalía General del Estado. El funcionario señaló que la recuperación de la joven representa una buena noticia y aseguró que las autoridades mantienen comunicación con la familia, además de que desde la semana pasada se reforzó la seguridad en su entorno. Fernández Montañez indicó que el gobernador Manolo Jiménez Salinas también se encuentra al pendiente de la situación y giró instrucciones para que se brinde toda la atención necesaria a las víctimas y sus familiares. Hasta 180 años de prisión podría alcanzar la sentencia contra el ex policía estadounidense Chad N., acusado por los delitos derivados del multihomicidio ocurrido hace dos semanas en un domicilio de la colonia Antonio Cárdenas, al sur de Saltillo. El magistrado presidente del Poder Judicial de Coahuila, Miguel Mery Ayub, informó que de concretarse esa pena sería la más alta dictada contra una persona en la historia del estado. El funcionario explicó que hasta el momento Chad N. enfrenta 5 acusaciones, 2 feminicidios, 1 homicidio, 1 feminicidio en grado de tentativa y la sustracción de un menor. En información de la frontera, tras el enfrentamiento ocurrido el martes por la tarde en los límites de Coahuila y Nuevo León entre civiles armados y policías estatales, el resultado fue el aseguramiento de una camioneta Dodge Ram de color gris, localizada, abandonada y con impactos de bala. También durante los hechos resultó con daños por impactos de bala una unidad oficial de la Policía de Acción y Reacción. Ambas unidades fueron trasladadas a la Fiscalía General del Estado, Delegación Norte 1, con sede en Piedras Negras, para las investigaciones correspondientes. Asimismo, en un escueto boletín informativo se dio a conocer que no hubo personas fallecidas ni lesionadas y que tampoco fueron aseguradas armas. Sin embargo, trascendió de manera extraoficial que en la camioneta Dodge Ram había artefactos conocidos como ponchallantas, dato que no fue confirmado por las autoridades en su comunicado. José Manuel Adelón Pérez, de 31 años de edad, fue internado de gravedad en el Hospital General de Zona Número 11 del Seguro Social, luego de haber sido agredido a navajazos durante una riña en la colonia Año 2000 de Piedras Negras. Los hechos ocurrieron durante el miércoles en una vivienda de la calle Tule del sector mencionado, cuando el lesionado dijo que había estado en un lugar con varias personas, pero repentinamente salió de pleito con un sujeto apodado El Bebé, el cual sacó una navaja y lo lesionó en varias ocasiones. Como pudo, llegó a su vivienda, a unos cuantos metros de donde ocurrió el hecho, pero su madre, al ver a su hijo totalmente ensangrentado, lo llevó por sus propios medios al mencionado hospital, donde lo reportaron como grave, ya que una de las heridas tenía una profundidad considerable y posiblemente dañó un órgano vital. Julio César N., de 51 años, ya fue internado formalmente en el centro de penitenciario de Piedras Negras, luego de haber sido señalado de haber abusado sexualmente de una menor de 15 años en el residencial tecnológico de Piedras Negras. La información la dio a conocer el delegado de la Fiscalía de Justicia, Rigoberto Raúl Rodríguez Ríos. El funcionario mencionó que luego de llevarse a cabo la primera audiencia, el imputado se negó a declarar, por lo que se reanudó la audiencia y el juez encontró pruebas suficientes para vincular a proceso a la persona, ordenando como medida cautelar, prisión preventiva justificada. Del ámbito local tendremos lo más importante en información de la región 5 Manantiales. El alcalde de Morelos, María Alberto Camarillo Sertuch, expresó su beneplácito por el doble triunfo del equipo de béisbol Agricultores el pasado domingo en Ramos Arizpe, como parte de las actividades de la Liga de Béisbol del Norte de Coahuila. Dijo que este próximo domingo el equipo Agricultores recibirá la visita del equipo representativo de Ramos Arizpe dentro de la serie de playoffs del torneo. La Coordinación de Mejora Coahuila en el municipio de Morelos realiza la expedición de documentos requeridos para hacer válido el descuento en la inscripción a los jóvenes que ingresan al plantel CECITEC. Así lo señaló la Coordinadora Municipal de Mejora, Laura Patricia Navarro Flores. Informa asimismo que actualmente se promueve un curso de panadería que estará a cargo del ICATEC y del cual aún se cuenta con lugares disponibles. En el municipio de Allende, el alcalde Ricardo Alfonso Treviño Guevara dio cumplimiento al sorteo de 100 vales de 500 pesos cada uno para la adquisición de útiles escolares. En entrevista, el edil indicó que fueron más de 2,000 las personas que se inscribieron para participar en el sorteo, que fue costeado con la donación de un mes de su salario como presidente municipal.
De esto y más tendremos información con detalle a las 7 de la mañana en el noticiero 93.9. Son las 6:38, hay 24 grados. El pronóstico del tiempo nos señala que este día será parcialmente nublado con viento del este y sureste. La temperatura máxima se estima en los 39 grados. En la noche habrá cielo parcialmente nublado, viento del este y sureste con temperatura mínima de 25 grados. Y para mañana, viernes 21 de agosto, se pronostica en su mayor parte soleado. La temperatura más alta se calcula en los 39 grados, la más baja de 24 el viernes por la noche.

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8: Siga la música. Adelante. Continuamos aquí haciéndote compañía y te saludamos en esta mañana de jueves. En este 20 de agosto, son ya las 6:46. La temperatura 24 grados.

0: Gracias, amigos nuestros. De nueva cuenta tenemos un avance de lo más importante en información que presentaremos con detalle en unos minutos más a las 7 de la mañana en el noticiero 93.9. Son las 6:49. En información de la frontera, el delegado de la Fiscalía General de Justicia Zona Norte 1 con sede en Piedras Negras, Rigoberto Raúl Rodríguez Ríos, confirmó que se dio un enfrentamiento en la región carbonífera y se prolongó hasta la conocida brecha del gas, donde allí huyeron las dos unidades de civiles armados. Es por eso que nos pusimos en alerta, dijo, como cuando se da ese tipo de hechos. Tras el llamado de alerta, incrementamos la vigilancia y fue asegurada una unidad 2 RAM de color gris abandonada, la cual traía varios impactos de bala y donde viajaban los delincuentes. Asimismo, dijo el delegado, presumimos que los pistoleros traían ponchallantas. Es por eso que causaron daños también en una unidad oficial del grupo de la Policía Estatal, La Par, que además traía unos impactos de bala donde se dio el intercambio de disparos. Después de que Brandon Miguel N., de 30 años de edad, fuera detenido por el delito de privación ilegal de la libertad de su propia pareja sentimental en la colonia Coros de Piedras Negras, la persona ya recuperó su libertad. Rigoberto Raúl Rodríguez Ríos, delegado de la Fiscalía de Justicia, señaló que luego de la audiencia, la víctima desistió de la denuncia en contra de su pareja, por lo que esto lo tomó en cuenta el juez para dar libertad inmediata al sujeto. Nosotros no estamos de acuerdo con la decisión del juez y habremos de apelar en esta carpeta de investigación. Sin embargo, es difícil tras retirar la querella por parte de la femenina, por lo que no podemos ir en contra de la voluntad de la víctima, explicó el delegado de la Fiscalía. Del ámbito local tendremos lo más importante en información de la región 5 Manantiales. El alcalde de Morelos, Mario Alberto Camarillo Sertuche, reconoció la labor del manager del equipo de béisbol Agricultores, Javier Cacho Medina, y al mismo tiempo agradeció a los patrocinadores que hacen posible la participación de este extraordinario equipo en la Liga del Norte. Dijo asimismo que el municipio de Morelos cuenta con uno de los mejores estadios de béisbol del norte de Coahuila. Continúa el ciclo de presentaciones del cuentacuentos Cari Yoyis en el mundo del terror en las diferentes colonias del municipio de Morelos. Así lo destacó el secretario particular del alcalde Mario Camarillo, José Ignacio Echeverría Márquez. Indicó que este jueves 20 de agosto la presentación del gustado cuentacuentos se efectuará en la colonia Santa Rita en punto de las 8 de la noche. El alcalde de Allende, Ricardo Treviño Guevara, informó que su administración se encuentra apoyando con tareas de limpieza y mantenimiento a los distintos planteles escolares ante el ya próximo regreso a clases. Dijo que inclusive se realiza la fumigación contra vectores en las instituciones educativas que así lo solicitan. De esto y más tendremos información con detalle en unos minutos más a las 7 de la mañana en el noticiero 93.9. Son las 6:52, la temperatura en los 24 grados.
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0: El mejor de los días en este jueves 20 de agosto te deseamos. Gracias por tu preferencia. Quédate con nosotros en 93.9. Enseguida tendremos las noticias. Ánimo, feliz día, 6:57 minutos. Hay 24 grados.

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1: Buenos días, en este momento la temperatura es de 24 grados. El pronóstico del tiempo nos señala que este día será parcialmente nublado con viento del este y sureste. La temperatura máxima se estima en los 39 grados.
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0: Buenos días, hola, ¿qué tal, amigos nuestros? Estamos saludándoles en el noticiero 93.9, nuestra primera edición del jueves 20 de agosto, con la información fresca, novedosa, como siempre, cuando son las 7:03. La temperatura esta mañana es de 24 grados aquí en la región 5 manantiales. El pronóstico del tiempo nos señala que este día será parcialmente nublado con viento del este y sureste. La temperatura máxima se calcula en los 39 grados. En la noche se espera cielo parcialmente nublado con viento del este, temperatura mínima de 24 grados. Y para mañana, viernes 21 de agosto, esperamos en su mayor parte soleado, la temperatura más alta de los 39 grados, la más baja de 24 el viernes por la noche. Toda la información, pero toda, está aquí en el noticiero 93.9. Quédese con nosotros antes de iniciar este mensaje para su economía.
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0: Amigas y amigos nuestros, aquí están las noticias. Gracias por su preferencia. A las 7:05, durante la sesión de la Comisión Permanente, cuando se realizaba la discusión para ratificar a Rogelio Grangijón como embajador de México en Irlanda, la senadora panista Lili Téllez retó a los legisladores morenistas a que rompieran sus visas y las depositaran en una charola. Téllez desafió así a los integrantes del oficialismo para que expresaran su apoyo a Andrés Manuel López Beltrán, luego de que el gobierno de Estados Unidos le retiró el permiso para ingresar a ese país. La legisladora panista también pidió al nuevo embajador en Irlanda que no le fuera a dar refugio a Andy, ya que afirmó le gusta mucho Estados Unidos, tanto que hasta su nombre se lo cambiaron al idioma inglés. Solo le voy a pedir al nuevo embajador en Irlanda que no le vaya a dar refugio a este criminal Andy, que le acaban de cancelar su visa a Andy López Beltrán en su país favorito, Estados Unidos. Porque pues le gusta tanto Estados Unidos al hijo de López Obrador que hasta su nombre lo transformó al idioma inglés. Y él pide que le digan Andy. Ya, es lo único que le queda de los Estados Unidos, el nombre de Andy, dijo Lili Téllez. Y ahora los de la bancada de los mafiosos, los de Morena, han estado diciendo que la visa para Estados Unidos no es importante, que no define nada, y le han estado otorgando al criminal este, al mi rey, aspirante a mi rey, Andy, le han estado otorgando toda su solidaridad. Le han estado dando todo su apoyo, le han estado expresando toda su solidaridad. Y yo pues los reto a todos estos de la bancada de los mafiosos a que en esta charola depositen sus visas para que el apoyo que le dan a Andy de palabra sea de verdad. ¿O acaso son puras palabritas? Pongan aquí sus visas, les gritó la senadora panista. El senador Gerardo Fernández Noroña minimizó el fallo del Tribunal Electoral del Estado de Michoacán, que le ordenó ofrecer una disculpa pública a la presidenta municipal de Uruapan, Grecia Quirós, por ejercer violencia política de género en su contra, entre otras medidas. En entrevista, el legislador de Morena señaló que no se trata de una sentencia firme, por lo que volverá a impugnarla. Fernández Noroña acusó a los magistrados de ese tribunal de no respetar el criterio establecido por la sala regional, en el sentido de que las declaraciones contra la alcaldesa están amparadas por la Constitución en virtud de la inmunidad parlamentaria de que gozan los legisladores. La sala regional ya había dicho cuál era el criterio y el tribunal decidió no respetarlo. Yo no tengo mayor problema porque la sentencia es un simplemente golpeteo, acusó así Noroña. Dijo que los magistrados, al afirmar que violentó a Grecia Quirós desde su red social personal, están faltando a la verdad, porque las hice esas declaraciones en el pleno, como ahorita, y luego a la hora que hago mi videocharla, comento lo que pasó en el pleno. Al margen de la discusión sobre el presupuesto de más de 47,000,000,000 de pesos que el Instituto Nacional Electoral solicita para el año entrante, la sesión del Consejo General del martes 18 se convirtió en un largo y tedioso campo de batalla verbal entre representantes de partidos de oposición y Morena, quienes se lanzaron ataques incesantes en torno a los temas candentes del momento, incluyendo el retiro de la visa de Andrés Manuel López Beltrán por parte del gobierno de Estados Unidos, el huachicol fiscal, así como muchos casos de corrupción atribuidos a ambos bandos que han quedado impunes. Durante la larga sesión volaron los insultos de narcopolíticos, narcopartido, entreguista, intervencionista, hipócritas, cobarde, antipatriótica, primitivo, subordinados. Todos se dijeron, hasta se dijeron pericos, derecha, vendepatrias, a pesar de los lamentos de los consejeros del INE y de su presidenta Guadalupe Tadei Zavala. Es como ver un pésimo partido de fútbol lo que está pasando, comentó excedido el consejero Oquib Espadas Ancona después de una enésima refriega, y hasta se puso a ofrecer un consejo de media training a los representantes de los partidos para que sus mensajes lleguen a su audiencia. Escojan un número limitado de mensajes para transmitir y transmítanlo a horas hábiles para los medios, y por lo demás, como se dice técnicamente en castellano, ya no fastidien, por favor. Los servicios de salud de Oaxaca confirmaron una muerte y 30 casos de infección por miasis causada por el gusano barrenador en humanos. En Oaxaca, precisó que al corte de la semana epidemiológica número 27, el Laboratorio Estatal de Salud Pública ha confirmado los 31 casos en humanos. De total, resaltó, se registra la defunción de una persona adulta mayor ocurrida en la semana epidemiológica número 14. Explicó que este gusano es una larva que puede infestar tejidos vivos, tanto de animales como de seres humanos, causando lesiones cutáneas severas y afectando zonas sensibles como ojos, nariz y oídos. Mencionaron que las jurisdicciones sanitarias donde se detectaron estos casos principalmente son Valles Centrales, Mixteca, Sierra y Tuxtepec. El miércoles, el contraalmirante de la Marina, Fernando Farías Laguna, fue notificado por las autoridades argentinas de que será trasladado a México, pese a que la audiencia en el proceso de extradición estaba programada para el 27 de agosto próximo. Fuentes federales confirmaron que se espera que su traslado se concrete en las próximas horas, pero se desconoce si será extraditado, expulsado o deportado. Ayer la presidenta Claudia Sheinbaum indicó que el contraalmirante acusado de huachicol fiscal sería trasladado de Argentina a México, aunque no precisó bajo qué figura jurídica se realizará su entrega. La Fiscalía General de la República informó de la aprehensión de Fausto Corrales, posible implicado en el caso de secuestro de Ismael El Mayo Zambada en julio de 2024. De acuerdo a lo que está trascendiendo, su aseguramiento ocurrió en la alcaldía Miguel Hidalgo, en la Ciudad de México, en cumplimiento de una orden de aprehensión por su probable intervención en los delitos de encubrimiento en el homicidio de Héctor Melesio Cuen Ojeda, ocurrido en Culiacán, Sinaloa, así como de falsedad de declaraciones ante autoridades de Procuración de Justicia. La detención fue efectuada por personal de la Fiscalía Especial de Investigación y Litigación de Casos Complejos, adscrita a la Fiscalía Especializada de Control Regional, a cargo de las indagatorias en coordinación con la Policía Federal Ministerial e Interpol, pertenecientes a la Agencia de Investigación Criminal. De acuerdo con la investigación, Corrales habría acompañado a Héctor Cuen a la reunión en la que posteriormente El Mayo sería secuestrado, por lo que presuntamente habría presenciado los hechos. Son las 7:11.
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0: Nosotros tenemos más información desde Allende para todo el estado de Coahuila. Este es el noticiero 93.9. Son las 7:12. Hay 24 grados. Del ámbito estatal tenemos lo más importante en información de Coahuila. El gobernador Manolo Jiménez Salinas encabezó la reunión de la Mesa de Coordinación Estatal para la Construcción de Paz y Seguridad, en la que se reiteró el trabajo en equipo que se lleva a cabo entre los tres niveles de gobierno y los tres órdenes del Estado para seguir consolidando a Coahuila como la mejor entidad para vivir. En Coahuila mantenemos una coordinación permanente entre los tres órdenes de gobierno para fortalecer nuestro blindaje y preservar la paz y la tranquilidad de nuestras familias. Desde la Mesa de Coordinación Estatal para la Construcción de Paz y Seguridad, seguimos trabajando en equipo con diálogo, estrategia y colaboración para mantener a Coahuila seguro y en orden, señaló el gobernador. El mandatario estatal destacó la voluntad y coordinación de atender los temas que en este tipo de reunión se tratan. De todas y todos quienes integran esta mesa de coordinación, que es un ejemplo a nivel nacional. En esa sesión se dieron a conocer los indicadores que ostenta Coahuila en temas como seguridad, migración y estado de derecho, entre otros. Jiménez Salinas agradeció el trabajo coordinado que se tiene con el Ejército Mexicano, la Guardia Nacional, las fiscalías y las diversas dependencias federales, gracias a lo cual se tiene una respuesta fulminante y contundente ante cualquier hecho que se presenta. Ante los recientes casos de violencia de adolescentes hacia sus padres o familiares, el DIF Coahuila implementa estrategias para fortalecer el entorno socioemocional de niños, adolescentes y jóvenes y enseñarles a manejar sus frustraciones y entender que no siempre pueden obtener lo que desean. No siempre se puede. Liliana Salinas Valdés, presidenta honoraria del DIF Coahuila, reconoció que aunque muchos padres cumplen con la responsabilidad de proveer a sus hijos lo necesario, en ocasiones pueden estar ausentes en la crianza. Explicó que también hay padres que con la intención de atender las necesidades de sus hijos evitan ponerles límites. Sin embargo, cuando finalmente reciben uno, algunos menores pueden experimentar frustración y ansiedad, lo que puede derivar en episodios de violencia. La educación en casa debe ser impartida con amor, pero también con límites y firmeza. Decirles no a los niños es parte de la formación para que aprendan a regular sus emociones desde edades tempranas, señaló la presidenta del DIF. Salinas Valdés también llamó la atención sobre el creciente uso de dispositivos electrónicos entre los jóvenes, pues una dependencia excesiva puede generar ansiedad y reacciones violentas cuando se les retiran. Hasta el momento en Coahuila no se ha recurrido a la separación de los menores de sus familias debido a la violencia que se ejerce hacia los adultos. Por el contrario, buscamos fortalecer el núcleo familiar y brindarles las herramientas necesarias para manejar estos conflictos, sostuvo. La presidenta honoraria del DIF Coahuila enfatizó la importancia de que los padres reporten cualquier situación de violencia con el fin de que sus hijos reciban atención y apoyo oportunos. Finalmente destacó que modelos de policías especializadas como la Policía Violeta se han replicado en varios municipios de la entidad. Además, se capacita a las autoridades de primer contacto para atender adecuadamente los conflictos familiares y los casos de menores en conflicto con la ley, siempre bajo el principio del interés superior de niños y con perspectiva de género. Litzy, una de las presuntas víctimas del policía tejano Chad N., fue dada de alta luego de permanecer hospitalizada tras recibir un impacto de bala en la cabeza durante el ataque ocurrido en la colonia Antonio Cárdenas de Saltillo. Así confirmó Federico Fernández Montañez, titular de la Fiscalía General del Estado. El funcionario señaló que la recuperación de la joven representa una buena noticia y aseguró que las autoridades mantienen comunicación con la familia, además que desde la semana pasada se reforzó la seguridad de su entorno. Fernández Montañez indicó que el gobernador Manolo Jiménez Salinas también se encuentra al pendiente de la situación y giró instrucciones para que se brinde toda la atención necesaria a las víctimas y sus familiares. Es una muy buena noticia, dijo. Sabemos, y obviamente no nos corresponde a nosotros externarlo, que hay algunos cuidados. Sin embargo, el gobernador ya giró instrucciones para que se dé toda la atención y vamos a estar dándole seguimiento, señaló el fiscal de Coahuila. Y hasta 180 años de prisión podría alcanzar la sentencia contra el ex policía tejano Chad N., acusado por los delitos derivados del multihomicidio ocurrido hace 2 semanas en un domicilio de la colonia Antonio Cárdenas, al sur de Saltillo. El magistrado presidente del Poder Judicial de Coahuila, Miguel Meriayuk, informó que de concretarse esa pena, hasta el momento sería la más alta dictada contra una persona en la historia del Estado. El funcionario explicó que hasta el momento Chad N. enfrenta 5 acusaciones, 2 feminicidios, 1 homicidio, 1 feminicidio en grado de tentativa y la sustracción de un menor. luego de que su expareja sentimental fuera dada de alta. Meriayub señaló que su recuperación no modifica en términos generales la situación jurídica del acusado. Sin embargo, las autoridades esperan que Litzy se encuentre en condiciones de rendir su declaración para conocer con mayor detalle qué motivó el ataque contra su familia. Esa situación ya no cambiará la sentencia, ya no la cambiaría la sentencia para Chad, quien será juzgado conforme a derecho y a los tratados consulares que rigen el juicio, expuso el magistrado presidente. Con el objetivo de fortalecer la prevención, atender los factores de riesgo asociados al consumo de sustancias y generar oportunidades que contribuyan a evitar la reincidencia, el Poder Judicial del Estado de Coahuila, la Fiscalía General del Estado, la Secretaría de Seguridad Pública, el Sistema para el Desarrollo Integral de la Familia, DIF Coahuila, y el Ayuntamiento de Saltillo firmaron un convenio de colaboración para fortalecer el programa Aplícate de reinserción para personas en conflicto con la ley por el consumo de sustancias. La firma se llevó a cabo en Ciudad Judicial de Saltillo, con la participación de familias beneficiarias del programa, así como de autoridades y personal de las instituciones que suman esfuerzos para brindar una atención integral a adolescentes, jóvenes y sus familias. Aplícate es una estrategia de prevención y atención que busca fortalecer los factores de protección y reducir aquellos riesgos relacionados con el consumo de sustancias psicoactivas, la violencia y otras conductas que pueden afectar el desarrollo de las y los adolescentes y llevarlos a entrar en conflicto con la ley. 7:18, la temperatura 24 grados. En sesión de la Diputación Permanente y mediante punto de acuerdo, el diputado Raúl Onofre Contreras exhortó a la Secretaría de Agricultura y Desarrollo Rural Federal a fortalecer acciones y mecanismos de atención dirigidos a pequeños y medianos productores de zonas áridas y semiáridas de Coahuila, mediante proyectos y programas que atiendan condiciones y necesidades regionales, lo anterior con el fin de fortalecer la productividad y rentabilidad del sector, así como contribuir al aprovechamiento sostenible de las tierras y favorecer la permanencia de las familias en comunidades rurales. De acuerdo con el Censo Agropecuario 2022, quienes desarrollan actividades agropecuarias enfrentan factores cada vez más complejos para mantener sus unidades de producción, variabilidad climática, escasez de agua, plagas, incremento en los costos de insumos, dificultades para acceder al financiamiento, condiciones cambiantes de los mercados y carencia de mano de obra. Esto adquiere una dimensión particular en zonas áridas y semiáridas, donde las características climáticas y la limitada disponibilidad de agua condicionan de manera directa las actividades productivas. Son las 7:20, tenemos 24 grados.
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Adelante, continuamos con más en este jueves. Son ya las 7:21. El alcalde de Saltillo, Javier Díaz González, calificó como positiva la reunión que sostuvo recientemente con el gobernador Manolo Jiménez Salinas, con quien dijo habló sobre diversos proyectos y acciones a realizar entre los gobiernos municipal y estatal para lo que resta de este 2026 y también para 2027, mismos que permitirán cerrar a tambor batiente la presente administración municipal, así manifestó el edil. Indicó que en esta reunión abordó también con el mandatario estatal el tema del transporte, así como también lo referente a los servicios públicos municipales y las grandes obras que se están haciendo actualmente en Saltillo, además de dialogar de forma importante sobre la manera de tener mucha cercanía y mucha presencia en territorio, además de otros temas de que el propio gobernador habrá de anunciar próximamente. Reiteró que en Saltillo siempre se cuenta con el apoyo y el respaldo del gobernador Manolo Jiménez, a fin de que en conjunto con el trabajo de todas y todos los saltillenses sea posible seguir consolidando a la capital de Coahuila como la mejor ciudad para vivir. Con la entrega de la cancha de usos múltiples en la colonia Puerto de la Virgen por parte del alcalde de Saltillo, Javier Díaz González, ya son 20 espacios rehabilitados de forma integral a través del programa Activa tu Parque, en el que se involucra a la iniciativa privada, en este caso a la Fundación de Acero. Díaz González agradeció el apoyo del gobernador Manolo Jiménez Salinas, de las diferentes empresas que se han sumado a este programa insignia de su administración municipal, así como del Consejo Ciudadano de Activa tu Parque. En Saltillo hacemos equipo con el gobernador Manolo Jiménez para recuperar y fortalecer los espacios públicos, porque invertir en ellos es apostar por la seguridad, la convivencia y la unión de nuestras familias, comentó el edil saltillense. Mediante operativos de prevención de accidentes, la Comisaría de Seguridad y Protección Ciudadana de Saltillo suma 883 motocicletas aseguradas en lo que va del año. El comisionado Miguel Ángel Garza Félix informó que las motos se aseguraron por falta de documentos luego de detectarse irregularidades en la conducción, como transitar sin casco, sin placas o entre carriles. Son operativos cuya finalidad es la prevención de accidentes. Cuando los elementos de la subdirección de tránsito marcan el alto, aplican la infracción correspondiente, y si el conductor no cuenta con ningún documento, como placa, licencia o tarjeta de circulación, la moto es asegurada y se traslada al corralón, detalló el comisionado. Garza Félix comentó que de las 883 motos que han sido aseguradas, un total de 346 han sido liberadas por sus propietarios, es decir, más del 60% permanece en el corralón. El año pasado, agregó, la subdirección de tránsito aseguró 1015 motocicletas por las mismas causas. Dijo el comisario que, por indicación del alcalde Javier Díaz González, la Comisaría de Seguridad y Protección Ciudadana lleva a cabo operativos y campañas de prevención de accidentes. En una vueltecita por la comarca, darle a conocer que un hombre de aproximadamente 60 años de edad, quien se encontraba en situación de calle, fue localizado sin vida a la tarde del miércoles en las áreas verdes de la Plaza del Manto de la Virgen, frente al Hospital General de Torreón. El ahora fallecido fue identificado como Jaime Guillén González, quien, de acuerdo con testigos, acostumbraba a permanecer en dicho espacio y aparentemente tenía tiempo viviendo en el lugar. El reporte fue realizado luego de que dos personas se acercaran al Hospital General para informar que había un hombre aparentemente inconsciente en las inmediaciones de la plaza, ubicada entre la Avenida Universidad y la carretera Matamoros-Torreón. Al acudir al sitio y revisar al hombre, se confirmó que ya no contaba con signos vitales. Según los primeros datos recabados, no se apreciaron huellas de violencia en el cuerpo, por lo que no se descarta que el fallecimiento pudiera deberse a una causa natural. Testigos señalaron que Jaime solía conversar con personas de la zona y les comentaba que tenía familiares en Torreón, aunque aseguraba que no mantenía contacto con ellos.

café, así como nariz recta y chata y boca tamaño grande. No se proporcionaron mayores señas particulares o datos. En redes sociales, sus compañeros de preparatoria lanzaron un video donde se puede ver a Alexa conviviendo, así como parte de las acciones que han llevado a cabo para lograr su localización. Ayúdame a regresar a casa, es la leyenda que se puede leer en el video que realizaron sus compañeros de salón para solicitar el apoyo de la ciudadanía e intentar localizarla. En Saltillo, capital de Coahuila, son las 6:26, acá en el norte las 7:26, la temperatura es de los 24 grados. Una vivienda quedó reducida a pérdida total luego de que un incendio se registrara durante la tarde del miércoles en la colonia Lucio Blanco, movilizando elementos de emergencia y cuerpos de auxilio. El reporte ingresó al sistema de emergencias alrededor de las 14:45 horas de ayer, donde se alertaba sobre un incendio en una casa habitación ubicada en el cruce de las calles Cesario Castro y Carlos González de esta parte de la región Laguna. Elementos que realizaban labores de vigilancia fueron quienes detectaron y reportaron el siniestro, por lo que de inmediato se trasladaron al sitio unidades de emergencia. Al arribar, los cuerpos de auxilio encontraron el inmueble envuelto en llamas y comenzaron con las maniobras para controlar y sofocar el fuego. Para atender la emergencia fue necesaria la intervención de la máquina de ataque rápido número 29 de la Estación Oriente, cuyos elementos trabajaron para evitar que las llamas se propagaran a viviendas cercanas.

0: información de la región centro del estado, activistas y rescatistas de Saltillo se movilizaron para apoyar a los perros víctimas del caso Fundación Frichem en Castaños, donde 63 animales fueron rescatados en condiciones de hacinamiento, desnutrición, infestación de garrapatas y con enfermedades como sarna y parvovirus. Zulema Martínez, activista de Proyecto Génesis, explicó que desde Saltillo comenzaron a colaborar con las asociaciones que mantienen bajo resguardo a los animales en la región centro, principalmente para apoyar con valoraciones veterinarias, alimento, hogares temporales y eventualmente recibir algunos de los perros en la ciudad. Como parte de este apoyo, la médica veterinaria Alejandra Garibay, colaboradora de Proyecto Génesis, y la médica veterinaria Mónica Burciaga realizaron de manera altruista los dictámenes de 63 perros necesarios para integrarlos a la investigación de la Fiscalía General del Estado contra Lisbeth N. El caso salió a la luz a partir de la búsqueda de Lía, una perrita cuyo rastro llevó hasta un inmueble de la colonia Libertad en Castaños. Durante el cateo fueron rescatados 63 perros, 10 de ellos en condiciones graves, mientras que Lisbeth N. actualmente permanece en prisión preventiva y enfrenta un proceso judicial. Saludamos a la banda, toda la banda de la recolección de basura. Hoy pasaron más temprano. Son las 7:29 y por otra parte también decirle que en torno a este tipo de casos en la región centro de Coahuila se ha vinculado a proceso a José Manuel N. por el delito de crueldad y violencia animal, así como posesión simple de narcóticos, pues la jueza Adriana Galindo cuenta con datos de pruebas suficientes que muestran la posible participación del imputado en este acto ilícito. Durante la audiencia que se llevó a cabo bajo la causa penal correspondiente en el Centro de Justicia Penal Acusatorio en Frontera, la defensa buscó el auto de no vinculación a proceso de José Manuel N., pues aseguraban que la orden de cateo que se realizó en el albergue fue de manera indeterminada y esto es ilegal, ya que incluso revisaron en el retrete del baño y se le imputó el delito de posesión simple de narcóticos cuando iban solo a buscar perros. Asimismo, solicitaron que se desestimaran algunos datos de prueba, como el informe médico de los 63 canes, pues estos no contenían todos los datos de los veterinarios que los atendían y tampoco estaban completos los datos de las personas que testificaron. Además, solicitaron los abogados que se desestimara el examen de la químico forense, en el que determinó el tipo de droga que había y la cantidad exacta, pues las autoridades no iban por eso. O sea, ¿por qué? Luego salen con que tenía droga y eso, iban por lo de los perros, sin embargo, ya se cambiaron de tema. Sin embargo, la razón social aseguró que la orden de cateo se cumplió debidamente y es responsabilidad del Ministerio Público, que en caso de encontrar otra situación que se considere como delito, debe reportarse e investigarse aun cuando el cateo sea por otra situación.
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días, ¿qué tal, amigos nuestros? Son las 7:39, hay 24 grados, estamos saludando en este jueves 20 de agosto, entrando a la segunda media hora de noticias, y le compartimos el pronóstico del tiempo. El día de hoy esperamos parcialmente nublado con viento del este y sureste. La temperatura máxima se calcula en los 39 grados. En la noche habrá cielo parcialmente nublado, viento del este y sureste, con temperatura mínima de 25 grados. Y para mañana, viernes 21 de agosto, se pronostica en su mayor parte soleado. La temperatura más alta de los 39 grados, la más baja de 24 el viernes por la noche. Julián Torres Ábalos, líder del Grupo de Defensa Laboral de Trabajadores de AMSA, advirtió que la base obrera no confía plenamente en la venta de Altos Hornos de México, programada para el próximo 25 de septiembre, por lo que ya preparan protestas y actividades económicas independientes para financiar su resistencia. Comentó el dirigente que, a pesar de que el proceso judicial contempla la enajenación conjunta de la siderúrgica y minera del norte como una sola unidad productiva bajo la supervisión del juzgado segundo del distrito en materia de concursos mercantiles, el panorama sigue teñido de escepticismo para los extrabajadores. Y también sobre el tema de Altos Hornos, Julián Torres Ábalos, líder del Grupo de Defensa Laboral de Trabajadores de AMSA, informó que los ex empleados de la Serena llevarán a cabo una rifa con el fin de obtener fondos económicos que les permitan sostener sus protestas y movilizaciones ante la inminente subasta programada para el próximo 25 de septiembre. Dijo que para hacer frente a los gastos que demanda el movimiento, los afectados decidieron organizarse de manera independiente y no permanecer a la expectativa de lo que dictaminen los tribunales. El movimiento no esperará pasivamente el resultado del proceso judicial, afirmó. El dirigente detalló que el dinero recaudado servirá para cubrir los costos de las acciones que implementarán en caso de que la venta de la siderúrgica vuelva a tropezar con nuevos impedimentos legales o administrativos. Jesús Marínez, extrabajador de la siderúrgica 1 de Altos Hornos de México, denunció que la lista oficial de obreros beneficiarios en el concurso mercantil fue manipulada de manera irregular para inflar el padrón con personas ajenas o extrabajadores que ya se habían retirado de la empresa hace años. Explicó que durante una revisión detallada de la documentación del proceso, representantes del movimiento obrero detectaron nombres fantasma y registros obsoletos que no corresponden a la plantilla activa ni a los departamentos operativos de la planta siderúrgica. Marínez pidió a la jueza Ruth Agui Huerta, quien lleva el proceso mercantil de AMSA, que solicite al síndico Víctor Manuel Aguilera la revisión de las listas y que éstas se hagan por departamento para que así se pueda detectar a tiempo que no existan nombres fantasma en las mismas. Son las 7:42, la temperatura en los 24 grados. Tenemos información de la frontera. La clausura que mantienen fuera de operación al bar La Vaquita en Piedras Negras ya generó un asunto en materia laboral, por lo que la Junta Local de Conciliación y Arbitraje inició una revisión para conocer las condiciones en las que se encuentran sus trabajadores. Martín Ruiz, propietario de ese establecimiento denominado La Vaquita, fue requerido el miércoles por la autoridad laboral para atender un procedimiento relacionado con la separación de una de sus empleadas. Sin embargo, el caso derivó también en una revisión más amplia sobre la situación del personal. Entre los aspectos que serán verificados se encuentra el cumplimiento de las obligaciones patronales, incluyendo la inscripción de los trabajadores ante el IMSS, las aportaciones correspondientes al Infonavit y el pago de prestaciones como el aguinaldo. La autoridad también busca determinar qué ha ocurrido con los ingresos de los empleados durante el periodo en que el negocio ha permanecido cerrado. De acuerdo con lo que se establezca durante el procedimiento, se revisará si existe algún pago o compensación para el personal mientras no puede desempeñar sus actividades.

0: Y también informarle que entre los cambios establecidos en la legislación en materia de agua, el CIMAS de Piedras Negras dejó de aplicar cortes totales del servicio de manera general a los usuarios con adeudos y ahora utiliza válvulas reguladoras que permiten mantener el suministro, aunque con flujo menor, es decir, con menor presión. Perla García, subgerente comercial del organismo, explicó que estos dispositivos son colocados en las tomas para reducir la cantidad de agua que llega a los domicilios sin dejar completamente el sin servicio a los usuarios. Hay una alternativa que es la que estamos implementando, es colocar estas válvulas que son pequeñas, reguladoras de caudal se llaman, y eso hace que baje la presión, no te dejamos sin el suministro completo, pero sí se coloca esa válvula para reducir el flujo de agua, explicó la funcionaria, quien detalló que esta medida puede aplicarse a usuarios que acumulan algunos meses de adeudo como una alternativa al corte total del suministro. 7:44, hay 24 grados. La Fiscalía General del Estado confirmó que el pasado martes se registró una persecución policial en la región carbonífera cerca del municipio de Juárez, donde se desplegó un operativo en el que participaron las fuerzas federales para tratar de detener a un grupo de personas que había sido reportado al tratar de ingresar por el vecino estado de Nuevo León. Federico Fernández Montañez, fiscal de Coahuila, informó que después de este operativo, el vehículo involucrado fue localizado abandonado, el cual ya está bajo el resguardo de la Fiscalía Regional, región carbonífera. Dijo, si bien se desplegó un operativo con la participación de fuerzas federales, no se reportaron enfrentamientos ni detenciones. Por ahora se mantiene un patrullaje permanente en la zona para garantizar la seguridad pública, expuso el fiscal de Coahuila.
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0: 7:46 y tenemos 24 grados. José Manuel Adelón Pérez, de 31 años de edad, fue internado de gravedad en el Hospital General de Zona número 11 del Seguro Social, luego de haber sido agredido a navajazos durante una riña en la colonia Año 2000 de Piedras Negras. Los hechos ocurrieron durante el miércoles en una vivienda en la calle Tule del sector mencionado, cuando el lesionado dijo que había estado en un lugar con varias personas, pero repentinamente salió de pleito con un sujeto apodado El Bebé, el cual sacó una navaja y lo lesionó en varias ocasiones. Como pudo, llegó a su vivienda a unos cuantos metros de donde ocurrió el hecho, pero su madre, al ver a su hijo totalmente ensangrentado, lo llevó por sus propios medios al mencionado hospital, donde lo reportaron como grave, ya que una de las heridas tenía una profundidad considerable y posiblemente dañó un órgano vital. Tras el ingreso al nosocomio, se dio aviso a las autoridades, acudiendo elementos de la Agencia de Investigación Criminal y Policía Civil Coahuila, quienes tras el incidente de la riña iniciaron con las averiguaciones para poder esclarecer los hechos. Después de que Brandon Miguel N., de 30 años de edad, fuera detenido por el delito de privación ilegal de la libertad a su propia pareja sentimental en la colonia Coros de Piedras Negras, la persona ya recuperó su libertad. Rigoberto Raúl Rodríguez Ríos, delegado de la Fiscalía de Justicia, señaló que luego de la audiencia, la víctima desistió de la denuncia en contra de su pareja, por lo que esto lo tomó en cuenta el juez para dar la libertad inmediata al sujeto. Nosotros no estamos de acuerdo con la decisión del juez y habremos de apelar en esta carpeta de investigación. Sin embargo, difícil tras retirar la querella por parte de la femenina, por lo que no podemos ir en contra de la voluntad de la víctima. Es por eso que el juez tomó esta decisión que otorgó la no vinculación al proceso, explicó así el delegado de la Fiscalía de Justicia. Julio César N., de 51 años de edad, ya fue internado formalmente en el centro penitenciario de Piedras Negras, luego de haber sido señalado de haber abusado sexualmente de una menor de 15 años en el residencial tecnológico. La información la dio a conocer el delegado de la Fiscalía de Justicia, Rigoberto Raúl Rodríguez Ríos. El funcionario mencionó que luego de llevarse a cabo la primera audiencia, el imputado se negó a declarar, por lo que se reanudó la audiencia y el juez encontró pruebas suficientes para vincular a proceso a la persona, ordenando como medida cautelar prisión preventiva justificada, dejándolo internado en el centro penitenciario de Piedras Negras hasta su próxima audiencia, que será dentro de 2 meses, plazo para el cierre de la carpeta de investigación. Y ya, del ámbito local tenemos lo más importante de información de la región Cinco Manantiales. El alcalde de Morelos, María Alberto Camarillo Certuiz, expresó su beneplácito por el doble triunfo del equipo de béisbol Agricultores el pasado domingo en Ramos Arizpe, como parte de las actividades de la Liga de Béisbol del Norte de Coahuila. Dijo que este próximo domingo el equipo Agricultores recibirá la visita del equipo representativo de Ramos Arizpe dentro de la serie de playoffs del torneo.
1: Así es, muy contentos, se ganó 6-3 en la última, se puede decir que en la séptima, cuando abre Agricultores, ahí dio las 6 carreras salieron en la última entrada, en la 7. Entonces, y el segundo se ganó 4-2. El buen amigo Uriel González, mandamos un saludo. Pues la verdad que estamos pues muy muy contentos y la verdad muy orgullosos, y en lo personal muy con una satisfacción muy grande, porque es la segunda vez que entramos, que agarramos, en mi administración, la segunda vez que juega el equipo Agricultores y llegamos a playoff. Llegar a playoff con estos grandes equipos que es un nivel muy profesional, donde está jugando Ramos Arizpe, Barroterán, Sabinas, Palau, Musquis, San Pedro, los pitchers, todos los jugadores y de todos los equipos, es un nivel muy bueno, y nada más Morelos, de todo el norte, trae un equipo en la Liga del Norte, no más Morelos, un municipio muy pequeño, pero con un corazón muy grande, en cuestión de béisbol. Entonces, ¿qué te puedo decir? Llegar a la final, que llegue el norte de Coahuila, un equipo, pues es una gran satisfacción. Estoy platicando con Hugo Zubaldía, el director de Protección Civil, igual con el director Rentería de Seguridad Pública. Ya estamos viendo, ya se vio pues lo que es la vialidad, las medidas de precaución, y Hugo va a estar las ambulancias ahí siempre al pendiente, seguridad pública dentro del estadio y fuera del estadio, para que no vaya a pasar alguna situación.
0: También el alcalde de Morelos, Mario Alberto Camarillo Sertuche, reconoció la labor del manager del equipo de béisbol Agricultores, Javier Cacho Medina, y al mismo tiempo agradeció a los patrocinadores que hacen posible la participación de este extraordinario equipo en la Liga del Norte. Dijo asimismo que el municipio de Morelos cuenta con uno de los mejores estadios de béisbol del norte de Coahuila.
1: Un saludo a mi amigo Cacho Medina, que ha hecho un muy buen trabajo, muy apasionado al béisbol, el amigo Cacho, y pues le deseamos toda la suerte, y que cuenta con todo el apoyo de nosotros, de aquí de la administración. Quiero hacer una mención, mandar un saludo a todos los patrocinadores. Este equipo de Morelos somos, bueno, hay muchos patrocinadores, y darles las gracias de parte de la directiva, que es un nombre, pero me encargó la directiva, que vamos a hacer nombrarlos a todos. Pues gracias a todos los directivos, tenemos este gran equipo. Sí, así es, de todo, hasta los yuquis. Los yuquis no fallan, los lonches, mucha gente viene a visitarnos. Y aparte el pueblito está bonito, entonces estamos preparados. A donde quieran ir, si quieren venir a la plaza, hay restaurantes, hay puestos de comida, hay garantía que a donde vayan, hay garantía de sabor de la comida. Con el tema de que ahí los esperamos en el estadio, les digo que es el más bonito de los estadios, y próximamente, yo creo que el año que entra va a estar todavía más bonito, tenemos ahí una sorpresa. Que vengan y visiten al Santiago B. González, que es un estadio que nos sentimos muy orgullosos de tener un equipo de los agricultores, y el domingo pues ahí los esperamos, que se vayan a las 11 de la mañana, empieza el primer juego. 40 grados, espera un calor bueno, pero es un bien bonito. A los que nos gusta el béisbol y a los que no nos gusta el béisbol, a las personas que no les gusta el béisbol, váyanse al estadio, pónganse en las gradas, y una jugada que haya, cualquier, la más mínima jugada, la gente se prende, empiezan las porras, empieza el equipo, no, se pone bien bonito que se pone, ahí se te va el estrés y te olvida todo.
0: 7:54, la temperatura es de 24 grados. La coordinadora de Mejora Coahuila en el municipio de Morelos, en la coordinación, realiza la expedición de documentos requeridos para hacer válido el descuento en la inscripción a los jóvenes que ingresan al plantel CECITEC. Así lo señaló la coordinadora municipal de Mejora, Laura Patricia Navarro Flores. Informa asimismo que actualmente se promueve un curso de panadería que estará a cargo del ICATEC y del cual aún se cuenta con lugares disponibles.
2: Bueno, pues hemos estado todos los días ya en planeación y saliendo a territorio. En cuanto a programas de mejora, bueno, insistirle a la población que cuando necesiten algún apoyo para las becas ahorita en el CECITEC, estamos listos expidiendo los documentos que se les piden, pero invitarlos a que se inscriban en los cursos que inician los niños en las escuelas, en los adolescentes en la secundaria y preparatoria, pero también nosotros iniciamos ahí en Mejora con un curso de panadería certificado por ICATEC, entonces tiene una validez oficial de parte de la Secretaría de Educación Pública, y bueno, pues se ha estado intentando hacer el mayor grupo posible de este curso de panadería, que será tomado en la oficina de Mejora, y hay dos horarios, de 3 a 6 de la tarde. Todavía nos quedan 5 lugares, ahí en redes están los requisitos, y de 6 a 9 de la noche todavía tenemos 7 lugares. La idea es llegar a la mayor parte posible de las, bueno, para mujeres y hombres, no solamente para mujeres, ¿verdad? Ya tenemos varones por ahí inscritos, viene un reconocido panadero de Acuña, con una experiencia muy amplia, entonces vale la pena inscribirse en este curso, de 9 a 4 de la tarde, ahí estamos en la oficina de Mejora también, tomando nota de ello. Decirles también, bueno, hace poco nos dieron la oportunidad de decirle a la gente también que tenemos mochilas a bajo costo, son 50 pesos por mochila. De parte del alcalde vamos a tener también algunas entregas de útiles escolares, y por supuesto Mejora va a estar interviniendo también en la distribución general que hace el gobernador de útiles escolares como cada año.

0: Continúa el ciclo de presentaciones del cuentacuentos Cari Yoyis en el mundo del terror en las diferentes colonias del municipio de Morelos. Así lo destacó el secretario particular del alcalde Mario Camarillo, José Ignacio Echeverría Márquez. Indicó que el día de hoy, jueves 20 de agosto, la presentación del gustado cuentacuentos se efectuará en la colonia Santa Rita en punto de las 8 de la noche.
1: Para informarles a toda la gente de aquí del municipio de Morelos que seguimos contando con estas actividades, ¿verdad?, que nos solicitan mucho en las colonias, pues principalmente que van dirigidas para todos los niños, en donde pues seguimos con estos contacuentos, ¿verdad?, que han tenido buen impacto en las colonias, que nos lo siguen solicitando, y estaremos, primero Dios, el día de mañana jueves 20 de agosto en la colonia Santa Rita, atrás de la secundaria, en punto de la 8 p.m. Entonces, pues esperamos contar con toda la presencia, principalmente de los jóvenes, y sobre todo, pues, con los cuidados y con la atención que se merece para recibir a estas personas. Lo que es el DIF municipal, pues, se mantiene muy activo, con todas las actividades que realiza el grupo del adulto mayor, y pues solicitarles, ¿verdad?, que ya vamos a continuar nuevamente y que se acerquen, ¿verdad?, a las instalaciones del DIF en donde vamos a estar ahí por ahí recibiéndolos. Y cualquier cosa, pues están ahí bajo las indicaciones de nuestra amiga, la ciudadana Dulce Cariño Cano Gómez. Por el momento yo pienso que sería todo, pues principalmente hacer la invitación al cuentacuentos, ¿verdad?, de Caris y Yoyis. Recuerden, 20 de agosto, Colonia Santa Rita, en punto de las 8 p.m. Y igual sumarse a las actividades del adulto mayor, que por ahí vamos a estar realizando con éxito.
0: El alcalde de Allende, Ricardo Treviño Guevara, encabezó la entrega de nuevas bancas para la plaza principal, en un acto en el que estuvo acompañado por integrantes del Cabildo y funcionarios de la administración municipal. La incorporación de este mobiliario para la plaza fue posible gracias a la generosidad de familias allendenses que decidieron realizar una donación para contribuir al mejoramiento de uno de los espacios públicos más representativos de este municipio. Como parte de esta iniciativa, cada banca llevará el nombre de la persona o familia que realizó la donación, como reconocimiento permanente a quienes con su aportación contribuyen a conservar una plaza digna, bonita y funcional para las familias allendenses. Durante el evento, el alcalde Ricardo Treviño agradeció la presencia y el trabajo conjunto de la síndico y los regidores Cristian Nazaret Saucedo Zúñiga, Ramón de León Flores, Angélica Saraí Lira Guerrero, Jorge Carlos Orona Escobedo, Jesús Elizondo Mora, Esteban Marrón Zulaica, María del Socorro Villarreal Palomares, Miguel Ángel Buentello Martínez y Zaida Aguirre Cifuentes. Puntuales, son las 8:00, exactamente a las 8 de la mañana, son 24 grados. Vamos al corte, la pausa y volveremos. 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
5: ¿Qué tal? Buenos días, amigos nuestros. Son las 8:09 y tenemos 24 grados aquí en la región 5 Manantiales. El saludo en este jueves 20 de agosto. 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En Allende Servicio Gove, en Nava G500, El Encino, que le dan a conocer el pronóstico del tiempo. Este día esperamos parcialmente nublado. Viento del este y sureste, caluroso, la temperatura máxima se calcula en los 39 grados. En la noche habrá cielo parcialmente nublado con viento del este y sureste, la temperatura mínima de 25 grados. Para mañana, viernes, se pronostica en su mayor parte soleado, temperatura más alta de los 39 grados, la más baja de 24. Y de una vez, el pronóstico extendido nos indica que el sábado 22 de agosto lucirán su mayor parte soleado, temperatura máxima de los 40 grados, la mínima de 24 el sábado, ¿no? El domingo se espera soleado, la temperatura más alta de los 40 grados, la más baja de 24. Y el lunes 24 de agosto esperamos soleado aquí en la región 5 Manantiales, la temperatura máxima de los 40 grados, la mínima de 24 el lunes por la noche.
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5: La ruleta ya llegó y ya está aquí con todo su ruidazo y toda la información de primera mano que nos tiene Miguel Ángel Martínez Alfaro, el famosísimo hombre del búnker, y su ruleta política de esta mañana de jueves. Miguelito, buenos días.
11: ¿Qué tal? Buenos días, Eleazar. Buenos días a todo tu auditorio. Efectivamente, aquí estamos ya en la ruleta política de este jueves, ya, jueves 21, ¿ah? ¿O qué?
5: Sí.
11: No, 20.
5: Jueves 20, caballero.
11: Jueves 20 de agosto, saludando a toda la gente de esta región de los 5 Manantiales y donde nos escuchen. Pues el día de hoy quiero hablar del municipio de Nava, fíjate, de Iván Ochoa Rodríguez, que es el único, bueno, que es el único que se escucha hasta el momento, ¿no? Aparte, bueno, se escucha Sergio Zenón, pero te digo muy leve, muy leve.
5: ¿Y esta niña?
11: ¿Cómo dices?
5: Y esta niña ya se dejó de escuchar, o mucho más leves que ese, ¿no?
11: ¿Cuál niña?
5: La niña encantada. Mari Carmen.
11: Ah, Mari Carmen de León Medellín. Se sigue escuchando todavía, pero muy leve.
5: Reverdeza.
11: Más, más leve que Sergio Zenón, se me hace, ¿no?
5: Pues sí, pienso que sí. Porque Sergio Zenón sí es de Nava.
11: Y Sergio Zenón sí es de Nava. ¿Y ellas?
5: También.
11: Por fin. Yo pensé que era de la carbonífera o de otra parte, no sé.
5: Como que no lo ubicabas ahí en Nava.
11: Y que no, pues nunca la había visto en Nava, la verdad, es la primera vez que la veo. A partir de que inició que Manolo Jiménez aquí su gobierno, escuché a Mari Carmen apenas.
5: Okay.
11: No había escuchado, la verdad, pero bueno, ahí se escucha Iván Ochoa Rodríguez, se escucha Sergio Zenón Velázquez, y se escucha también, pues, Mari Carmen de León Medellín. Cualquiera, aunque el más fuerte yo creo que es Iván, sigue siendo Iván Ochoa, ¿no?
5: Sigue siendo, por todo lo que trae, ¿no? Por todo lo que viene haciendo y además el contacto y el roce que mantiene permanentemente con la ciudadanía.
11: Exactamente, con todo lo que ha hecho, y fíjate que ahorita tiene juegos mecánicos ahí en el parque lineal.
5: Muy bonitos, muy bonitos, de primer mundo.
11: Sí, de tiene muchos juegos ahí, que van a estar, yo creo, toda esta semana. Pero bueno, ahí los disfrutan ustedes, las familias de Nava, para que pues ya la última semana de vacaciones de los niños, ¿no?
5: Sí,
11: ¿y cuándo, los jóvenes?
5: ¿Y cuándo va a ser la promoción de 2x1 o fue ayer?
11: Fue ayer, ¿no?
5: Ah, sí, es, el alcalde había lanzado ahí una publicación, ¿no? Que decía así, hoy 2x1 los jueguitos. Pues qué padre, ¿no? Diversión, diversión sana y esparcimiento para las familias navenses. También es parte del show, ¿no? No solamente es trabajito, obras, sino que también tiene que ver mucho el entretenimiento.
11: Claro, claro, para que la gente se divierta un rato y pues salga de la rutina. Pues ahí estamos ahí está Nava, Iván Ochoa Rodríguez, el alcalde, está Sergio Zenón Velázquez Vázquez y está también Mari Carmen de León Medellín. Ahora pasamos al municipio de Morelos. Fíjate que en Morelos pues se sigue escuchando el alcalde Mario Alberto Camarillo Certuche. Fíjate que ayer estuvimos ahí en un programa de contacto directo en la BD, presidente municipal de Morelos, pero a través de la BD, a través de esta estación, y habló de puro béisbol.
5: Está encantadísimo con el béisbol, pero además los agricultores están destacando, ¿no? Por su buenísimo desempeño, están en los playoffs.
11: Están en los playoffs ya. Si ganan uno, pasan a la final.
5: Sí.
11: Vamos a esperar a ver si ganan o no ganan, pero bueno.
5: Ahora en casa.
11: Ahora en casa, exactamente. En casa. Porque la vez pasada fueron allá a Ramos Arizpe y ganaron dos juegos, ¿no?
5: Sí, ganaron los dos juegos. Entonces, o sea, ahora
11: fuera de casa.
5: Si ganan uno ahora, pues ya se pasan a la final los agricultores.
11: Y pasan a la final.
5: Y ya me imagino el estadio, ¿no? Como él lo define, el mejor de los estadios de béisbol de esta región, pues está en Morelos y ya me imagino cómo va a estar de abarrotado, ¿no? Siempre se pone con lleno total y super total, más allá del total. Cuando hay béisbol en Morelos,
11: va a estar llenísimo ahí el estadio, que no se va a poder ni, no va a haber ni dónde sentarse, fíjate.
5: Y va a haber un muy buen dispositivo de seguridad y de protección civil ahí pendiente.
11: Exactamente, ahí va a estar Mario Alberto Camarillo Certuche, y también se escucha ahí en Morelos, otro de los que se escucha es precisamente Rogelio de Hoyos Calderón.
5: ¿Cómo anda mi Rogelio?
11: Que también apoya el deporte, fíjate, también lo apoya.
5: Sí.
11: Oh, anda muy bien.
5: Anda jalando
11: gente y todo el show. Pues ahí anda en Morelos, Rogelio de Hoyos Calderón, que es otro de los que se escucha por parte del PRI.
5: Que también tiene mucha simpatía, ¿no?, entre la comunidad.
11: Sí, también tiene mucha.
5: No solamente entre los jóvenes, porque él es un valor joven de la función pública y de la política ahí en el municipio de Morelos, sino también en personas mayores, personas adultas también, ¿no?, que lo ven, que lo reconocen y que tienen simpatía por él.
11: Exactamente, sí, ¿no?, tiene mucha simpatía. Entonces, pues ahí está Rogelio de Dios Calderón, y otro de los que se escucha ahí en Morelos, fíjate que es José Raúl Garzatrón.
5: Ya brincando, de partido, ya refiriéndonos a otro partido, a otros colores.
11: Sí, a otros colores. A los colores de Morena, ¿no?
5: Al color guinda.
11: Al color guinda, ahí se escucha José Raúl Garzatrón en el municipio Morelos. Y fíjate que otro de los que se escucha ahí en Morelos también es el Kevin.
5: Sigue.
11: El Kevin sigue ahí todavía en Morelos.
5: ¿Y prende o no prende?
11: Pues ahí va más o menos, ahí la llevan.
5: Porque como las menciones que has hecho últimamente, como que Garzatrón ya lo rebasó.
11: Ah.
5: O ya lo llevaba rebasado, ¿no? Nomás que no se decía, y Kevin pues se asomó ahí en las redes sociales, etcétera, etcétera, ¿no? Es un abogado este Kevin.
11: Este Kevin es un abogado.
5: Pero no se llama Kevin.
11: No se llama Clemente. llama Clemente Herrada García.
5: Ajá.
11: Él es otro de los que también se escucha ahí en Morelos. O sea, que llaman varios, ¿no?
5: Sí.
11: Tenemos dos del PRI. Bueno, bueno, en el PRI hay varios, porque también participa la maestra, bueno, va a participar, o no sé si quiera, pero la gente la pide, la maestra Patti Navarro. ¿Verdad?
5: Sí.
11: O sea, son dos hombres y una mujer. Y luego, por el otro lado, por Morena, tenemos a José Raúl Garzatrón y al Kevin, ¿no?
5: Sí, Kevin Costner.
11: El Kevin Contreras también ahí en Morelos. Pues eso, todos los que se escuchan ahí en Morelos, y pues hay que echarle ganas a ver cuál de todos queda. Hay que ver, pues la gente los pide, los quiere, pero vamos a esperar a ver qué dicen, que se vienen las votaciones, ¿verdad? Las próximas votaciones.
5: Vamos a ver quién contra quién en las boletas.
11: En las boletas, ahí va a ser lo bueno, ¿no?
5: Sí, a ver quién aparece ahí.
11: A ver quién aparece. Y bueno, aquí en Allende se sigue escuchando todavía Paco Moreno, que es el hijo de Leonel Moreno, ¿verdad? Del señor Leonel Moreno, que por cierto le mandamos un saludo hasta el rancho La Piedra.
5: A don Leonel,
11: claro que Paco sí. Moreno, que es
5: el vástago.
11: Es el que se hace cargo de los trailers, ¿no? Usted es el que está ahí encargado.
5: De la empresa.
11: De don Leonel Moreno.
5: Sí.
11: Entonces, pues ahí se escucha Paco Moreno en Allende, se escucha por el otro lado, se escucha Ricardo Richie Treviño, el alcalde, que por cierto ya andaba ahí en el
5: arco de bienvenida.
11: En el arco de bienvenida, exactamente, andaba supervisando ahí los trabajos de la colocación de lo que es el pasto sintético, que ya empezaron a ponerlo.
5: Qué bien.
11: Y que lo van a poner hasta la altura de ahí de la Tecate, ¿no? La altura de la cooperativa.
5: De por la ahí, cooperativa. Y también los adornos patrios, ¿no? Que se van a poner ahí desde el arco.
11: Ah, sí, los adornos patrios también.
5: Porque ya estamos a la vuelta de la esquina con el mes de la patria y entonces también se van a poner los tradicionales adornos. Ahora el arco va a llevar también adornos. Ahí ya tenemos una nueva estructura que es el arco de bienvenida que quedó bellísimo. Que se le anda dando realce también con el pasto sintético y ahora con los adornos patrios en unos días más. También lo vimos en la plaza, ¿no? Entregando las bancas.
11: En la plaza también entregando las bancas ahí con don Esteban Barrón, con ¿cómo se llama el profe? Ramón de León. De León, ¿verdad? Ramón de León.
5: Sí.
11: Y nada, con Cristian, también ahí con Cristian Zúñiga.
5: Con la síndico y con sus regidores. Así es, en la entrega de estas bancas, que algunas son donaciones de particulares y otras de los mismos integrantes del cabildo.
11: Exactamente, sí. Pero bueno, hasta aquí lo dejamos. Tenete mañana para hablar de los otros municipios que faltan. Por lo pronto eso es lo que tenemos.
5: Por lo pronto ya te consumiste el tiempo de hoy. Bueno. Ya consumiste el tiempo de hoy, la cuota de este día jueves.
11: La consumimos. Estamos hoy, al pendiente como quieran.
5: ¿Mr. Tommy o no? O el día de hoy, me preguntan por acá.
11: ¿Eh?
5: ¿Mr. Tommy o no, el día de hoy?
11: Ah, yo creo que no, pues no sé, yo ahorita te digo.
5: Bueno, ahorita nos dices, ok, sale.
11: Ahora ya está, bye.
5: Hasta luego.
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5: En el municipio de Allende, el alcalde Ricardo Treviño Guevara dio cumplimiento al sorteo de 100 vales de 500 pesos cada uno para la adquisición de útiles escolares. En entrevista, el edil indicó que fueron más de 2,000 las personas que se inscribieron para participar en el sorteo, que fue costeado con la donación de un mes de su salario como presidente municipal.
12: Sí, así es, estamos cumpliendo con el compromiso que hicimos días atrás, ahora con el motivo del regreso a clases. Nos dimos cuenta cuando venían aquí gente a apoyarnos, a pedir un apoyo para sus listas escolares. Me quedé asustado con los gastos en que sale una lista escolar, inclusive en familias que tienen 3 o 4 de familia, chamaquillos, y pues es demasiado alto la erogación que van a hacer. Y pues en ocasiones la madre no tiene la oportunidad de trabajar, solamente el padre, o en veces ninguno de los dos, por diferentes motivos. Y pues creo que me nació como el año pasado, también hicimos ese tipo de sorteo, hicimos esa misma cantidad para apoyar a 100 familias, a 100 niños o niñas que salieron afortunados, y bajarles un poquito el gasto. Sabemos que no van a completar porque es demasiado la salida, demasiado el gasto, pero en algo estamos apoyando porque nos interesa mucho la educación de los niños. Como 2,100 más o menos, hubo una gran cantidad de niños que se anotaron. Nos dio mucho gusto que hubo difusión, que se enteraron por los diferentes medios que son ustedes parte de ello, y por eso nos sorprendió, porque desde un principio creo que en las primeras horas no creo fueron como 1,000, y dije, cara, no, pues lo bueno es que la gente está enterada y se anotó y logró pues 100 son los que salieron afortunados. Pueden pasar a partir de mañana, desde la mañana de las 9 de la mañana, lo que es el jueves y el viernes. En caso de que por un motivo que no se encuentren en la ciudad, pues pueden venir el lunes con todo gusto, pueden venir aquí a pasar. Lo bueno es que vamos a tener un listado con los 100 niños afortunados o afortunados, y no hay ningún tipo de problema. Lo que les pido es que sí traigan su INE del papá o de la mamá y la calificación del niño o de la niña que salió afortunada, para con eso comprobar que son ellos los que salieron en el sorteo.
5: También el alcalde de Allende, Ricardo Treviño Guevara, informó que su administración se encuentra apoyando con tareas de limpieza y mantenimiento a los distintos planteles escolares ante el ya próximo regreso a clases. Dijo que inclusive se realiza la fumigación contra vectores en las instituciones educativas que así lo solicitan.
12: Sí, estamos en eso apoyando. El día de ayer recibimos un aviso de una escuela de educación inicial en la comunidad de Río Bravo, que se encuentra en ceros. Cuando me hicieron saber la gente que tenemos ahí en Río Bravo que labora dentro del DIF, me lo hizo saber, y le digo pues que estamos a muy poquitos días de dar inicio, pero pues vamos a apoyarlos. Ahorita precisamente voy a acompañarme con los compañeros regidoras y regidores para hacer una visita a la Escuela de Educación Inicial en La Tembladora, y pues vamos a comenzar con todo, desde el piso, paredes, pintura, electrificación, una visita a la escuela.

0: son de cualquier tipo de enfermedades y de los moscos, porque viene, creo que septiembre es cuando el dengue sube a los niveles más óptimos, y lo que queremos es que aquí en Allende, como el año pasado, no tengamos ningún caso de dengue. Eso es muy importante. El año pasado estuvimos en ceros y queremos mantener esa tasa, estar en ceros, ojalá que no sea posible. Y pues lo que es de nuestra parte, pues estamos ya compramos el equipo de fumigación, porque nosotros dependemos de la jurisdicción sanitaria número uno, que es Piedras Negras, pero pues abarca muchos municipios y no da abasto para atenderlos cuando se los solicita uno. Por eso nos dimos a la tarea de adquirir en forma propia nuestro equipo de fumigación, porque Allende lo necesita y porque Allende es grande y grande por su gente y son grandes los
1: problemas. 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
4: ¿Qué tal? Muy buenos días. Hoy, jueves 20 de agosto, saludamos a todo nuestro auditorio de la 93.9 y vámonos a información. Son las 8:28. Hay información, preside el gobernador del estado la mesa de coordinación estatal para la construcción de paz y seguridad. Con voluntad y trabajo coordinando, seguimos reforzando la seguridad de Coahuila, dice el gobernador. El gobernador Manolo Jiménez Salinas encabezó la reunión de la mesa de coordinación estatal para la construcción de paz y seguridad, en la que reiteró el trabajo en equipo que se lleva a cabo en los tres niveles de gobierno y los tres órdenes del estado para seguir consolidando a Coahuila como la mejor entidad para vivir. En Coahuila mantenemos una coordinación permanente entre las tres órdenes de gobierno para fortalecer nuestro blindaje y preservar la paz y la tranquilidad de nuestras familias desde la mesa de coordinación estatal para la construcción de paz y seguridad. Seguimos trabajando en equipo con diálogo y estrategia, señaló el gobernador. El mandatario estatal destacó la voluntad y coordinación de atender los temas en ese tipo de reunión. Se tratan de todas y todos quienes integran esta mesa en coordinación, que es un ejemplo a nivel nacional. El gobernador, el ingeniero Manolo Jiménez Salinas, en la ciudad de Saltillo el día de ayer. En más información que tenemos, en el municipio de Morelos hay campaña de descacharrización, Unidos por un Entorno Más Limpio y Saludable. Miércoles 19, que fue el día de ayer, fue en la colonia Santa Lucía y Santa Rita. Jueves 20 en el ejido Morelos. Viernes 21 en la colonia Perales y martes 25 en el ejido Los Álamos. Saca tus cacharros. Eso es en el municipio de Morelos, allá con Mario Camarillo Certuche. Y antes de terminar, tenemos ahorita una entrevista aquí con el ingeniero Reinaldo Tapia Valadez. Viene a hablar, pues bueno, sobre las loterías seccionales y todo lo que están trabajando. 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Y bueno, eso es todo. Son las 8:30. 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Y vámonos a la entrevista con Reinaldo Tapia Valadez e información más en unos momentos.

0: Amigos, ¿qué tal? Buenos días, buenos días. Son ya las 8:30 a.m. 8:30 a.m. ya la temperatura en los 26 grados. 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

0: Vamos a continuar, son ya las 8:31 a.m. Vamos a platicar con el ingeniero Luis Reinaldo Tapia Valadez. Él es presidente del Comité Municipal del PRI Allende. ¿Qué tal, Reinaldo? Buenos días.
1: Buenos días, Juanito. Buenos días a toda tu a toda la audición de la XCBD, Radio Sensacional.
0: Así es, ¿cómo está trabajando el partido actualmente? Ya en este verano bastante calor.
1: Fíjate que, pues bueno, estamos, quiere decir que dándole calor al partido.
0: No, pues sí.
1: Se lo necesita. Está hoy, están las temperaturas muy fuertes.
0: Es que hay calor humano y hay calor de la temperatura, ¿verdad? Dándole mucho calor humano.
1: Dándole mucho calor humano, como dices, y dándole también saliendo hacia afuera del partido, allá en donde están las bases, donde está la gente, donde la gente pide que el partido esté cerca de ellos, ¿verdad? Y bueno, pues es el lema que nosotros hemos tenido hoy al frente del Revolucionario Institucional aquí en Allende, donde nos acercamos hacia la gente. Porque un partido, Juan, debe ser de acercamiento con la ciudadanía, no nada más cuando uno en campañas electorales, tienes que ir a visitar las casas, saludarlos, darles un apapacho. No, esto es cuando la gente te necesite, porque el día que te necesiten y si no estás ahí presente, pues la gente doblada te echa en cara de que...
0: Sí, efectivamente, Reinaldo, como tú lo mencionas, tiene que ser un partido abierto los 365 días del año. Bueno, pues también los que están ahí, la secretaria y todo, necesita pues descansar, ¿verdad? Pero pues la mayoría del tiempo está abierto, pues buscando nuevas oportunidades, ¿no? De acercar los servicios a la ciudadanía, ¿no? De llevar brigadas y este tipo de actividades que realiza el PRI.
1: Así es, como por ejemplo el anterior viernes que pasó, estuvimos en la colonia Las Granjas, ahí en el mero centro, ahí en un lado de la escuela, donde cuatro licenciados de los que nosotros tenemos dentro del plantel de ahí del comité, Vanessa, Trini, la licenciada Chava, Salvador, estuvieron ahí presentes en una carpita, bueno, dando las asesorías a la ciudadanía, bueno. Por ejemplo, la manutención de niños, que no da la manutención del papá, y que vas al Ministerio Público, y pues por ser delitos un poquito, no le toman tanta importancia, entonces pues no le dan prioridad. Y bueno, pues nosotros con los licenciados le damos seguimiento a ese tipo de problemas, los deslindes de terrenos, vaya, todos los problemas, tanto laborales, jurídicos, de todo tipo. Entonces nosotros los canalizamos, y el partido es lo que está haciendo, teniendo cercanía con la ciudadanía, la gente que tiene un problema, pues bueno, ahí está el partido también. Y yo quiero darles mi número de teléfono a la ciudadanía, Juan, para que cualquier problema, pues bueno, nos echen un grito, y a veces no tenemos la solución, pero lo canalizamos, pedimos ayuda, y eso es lo que hace ver que el partido está trabajando ahorita. Tenemos las loterías todos los domingos, donde van alrededor de 120 hasta 150 gentes en las loterías, y este próximo domingo estaremos pues en lo que es la colonia Presidentes, a un costado de la plaza principal. Ahí estaremos llevando a cabo loterías, que son loterías de convivencia. No, la gente dice, pues ¿por qué promueven tanto loterías? Es la forma de convivir de cada sector, de cada lugar, los adultos mayores, los niños. Ahí vamos a tener brincolines para los niños, vamos a tener un carrusel también ahí de juegos para los niños, para que dejen jugar a la mamá. Y bueno, el próximo martes tendremos otra lotería también, vamos a estarles informando dónde va a ser. Es una lotería de útiles escolares completos, y bueno, pues también hay que apoyar a los muchachos. Estamos por definir si el miércoles tenemos la brigada de corte de pelo estudiantil acá en el seccional 43, acá en la Corona Santito. Y bueno, pues el partido sigue trabajando, sigue analizando los puntos donde esta pasada contienda electoral pues nos vimos agraciados, y donde yo creo que fue un sentir general en todo el estado de Coahuila, donde el trabajo del gobernador se vio reflejado, y ahí fueron los resultados. Bueno, entonces, se ganó todo, los 16 de 16. No, aquí en Allende quedamos en el décimo lugar de todos los estados. Hay mucha diferencia entre el quinto, el sexto y el décimo. No hay mucha diferencia, perdón. Fue muy escasa. Entonces, el partido, se vieron los resultados. Cuando tú trabajas dentro de un partido y donde trabajas en equipo, yo creo que no hay ningún problema para lograr las victorias.
0: Es que tanto usted, Reiner, el ingeniero, como Norita, pues han han ido por las causas, ¿no? Por ejemplo,
1: así es, todo el equipo.
0: La mujer, por ejemplo, la mujer, después de estar todo el día haciendo el quehacer, de batallar con el marido a veces, que no uh-huh. alcanzan los recursos, pues su lotería para que se distraiga. Sí. ¡Ah, qué padre! ¿No? Sí, se relajan las señoras. Otro de las situaciones que estaba escuchándolo atentamente es lo de pues los problemas matrimoniales, luego después no cumple el marido no cumple con las obligaciones de los niños, y ahí como uh-huh. le hace a una mujer sin tener dinero, luego tener que mantener a los niños aparte, gastar en un abogado, claro. Pues es algo muy sensible y algo que ayuda mucho a la gente. Me imagino que por eso los resultados que tuvieron en el pasado mes de junio, julio, ¿qué fue?
1: Así es.
0: Ya uh-huh. no me acuerdo, pero pues esos resultados abrumadores, pues es el fruto del trabajo, ¿no? Del estar día a día en contacto con la gente.
1: Así es, los números no fallan, como dijo Pitágoras, y bueno, pues quedamos entre los municipios más, que más agraciados, que más trabajo se vio reflejado, y aquí no soy como la tierra, yo creo que somos el número uno. Como te repito, o sea, el partido debe estar cercano a la ciudadanía, y bueno, pues el trabajo que hace el gobernador nos motiva para nosotros seguir trabajando, para que el partido siga fortaleciendo, para que el partido siga adelante. Y en los análisis que nosotros hicimos, bueno, pues hubo seccionales que esta vez fueron sacaron un muy buen resultado, como el seccional 42, ya lo que es Manantial, la ampliación Manantial, la Ignacio Allende, la ampliación y la...
0: El Sur Poniente.
1: Exacto, donde está la mayor parte de la población de aquí de Allende, el mayor electorado, ese seccional 42, fue el mejor seccional aquí en Allende, y luego ya le siguieron otros seccionales que se creían muy difíciles, como el 45 acá para el Oriente, allá en la Colonia de Santito con el 43, esos salieron ahí pegaditos con él, segundo, tercer lugar. Y pues yo felicito a todas las compañeras, a todo el comité. Se dice que alguien está a la cabeza, pero detrás de esta persona pues está un comité forjado para trabajar, y donde pues hay armonía, y ahí sabemos que si vamos unidos a cualquier contienda, a cualquier batalla, vamos a sacar adelante este proceso. Y bueno, pues ya se acercan los procesos municipales, estamos viendo, estructurando donde estuvimos un poco flojos. El PRI siempre está analizando, siempre en movimiento, en todo está trabajando los 365 días, y por eso tiene esa estructura tan fuerte, que hace del PRI el PRI en Coahuila el mejor partido.
0: ¿No organizaron alguna actividad para el adulto mayor?
1: Fíjate que estábamos pensando hacerlo esta semana, pues ahí dentro de las instalaciones del partido, pero bueno, las inclemencias ahorita, aunque tengamos abanicos, que todo eso está difícil exponer a los adultos, pero yo creo que vamos a pensarla para esta semana, hacer ya la actividad del adulto mayor, que sí. Pues bueno.
0: Y luego vienen las fiestas patrias y vienen...
1: Así es, tenemos ya un itinerario de aquí a diciembre del trabajo que se va a hacer dentro del partido, y bueno, pues yo creo que darle vida al partido, revivirlo, y estar siempre cerca de la ciudadanía es importante para que el partido esté presente aquí en la ciudad de Allende, Coahuila.
0: Pues muchas gracias, Reinaldo, por esta visita que realizas aquí en los estudios de la BD. No sé si tengas algo más que agregar.
1: No, nada más decirle a la gente que tenemos un partido de puertas abiertas. Vamos a estar haciendo este tipo de actividades en las redes sociales, que nos sigan. Y pues agradecerle también a Rodrigo Moreno siempre la oportunidad que nos da de estar aquí presente en la radio, informando a la ciudadanía el trabajo que se hace del mejor partido de México, el partido del PRI.
0: Pues muchas gracias por tu visita. Son las 8 de la mañana con 39 minutos. 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Vamos al corte, luego viene el famosísimo, único y auténtico Hombre del Búnker. No le cambie.
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1: Por supuesto que le damos a conocer el pronóstico del tiempo de la BD. Hoy es ya jueves 20 de agosto. Para hoy esperamos una temperatura máxima de los 39 grados con 4% de probabilidades de lluvia, viento del este y sureste con rachas hasta de 20 kilómetros por hora, el cielo parcialmente nublado. Para esta noche que esperamos una mínima de los 25 grados, la probabilidad de lluvia de un 5%, viento del este y sureste con rachas hasta de 16 kilómetros por hora, el cielo parcialmente nublado. Para mañana viernes 21, mayormente soleado, la máxima los 39, la mínima los 24, con 4% de probabilidades de lluvia. El sábado 22, mayormente soleado, 41 la máxima, 24 la mínima, con 1% de probabilidades de lluvia. El domingo 23, soleado, la máxima en los 40, la mínima en los 24, con 1% de probabilidades de lluvia. Para el lunes 24, soleado, 40 la máxima, 24 la mínima, y 1% de probabilidades de lluvia. Este es el pronóstico del tiempo que le lleva hasta sus hogares la BD, la Super Digital.
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Son las 8 de la mañana con 50 minutos, 8 de la mañana con 50 minutos. Vamos a continuar. Mejora el gobierno municipal, imagen de la entrada al municipio de Allende. El gobierno municipal de Allende, Coahuila, continúa trabajando en el mejoramiento de los espacios públicos de la imagen urbana del municipio, con acciones que buscan fortalecer una mejor presentación tanto para las familias como para quienes visitan nuestra ciudad. El alcalde Ricardo Alfonso Treviño Guevara, acompañado de su esposa, la maestra María del Refugio Saldívar de Treviño, presidenta honoraria del DIF municipal, así como de Ramón de León Flores, Miguel Ángel Buenteño Martínez y la síndica de mayoría, Cristian Nazaret Saucedo Zúñiga, realizó un recorrido para supervisar los trabajos de colocación de pasto en la entrada principal de Allende, específicamente en el área del arco de bienvenida. Estos trabajos forman parte de las acciones para mejorar y embellecer uno de los puntos más representativos del municipio, buscando que quienes llegan a Allende encuentren un acceso limpio, cuidado y que refleje el orgullo que existe por nuestra tierra. El alcalde destacó que mantener en buenas condiciones los espacios de acceso al municipio también contribuye a fortalecer la imagen de Allende y generar una mejor impresión para quienes diariamente transitan por esta zona. El gobierno municipal continuará trabajando en el mejoramiento de espacios públicos y áreas representativas con acciones que contribuyen a tener un Allende más bonito, ordenado y digno para las familias y los visitantes. Vamos a continuar, ya son las 8:52 minutos.

Usted es deudor del SAT, se le debe al SAT. Bueno, el Servicio de Administración Tributaria emitió un llamado urgente a todas las personas físicas y corporativas que presenten rezagos en sus obligaciones fiscales para que se adhieran al nuevo programa de regularización fiscal 2026. Este esquema representa una ventana de oportunidad clave para regularizar la situación fiscal de los contribuyentes bajo condiciones preferenciales de financiamiento y coordinación. El programa busca reducir la carga económica de los contribuyentes que enfrentan deudas con el fisco. Entre los principales incentivos destacaron coordinación total, descuentos de hasta el 100% de multas, recargos y gastos de ejecución acumulados, flexibilidad financiera, esquema de pago en parcialidades, hasta en 6 exhibiciones mensuales para, bueno, hasta 6 exhibiciones mensuales, paga por mes, o sea, medio año puede regularizar su situación para facilitar la liquidación del adeudo principal. La administración desconcentrada de recaudación, ella es recaudadora, es Ana Isabela Vázquez Valdés, subrayó que el propósito fundamental de este mecanismo es incentivar el cumplimiento voluntario y reincorporar formalmente contribuyentes rezagados a sus obligaciones tributarias de acuerdo con las reglas de operación de las autoridades, de la autoridad fiscal. No todos los contribuyentes califican para el beneficio de la forma automática. La funcionaria delimitó el alcance del estímulo señalando la siguiente regla de exclusión. Va dirigido a los contribuyentes cuyos ingresos totales durante el último ejercicio 2024 o anteriores no haya excedido los 300 millones de pesos. Este límite busca concentrar el beneficio en los sectores de micro, pequeñas, medianas empresas, los MIP y los MIP y MES, así como en los ciudadanos de ingresos medios, evitando la condonación generalizada a grandes corporativos. Finalmente, Vázquez Valdés reiteró que las solicitudes de adhesión pueden gestionarse de manera 100% digital a través del portal del SAT o de forma presencial programando una cita en cualquiera de las oficinas locales de la dependencia. Pues esta información es muy importante. Hay muchos contribuyentes del SAT que pues deben multas, y las multas del SAT pues no son muy baratas, ¿verdad? Son muy caras. Y bueno, con esta oportunidad hay que buscar información presencial o en línea, hay que ir al SAT de Piedras Negras y buscar esta información con la cual usted podría salir de ese problema que tiene, ¿no? El problema del adeudo. Se pueden condonar los recargos, se paga solamente lo que debe y en parcialidades, o sea que es una excelente oportunidad para ponernos al corriente. 8:55 de la mañana, ya son las 8:55, la hora correcta.

0: Vamos a continuar, 8:56 antes de irnos de este espacio. Déjeme decirle que hubo un incendio de una casa habitación abandonada. José Raúl Garzatrón, director de Bomberos Allende, informó sobre un incendio registrado durante la madrugada de este jueves que movilizó elementos de Protección Civil y bomberos del municipio de Allende. Este incendio se originó en un domicilio ubicado en la colonia Nogalar. De acuerdo con la tarjeta informativa, fue alrededor de las 12:28 de la madrugada de este jueves que se recibió un reporte al número de emergencias sobre un incendio en una casa habitación localizada en el cruce de las calles Encino y Galeana. Al arribar al lugar, los elementos de emergencia constataron que se trataba de una vivienda que se encontraba vandalizada y sin personas en su interior. El fuego se concentraba en dos cuartos de baño de la planta alta, donde había basura y diversos objetos, los cuales fueron alcanzados por las llamas. Los bomberos procedieron a sofocar el incendio, realizar labores de enfriamiento y posteriormente remover los objetos y materiales que resultaron calcinados debido a que prácticamente toda la planta alta fue afectada por el fuego. No se reportaron personas lesionadas al encontrarse el inmueble deshabitado al momento de este pavoroso incendio que, repito, se originó la madrugada de este jueves. Hay que tener mucho cuidado con las casas abandonadas. Si usted es propietario de alguna casa que esté en esa situación, pues hay que tapar las puertas y ventanas, o hay que colocarle pues ahí bloques, ¿no? Para que nadie entre, no se acumule basura y de esta manera pues que la casa esté lista para una remodelación a futuro, ¿verdad? Porque imagínese, esta casa la incendiaron ahí los malandros, quemaron basura, se debilita la estructura, las varillas se vencen, las que van adentro en las columnas se vencen y todo esto. Por eso, si usted tiene algún familiar que tiene alguna casa abandonada, pues recomiéndele ahí que tape las ventanas, las puertas con bloc, a fin de que nadie pueda entrar y no realice estos desmanes que le pudieran causar posibles daños irreversibles como este, ¿no? Como este que se originó allá por la calle Galeana al poniente de nuestro municipio. Vamos a continuar con más información para ustedes. Fíjese que en Piedras Negras hubo una mujer lesionada, pero la mujer desiste en denunciar al sujeto. Vamos a leer esta nota. Después de que Brandon Miguel N., de 30 años, fuera detenido por elementos de seguridad por el delito de privación ilegal de la libertad a su propia pareja sentimental en la colonia Acoros de Piedras Negras, la persona ya recuperó su libertad. Rigoberto Raúl Rodríguez Ríos, delegado de la Fiscalía General de Justicia, señaló que luego de la audiencia la víctima desistió de la denuncia en contra de su pareja, por lo que esto lo tomó en cuenta el juez para darle la libertad inmediata a este sujeto. Nosotros no estamos de acuerdo con la decisión del juez y hablemos de apelar en esta carpeta de investigación. Sin embargo, es difícil tras retirar la querella por parte de la fémina, por lo que no podemos ir en contra de la voluntad de la víctima. Es por eso que el juez tomó esa decisión de otorgarle la no vinculación a proceso. Asimismo, el funcionario dijo que en algunos casos, como este delito donde se involucran parejas o hablando de la violencia familiar, es muy común que el ver más allá, como tener una vinculación, es decir, que sus parejas pudieran ya ser ingresadas al penal, desisten de la denuncia y simplemente se concluyen los casos, pero hay que hacer mención que si sufren este tipo de delitos, las féminas siguen estando en riesgo de que pueda suceder algo mayor, concluyó Rigoberto Raúl Rodríguez. Pues no sé qué diga la ley en este sentido, pero yo creo que tengo entendido que estos delitos como la privación ilegal de la libertad se siguen por oficio, o sea, no es necesaria una denuncia, sino que se compruebe el hecho, es tal vez un reporte policiaco donde se diga que esta persona está bajo llave, está encadenada, está pues privada ilegalmente de su libertad. Con eso basta para que se finge un delito al presunto responsable, y de esta manera, pues, aunque no haya denuncia, pues vaya a prisión. Pero pues ya ve cómo están las leyes de cambiadas. Eso tenía entendido yo. Más no sé si ya hayan cambiado las leyes. Ya ve que muchas veces son cambiadas, y es ahí cuando los delincuentes buscan la oportunidad para pues hacer de las suyas. Muy bien.
1: ¿No te ha llegado comentarios de la gente que les están cancelando el teléfono, Telcel, la línea?
0: Ah, sí, cómo no. Personas que con el terminación 0 y 1 también, pues ya no les funciona para llamadas el teléfono, que creo que sí tenían datos, pero llamadas no. Según lo que he leído yo, una vez que pues la persona le dé alta, lo puede hacer, si se da cuenta, por ejemplo, ahorita, puede hacer la llamada y dar sus datos, y de inmediato, en un minuto, pues le restablece la línea. Pero pues bueno, seguramente serán muchísimos, muchísimos teléfonos los que dejarán de funcionar en los próximos días. Mi teléfono termina en 05 y no lo voy a vincular hasta ver qué pasa, ¿verdad? A ver qué pasa, a ver si se arregla esto, porque pues ya han surgido quejas, denuncias, donde personas que vincularon su teléfono han recibido fraudes y llamadas y todo eso. Se vulnera el derecho a la libertad. Tienen consigo datos biométricos y datos que pudieran comprometer la seguridad de las personas. Así es que pues vamos a esperarnos a ver qué pasa, a ver qué pasa en los próximos días o semanas, ¿verdad? Hasta el 31 de diciembre tienen las personas que su teléfono termina en 9, tienen para, yo estoy en medio, termina en 05, vamos a ver qué pasa. Las 9:03, ya nos vamos de este espacio, el famosísimo, único, el hombre del búnker, el famosísimo, único y auténtico hombre del búnker, no se va a reportar el día de hoy. Entonces nosotros concluimos este espacio. Recuerde que a las 11 de la mañana tendremos el programa de contacto directo. Yo regreso a las 2 de la tarde, a las 11, el programa de contacto directo. 11. Desde el municipio de Villa Unión, yo regreso a las 2 de la tarde. Muchísimas gracias y hasta entonces.
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días, muy buenos días. Son las 9:08, 9:08. Ya cambió. Son las 9:09 ya en la mañana de este jueves 20 de agosto. Aquí está el grupo Impacto de Montemorelos. Se llama ¿Cuánto te echamos de menos? Así dicen en las gasolinerías, ¿verdad? ¿Cuánto te? Ah, a veces de otro menos. Cuando extrañas a alguien, ¿verdad? Alguien que se fue, alguien que partió y que pues desafortunadamente nunca regresará. Ahí está este tema.

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12: Son las 9:15 minutos. Aquí están los viejones de Linares. Por ahí.

0: bien, acabamos de escuchar este tema bien bonito, se llama Para Que Ya No Duela, con el grupo Duelo y el grupo Bronco. Oiga, ustedes nada más unieron sus voces muy bonitas para presentarnos este tema. Las 9:22, recuerde que a las 9:25 nos vamos al programa de Jesús, La Luz Verdadera.
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1: 26. Gracias por este clima, la temperatura de 26 grados aquí en la región 5 Manantiales, Coahuila, México, una máxima de 32 grados. Bueno, hay un parque soleado y noche, parcialmente me va por la noche. Y bueno, mi Dios venga a preparar nuestras vidas, nuestro corazón, para escuchar su santa palabra. Seamos ministrados a través de su Espíritu Santo, a través de la Escritura. Matriz a la derecha, entre el centro lugar y estación de esperada, fuego de Dios, el tipo de izquierdo, fuego de Dios, el que tenía el niño, para uno mayor. Ahora yo sea la obra. Porque están ahí por la radio y quieren verlo en vivo, en directo, este programa, vea la página del Facebook, tómenle la barrita, Arturo Elías Casanova, el bien secretario. Sus peticiones o bien algún testimonio, o llámanos al celular 862-111-9559, que recibe llamadas, mensajes normales y textos por WhatsApp. Bueno, vamos pues, ¿qué tenemos para hoy? Programa de radio de 4 de la tarde a 5 de la tarde, una hora, o radio por Facebook. ¿Qué tenemos para hoy? Pues también tenemos el culto de agradecimiento, de testimonio, gloria a Cristo, a las 6 de la tarde, ya para las 5:20, ya usted puede estar acercándose ahí con su aire acondicionado. Y bueno, esperamos que venga a escuchar testimonios de por ahí. Problemas de espolón, talón del pie derecho. Afuera, hombres y mujeres son libres por la llaga de Cristo. Por la llaga de Cristo se aderezan las columnas vertebrales de la mitad hacia el coxis. Abrióse la honra y la gloria. Personas

el peligro de muerte desde el niño hasta el adulto mayor, de la niña hasta el adulto mayor, los cubrimos con la sangre de Cristo, que su Espíritu Santo le guíe, apelamos al ejército de ángeles, listos para deshacer las obras del diablo, a Dios sea la honra y la gloria, por haber liberado el peligro de muerte, chamorro derecho, entre la corva y el talón, fuego de Dios sanando hombres y mujeres de todas las edades. A Cristo sea la honra y la gloria. Y todo problema de, hay unas personas con problemas de calambres en el chamorro, en la corva y el talón, va fuera todo calambre en el hombre Jesús. A Dios sea la honra y la gloria, problemas en el ojo izquierdo, hay sanidad también, o la llaga de Cristo. A Dios sea la honra y la gloria, cadera izquierda, hay sanidad en la cadera izquierda. A Dios sea la honra y la gloria, glúteo izquierdo, nervio ciático a la izquierda, glúteo derecho, oh santo, mujeres con problemas de vejiga caída, ahora se normalizan en cualquier parte del mundo. A Cristo sea la honra y la gloria por sanar a estas mujeres. Cadera derecha, glúteo derecho, nervio ciático a la derecha. A Dios sea la honra y la gloria. Bueno, el tema de hoy, más que vencedor. ¿Qué dice la Escritura? Romanos 8, versículo 37. Romanos 8, versículo 37. Antes, en todas estas cosas, somos más que vencedores por medio de aquel que nos amó, por lo cual estoy seguro.

potestades, ni lo presente, ni lo porvenir, ni lo alto, ni lo profundo, ni ninguna otra cosa creada, nos podrá separar del amor de Dios, que es en Cristo Jesús, Señor nuestro. Bueno, Pablo menciona a los romanos varias cosas que nos van a suceder a los cristianos, a las cristianas. Persecuciones, tribulación, hambre, desnudez, peligro, potestades, ni ángeles, ni la muerte, ni la vida, nos podrá separar del amor de Cristo. Bueno, el tema de hoy es más que vencedor.

de Jesucristo de Nazaret. Ahora somos más que vencedores, porque Él dio su vida en rescate de todos aquellos que iban a recibir, aquellos que fueron predestinados, elegidos antes de la eternidad, por el cual también llamó, el cual también justificó. Y damos gracias a Dios, porque hubo alguien que perdió la batalla, hubo alguien que perdió con nosotros. Gloria a Dios, se fue tentado en todo, pero sin pecado. Él venció al diablo, en la cruz lo venció, demostrando

de ver muchos boxeadores, muchos de que participan en la lucha libre. Y bueno, ya hay mucho, mucho dinero encima, muchos quizás miles o millones de dólares por una pelea. Pero ¿saben quién es algo más que el que está peleando? Pues lógicamente la esposa de aquel boxeador que ganó la pelea. Y bueno, ella toma el cheque y va y lo gasta, mientras el esposo está lleno ahí de heridas, de moretones. Pero hubo alguien más que vencedor, esposa. Ahora está con aquel cheque, con aquel dinero para gastar, mientras el hombre está todo herido, todo ahí, ahí sufriendo por los golpes que recibió. Bueno, algo semejante, nosotros somos más que vencedores, porque el que peleó por nosotros se llama Jesús de Nazaret, Jesucristo. Él fue el que pagó el precio, él fue el que pagó el prepago. Prepago es un pago que se hace antes de disfrutar lo que se va a tener. El prepago, él pagó el precio donde nosotros merecíamos la condenación eterna. Merecíamos la condenación eterna por ser pecadores. Pero Cristo, al llamarnos, gloria a Dios, nos libra de la condenación eterna. Vamos a ver qué dice Romanos, ahí mismo Romanos 8, versículo 1. Ahí vemos cómo, gloria a Dios, una vez más, somos más que vencedores. Romanos 8, 1. Dice la Escritura: ahora pues, ninguna condenación hay para los que están, porque están en Cristo Jesús. Ya no hay condenación para los que están en Cristo Jesús. Dice, los que no andan conforme a la carne, sino conforme al Espíritu. Padre, le damos gracias por estar revelando problemas en la cadera izquierda en todo el mundo. Hombres y mujeres son libres, cadera izquierda, cadera derecha. A Dios sea la honra y la gloria. Mujeres con cáncer uterino en todo el mundo, a la derecha, salen huyendo por las llagas de Cristo. Entre el centro y el barrio hay liberación, hay sanidad, porque alguien pagó el prepago. Jesús de Nazaret. Las mujeres están disfrutando del prepago, de que Cristo no nada más murió por nuestros pecados, sino también para llevar todas nuestras enfermedades, y también para, gloria a Dios, también pagó el precio por nuestras rebeliones, de tal manera también Él llevó consigo todas nuestras enfermedades y también librarnos de todas nuestras dolencias. Las mujeres que han sido sanadas han sido vencedoras, que alguien venció por ella, Jesús de Nazaret. Mujeres con problemas de vejiga caída, ahora el Dios Todopoderoso que pagó el precio, dice, ahora les voy a sanar. Y esas aquellas mujeres que le creen al Señor Jesucristo, a la revelación divina, al mover del Espíritu Santo, las que tienen fe. Oh, gloria a Cristo, esas vejigas han sido puestas en orden, esas mujeres. A Dios sea la honra y la gloria, cadera derecha. Hay sanidad por la llaga de Cristo, matriz a la izquierda, entre el centro ovario. A Dios sea la honra y la gloria. Ahora pues, ninguna condenación hay para los que están en Cristo. Ah, pero los que no están en Cristo, se arrepiente, pues que les espera el infierno y después la muerte segunda, que es el lago de fuego preparado para Satanás y los ángeles caídos, para el anticristo, para el falso profeta, para el diablo y para todos los que andan en pecado. Ahorita es el momento, gloria a Dios,
y aceptar el precio que Cristo pagó para redimirnos de nuestros pecados. A Dios sea la honra y la gloria. Oh santo, carrera derecha, haciendo libres por el poder de Cristo. A Dios sea la honra y la gloria. Romanos 8, versículo 13, mira lo que dice Romanos 8, versículo 13 y el 14 también. Porque si vivís conforme a la carne, moriréis, mas si por el Espíritu haced morir las obras de la carne, viviréis. Versículo siguiente. Porque todos los que son guiados por el Espíritu de Dios, estos son hijos de Dios, no hijos del diablo. Hijos de Dios, los que son guiados por el Espíritu de Dios. Aleluya. Gloria. Siguiente, ¿qué dice? Por no haber recibido el espíritu de esclavitud para estar otra vez en temor, sino que haber recibido el espíritu de adopción, por el cual clamamos a la Padre. Siguiente versículo. El Espíritu mismo da testimonio a nuestro espíritu que somos hijos de Dios. Y si hijos, también herederos, herederos de Dios y coherederos, ¿qué dice? Con Cristo. Si es que padecemos juntamente con Él, para que juntamente con Él seamos glorificados. Gloria a Cristo. Bueno, estamos viendo más que vencedores. Más que vencedores. Gloria a Cristo. Qué bonito es experimentar los beneficios del sacrificio de Cristo. Número uno, la salvación del alma. La salvación del alma. El perdón de los pecados, la salvación del alma. Gloria a Cristo. También nos libra de la ira venidera que viene sobre el mundo entero. Nos libra de enfermedades, de dolencias, todo el grado de culpabilidad que traíamos arrastrando ahí en la espalda de tantos pecados cometidos. Y esperamos una libertad que viene por parte de Cristo. Como dice Romanos, perdón, Juan 8:32, conoceréis la verdad y la verdad os hará libre. ¿Libre de qué? De la esclavitud del pecado. Cristo nos ha venido a ser libres. Oh, gloria a Cristo. ¿Qué más tenemos de parte de Dios? Bueno, escuchar su voz. Nos habla en sueños, nos habla en visiones, nos habla voz audible, nos habla ahí con el fuego de Dios, nos habla, reprendemos todo problema en la matriz, a la brecha entre el centro de ovario, mujeres están siendo operadas en cualquier parte del mundo por el prepago, por el precio que Cristo experimentó, vivió y nos hizo libres. Oh, santo. A Dios sea la honra y la gloria. Matriz a la izquierda están siendo creadas también. A Dios sea la honra y la gloria. Dice Dios, voy a sanar a los diabéticos. Mira lo que viene para los diabéticos. Demonios de fuertes impresión que están oprimidos desde el niño hasta el adulto mayor. De la niña hasta el adulto mayor. Ahora van a ser libres porque el Señor Jesucristo pagó el precio. Aleluya. Ahora arremetemos contra esos demonios de fuertes impresiones que tienen oprimido los páncreas en cualquier parte del mundo, que no dejan producir insulina, van fuera los abismos lanzados y ahí se quedan. A Cristo sea la honra y la gloria por haber liberado esos páncreas de hombres y mujeres en todas las edades. Oh, gloria a Cristo, el arco izquierdo está siendo sanado. Gloria a Cristo, columna vertebral se endereza en la mitad hacia el coso. Problemas en el, oh santo, matriz al lado derecho, están siendo operadas, mujeres de vejiga caída, ahora se normalizan. A Dios sea la honra y la gloria. A Dios sea la honra y la gloria. Gloria a Dios. Y mira lo que va a suceder
¿qué hace el Señor Jesucristo? Dice en el Salmo 113, versículo 5 en adelante, dice: ¿quién como Jehová nuestro Dios, que se siente en las alturas, que se humilla a mirar en el cielo y en la tierra? Fíjate lo que dice: él levanta del polvo al pobre y al menesteroso, alza el muladar para hacerlo sentar con los príncipes de su pueblo. Aleluya. Oye, ¿quiénes son los príncipes del pueblo de Dios? Pues ahí tenemos a los que no murieron, ahí está Enoc, ahí está Elías, ahí está, gloria a Abraham, gloria a Dios, Abraham, ahora está ahí, gloria a Dios, otros que murieron pero fueron resucitados, y ahora sus almas están con el Señor, Abraham, Isaac, Jacob, Moisés, Josué, los apóstoles, allá están, menos Judas Iscariote, porque fue traicionero, fue un hombre que robaba, le robaba a Dios mismo, imagínate, ¿tú crees que está en el cielo? Entonces, dice que nos hace sentar con los príncipes de su pueblo. ¿Por qué no invitas hoy al único que venció en la cruz del Calvario, al que venció al diablo, venció a la muerte? Y hay muchos beneficios, oh gloria a Dios, de su sacrificio. Él peleó la batalla por nosotros, lo que merecíamos nosotros. Él pagó el precio para que no fuéramos al infierno, para que no vayamos al lago de fuego. Cuando somos, dice la escritura, dame otra, tenemos otra cita más.

lo que ha nacido de Dios, oiga, todo lo que ha nacido de Dios, vence al mundo. Y esa es la victoria que ha vencido al mundo. Nuestra fe, otra cita más, gloria a Cristo, Padre, no reprendemos la hechicería, brujería, conjuros de maldiciones, salen huyendo de las sienes del lado derecho, hombres y mujeres de todas las edades, paridos y a la honra y la gloria, colitis y gastritis, al lado derecho, no afuera en el vientre, al lado derecho, no afuera por las llagas del cordero, paridos y a la honra y la gloria, que más tenemos. 1 Juan 4:4, hijito, vosotros sois de Dios y los habéis vencido, porque mayor es el que está en vosotros que el que está en el mundo. Somos más que vencedores, somos más que vencedores. A Dios sea la honra y la gloria, porque no le abre las puertas de tu corazón al único vencedor, a Dios Todopoderoso, a Jesucristo de Nazaret. Dile, Señor Jesús, en esta hora yo decido por voluntad propia y a través de esta humilde oración quiero pedirte que me perdone todos mis pecados. Ven a lavarme con tu sangre preciosa. Soy un hombre pecador, soy una mujer pecadora, que yo necesito que mi alma sea salva. Por eso hoy me arrepiento de todos mis pecados. Ahora ven, Señor Jesús, a quedarte conmigo como el único y suficiente Salvador, como el gran Dios victorioso, el vencedor. Ahora yo te recibo en espíritu y en verdad, en el nombre del Padre, del Hijo y del Espíritu Santo. Damos gracias por todos los que lo recibieron, por todos los que están renovando votos, por los que han sido fieles, porque ¿quién nos separará del amor de Cristo? Oh, gloria a Cristo. Somos más que vencedores de aquel que nos llamó del mundo de las tinieblas a su luz admirable, y aquel que nos llamó de la potestad de Satanás a Dios, para que recibamos, gloria a Dios, perdón de pecados en Cristo Jesús. Oh, gloria a Dios, y herencia con los santificados. Padre, ahora bendiga el aceite que tiene en su mano derecha, a llevarlo a las partes afectadas. Venga el fuego ahora, y que no sea el hombre soplando para ayudar, sino usted mismo a través de su Espíritu Santo. Ahora fuego de Dios sobre el talón del pie izquierdo, hombres y mujeres, van a salir huyendo los espolones, columnas vertebrales, se van a enderezar de la mitad sarcosis, vejigas caídas se van a normalizar en esas mujeres, cáncer uterino, oh santo, al lado derecho van a seguir huyendo esos demonios de cáncer uterino, problemas de hechicería, brujería, en las sienes del lado izquierdo, mujeres con problemas de vejiga caída, problemas de incontinencia, mujeres con problemas de infección en las vías urinarias, ahora en esas vías urinarias van a salir huyendo ahora, fuego de Dios, riñón derecho está siendo operado por el fuego de Dios. A Dios sea la honra y la gloria que tenemos. Hermana Gurisquela, que dice, gloria a Dios, gracias. Mario Valadez, gracias, Dios le bendiga. Son todos los que deben tomar agua. Gloria a Dios. Bueno, hoy es día de testimonio. Hoy tenemos un programa de radio desde 4 de la tarde a las 5, de lunes a viernes por radio y por fe. Hoy día jueves 20 de agosto de 2016. Hoy tenemos el culto de testimonio y agradecimiento. Venga a escuchar los testimonios de lo que Cristo hace en nuestra vida. A las 6 de la tarde, ya para las 5:20, está abierto el templo metodista Jesús la Luz Verdadera, ubicada por la calle Terán 408 Oriente, Ciudad Allende, Coahuila, República Mexicana. Cerebro, personas en el cerebro con problemas de quistes, tumores, hechicería, brujería, inflamación. En el cerebro, al lado izquierdo, entre el centro y el oído, ahí está el fuego de Dios sanando. A Dios sea la honra y la gloria. Problemas de, en el riñón derecho,
hombres y mujeres de todas las edades están siendo libres. En el riñón derecho, nervio ciático, al lado izquierdo, fuego de Dios. A Dios sea la honra y la gloria, riñón derecho, fuego de Dios en el riñón derecho. A Dios sea la honra y la gloria, bendito sea el nombre de Dios. Testículo derecho, desde niño hasta el adulto mayor en cualquier parte del mundo, está siendo operado por el fuego de Dios. A Dios sea la honra y la gloria, cáncer de mama, demonios de cáncer de mama. En el nombre de Cristo los quebrantamos, los atamos, en el nombre de Cristo los lanzamos fuera, ahí a los abismos, y ahí se quedan por las llagas del Cordero. Gracias, Señor Jesucristo, por revelar y por liberar a estas mujeres. A Cristo sea la honra y la gloria, hombres y mujeres en todo el mundo, que no pueden pasar el oxígeno porque no supieron guardar el corazón, se llenaron de malos sentimientos, de rencores. Pídele perdón a Dios si no puedes abrir tu boca porque no hay oxígeno ahí pasando, están batallando. Hazlo con tu mente, hazlo con tu corazón. Dile, Señor Jesús, perdóname por no saber guardar mi corazón. Renuncio a todo espíritu de malos sentimientos, de rencor, coraje. Suelto el perdón de una manera total a todos los que me ofendieron. Todos los perdono, Señor Jesucristo, y perdóname también por ofender a terceras personas. Padre, atamos, reprendemos los demonios, van fuera. Hombres y mujeres son libres en todo el mundo. Espíritus de demonios de muerte, a los abismos son lanzados ahora. A Dios sea la honra y la gloria, la corva, la pierna izquierda y el chamorro hacia abajo. Fuego de Dios sanando. A Dios sea la honra y la gloria. Bendito Padre Celestial, te damos muchas gracias por todos los que lo recibieron. Gracias, mi Dios, por todos los que renovaron votos, por todos los que siguen siendo fieles, que saben que si la muerte venga como venga, sabemos que nuestra alma irá al paraíso, a la nueva Jerusalén. Mi Dios, le damos toda la honra y la gloria. Ovario derecho, mujeres, ovario derecho, están siendo operados por el fuego de Dios. Ovario derecho, quistes, tumores, inflamación, dolor, están huyendo en todo el mundo. En el ovario derecho, matriz al lado izquierdo, entre centro ovario, hay sanidad, hay liberación. Varones con problemas de quistes en la próstata, varones con problemas de cáncer de próstata, varones con problemas de vejiga caída, retención de líquido, de infección en las vías urinarias, hay liberación. A Cristo sea la honra y la gloria, glúteo izquierdo, nervio ciático a la izquierda, hay sanidad por las llagas del Cordero. Oh santo, más problemas en la corva, en la pierna izquierda hacia el chamorro, fuego de Dios en año. A Cristo sea la honra y la gloria. Padre, le damos muchas gracias por todos los que lo recibieron, por estos programas que quedan grabados en Facebook. Sígales usando para su honor y su gloria. Gracias por tantas sanidades. Que la bendición del Padre, del Hijo y del Espíritu Santo, oh gloria a Dios, sea con cada uno de vosotros. Ponte al lado del vencedor y serás más que vencedor, pero no te pongas al lado de Satanás, porque serás un perdedor y te va a estar esperando en el agua de los violes del día.

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Muy buenos días, 10 de la mañana con 18 minutos, 10:18, ¿cómo estamos? En esta mañanita del jueves, antesalita del fin de semana, ya con saborcito y con saborcito y con olor de finecillo, ¿verdad? En este extraordinario 20 de agosto, ya estamos saludándoles a través del programa de Yo Soy del Norte. ¿Quiere usted construir con calidad? Somos su mejor opción y nosotros le ayudamos a hacer las cosas muy, pero muy bien. Estamos a 11 días de que estén los chicos en el aula, ¿verdad que sí? Y estamos a 12 de iniciar el mes de la patria. Muy bien. 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Yo soy del norte, sí señor, y vámonos con esto. Algo de lo más reciente que está promocionando los huracanes del norte. 10 de la mañana con 21 minutos. 10 con 21. Muy, pero muy buenos días.

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2: Diez de la mañana con 25 minutos, 10:25, hola, muy buenos días, ¿cómo están? Oiga, saludos para los muchachos de la ruta 939, no, hombre, muchachos, pues ustedes madrugan, pues ya para si no. Saluditos, bien tempranito que recorrieron ese sector ahí para don Hervé Ballesteros, para don Macario López, para don Peter Gallego, le mandamos el saludo. No, pues ya. Madrugar. Sí. Danos acá el primer turno aquí de la radio. Ya ustedes ya habían terminado, muchachos. Es que madrugan, ¿verdad? Y al que madruga, Dios le ayuda. Sí, qué bueno, porque así, sí. Oiga, luego está tranquila acá nuestra mija, ¿verdad? Sí, que no falte. Son bien eficientes los muchachos. Yo le dije la semana anterior, es que tuvieron problemas con el camión, pero son bien, sí, y lo saben. Saludos, muchachos. No, pues, y a lo que sigue, o ya, son bien.

Yo soy del norte, sí. Sí, señor. Vámonos con más temas. ¡Ay, ay, ay! ¡Pedacito de mi alma! Amorcito, que tanto adoré. Pero cómo te quiero, ingrato amor. Aquí.

casi nos vamos de este programa. Muchísimas gracias por habernos acompañado en la emisión del día de hoy. 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Yo soy del norte, sí señor, muy cerca de usted. Y así despedimos este programa. ¡Ándele pues! ¡Un guapanguito! ¡Métase al soquete, ándele! ¡Son los viejones! ¡Los viejones del Inari!

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0: Muy buenos días, ¿cómo amanecieron? ¿Cómo se encuentran en esta mañanita de el jueves? Ya, juevesitos, mi gente hermosa, qué barbaridad. Se nos está yendo la semana bien rápida, rápida pronto. Oiga, sí, yo decía, ¿cómo que ya mañana otra vez viernes? Mañana. Es que los viernes movemos un poquito nuestra agenda por las cuestiones de los compromisos que tenemos desde tempranito. Entonces decimos otra vez viernes. Otra vez, creo que rápido, parece que fue ayer cuando andamos, ¿verdad? Que córrele, que... y ahorita ya, la emoción y todo esto. Pero bueno, pues ya es juevesitos y le damos la más cordial bienvenida a nuestro turno musical con Sonia María, el espacio de Bienvenida a la Alegría. En este, ¿dónde está el calendario? Aquí está. En este jueves 20 de agosto, hoy que... felicitamos a quienes llevan por nombre Bernardo, Leovigildo. Mi mamá tenía Leovigilda. No era Leovigilda, era Gualina. Me acuerdo que ella la nombraba Leovigildo, Sonia María. Y Samuel, si usted lleva este nombre, muchas felicidades. 231 días transcurridos, 134 por avanzar, la semana número 34 es en la que nos encontramos. El pronóstico del tiempo, antes le pregunto, ya le agradeció a Dios por este día que le entrega la familia, el trabajo, por todos y cada una de las bendiciones que le ha estado brindando en esta mañanita, en lo que va de este día donde usted se encuentre, lo que ya ha logrado en la avanzada de la mañana. Y bueno, pues poner en sus manos aquellos que usted tiene programado para la tardecita. Muy buenos días, déjeme checar el pronóstico del tiempo que nos indica para este día, para esta noche, pues lo checo y le comparto con todo gusto.
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0: El pronóstico del tiempo nos indica que para el día de hoy se espera una temperatura máxima de los... de los 39 calurosos grados centígrados, viento procedente del este sureste a 20 kilómetros por hora, cielo parcialmente nublado. Hoy por la noche mínima de 25 grados, casi nada de probabilidad de lluvia, viento procedente del este sureste a 16 kilómetros por hora con cielo parcialmente nublado. Y pues así vamos a tener calor y prepárese, porque la semana que viene será... la gran mayoría, según lo que estábamos viendo, déjeme de cualquier manera echar un vistacito a ver si no hubo un cambio en cuanto al pronóstico del tiempo, porque sí veíamos que temperaturas prácticamente toda la semana de 40 grados más, aumentándole la sensación térmica. Y déjeme checo la actualización y el pronóstico del tiempo dice que para hoy una máxima de 40 grados, y así vamos a estar, y así vamos a prácticamente casi a despedir el mes de la próxima, toda esta semana que sigue, excepto si acaso un día no, pero de ahí en fuera todos los días soleados, mayormente soleado. Mañana es el día que se espera parcialmente nublado, pero el resto mayormente soleado, con temperaturas máximas de 40 grados centígrados. Hay que tomar nuestras precauciones. La canícula grande se despide con mucho calor y temperaturas elevadas.
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0: 10 de la mañana con 41 minutos y yo le digo que... bienvenida a la alegría, con canción y todo, con tonito. Buenos días, acompáñeme, parte de la mañanita de la tardecita con su amiga Sonia María a través de la 93.9 FM. Y es de comunicación directito a cabina 862-621-1011, 862-621-1078, 862-621-1011, mensajito de WhatsApp. Ahí en Messenger, Sonia María. Oiga, y a la gente linda que nos escucha a través de Alexa y de la aplicación, de la página www. De la 93.9 le decimos, bienvenida a la alegría.

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3: Litzy, una de las presuntas víctimas del policía tejano Chad N., fue dada de alta luego de permanecer hospitalizada tras recibir un impacto de bala en la cabeza durante el ataque ocurrido en la colonia Antonio Cárdenas de Saltillo. Así confirmó Federico Fernández Montañez, titular de la Fiscalía General del Estado. El funcionario señaló que la recuperación de la joven representa una buena noticia y aseguró que las autoridades mantienen comunicación con la familia, además de que desde la semana pasada se reforzó la seguridad en su entorno. Fernández Montañez indicó que el gobernador Manolo Jiménez Salinas también se encuentra al pendiente de la situación y giró instrucciones para que se brinde toda la atención necesaria a las víctimas y a sus familiares. El alcalde de Morelos, Mario Alberto Camarillo Sertuche, expresó su beneplácito por el doble triunfo del equipo de béisbol Agricultores el pasado domingo en Ramos Arizpe, como parte de las actividades de la Liga de Béisbol del Norte de Coahuila. Dijo que este próximo domingo el equipo Agricultores recibirá la visita del equipo representativo de Ramos Arizpe dentro de la serie de playoffs del torneo. La Coordinación de Mejora Coahuila en el municipio de Morelos realiza la expedición de documentos requeridos para hacer válido el descuento en la inscripción a los jóvenes que ingresan al plantel CECITEC. Así lo señaló la Coordinadora Municipal de Mejora, Laura Patricia Navarro Flores. Informa asimismo que actualmente se promueve un curso de panadería que estará a cargo del ICATEC y del cual aún se cuenta con lugares disponibles. En el municipio de Allende, el alcalde Ricardo Alfonso Treviño Guevara dio cumplimiento al sorteo de 100 vales de 500 pesos cada uno para la adquisición de útiles escolares. En entrevista, el edil indicó que fueron más de 2,000 las personas que se inscribieron para participar en el sorteo, que fue costeado con la donación de un mes de su salario como presidente municipal. Esta es una producción para Radio Sensacional Digital. Le informa Eleazar Adame.
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3: Bien, las 11:03, 11:03, la hora correcta, ya está listo nuestro compañero Juan Raúl Zúñiga en el municipio de Villa Unión, Coahuila, para llevarles el contacto directo correspondiente al día de hoy. Vamos a tratar de hacer enlace y dar inicio a este importante programa que se lleva a cabo desde el municipio de Villa Unión, Coahuila. 11:04, temperatura 28 grados, ya estamos listos. Muy bien, con 28 grados en Allende, vámonos hasta Villa Unión, Coahuila, al programa del contacto directo. Adelante, compañero, buenos días.
4: Muy bueno, pues efectivamente estamos en este jueves, ¿qué es? 20 o 21. Jueves 20 de agosto del 2026. Acá estamos en este sector que se llama el sector de pues quién sabe, aquí por el periodo. Por acá estamos, acá. Calle General Cepeda, en el municipio de Villa Unión, Coahuila, para presentarles este programa entre Rosales y Guijedo, para presentarles el programa de contacto. Es la guardarraya aquí. Bueno, entre Rosales y Guijedo, aquí estamos para presentarles este programa de contacto directo. Saludamos a grandes amigos, grandes amistades que tenemos por este sector y a las autoridades municipales que ya se encuentran con nosotros para iniciar este programa. Saludamos primeramente al alcalde, el ingeniero Mario Humberto González Velda. Alcalde, buenos días.
5: Muy buenos días, Juan Raúl. Muy buenos días a todos los compañeros de los medios de comunicación que nos acompañan el día de hoy. Con gusto también saludo aquí al profesor Manuel de Jesús Gaitán, secretario del ayuntamiento, al secretario técnico, al profesor Isaías Durán, y por aquí también nos acompaña el director de Obras Públicas, Enrique Chavarría. Y bueno, pues hoy jueves, Hoy jueves 20 de agosto, nos da mucho gusto estar aquí en la calle General Cepeda. La semana pasada estuvimos en la colonia Universidad, ¿verdad?, en donde se dio inicio a los trabajos del recarpeteo de toda la colonia Universidad, y esta semana continuamos aquí por la calle General Cepeda. Y bueno, agradezco aquí que nos hayan dado la oportunidad de instalarlos aquí a don Lencho, Regino, y también con mucho gusto saludo a quien nos acompaña en el día de hoy. Está por aquí Elsa Sotelo, doña Esperanza Zapata, Yadira Sánchez, Josefina Zapata, doña Esperanza también, Consuelo Regino, perdón, y Menita, ¿verdad?, que también nos acompañan por aquí. Y pues es un gusto estar aquí con las gentes pues que viven en toda esta cuadra, y es donde se andan haciendo aquí los trabajos de recarpeteo.
4: Pues bien padre, que le imagino cómo se siente el verse rodeado de vecinos, de atrás como escenario, pues maquinaria, el respaldo del gobernador, y entregando obras, que es lo más importante. Para eso llegó pues a la presidencia municipal, para responderle al pueblo con obras, y aquí están latentes, muy funcionales, y un sector pues que si tenía pavimento pues ya estaba muy deteriorado, ¿verdad? Ya estaba con muchos baches, tapabas uno y salían otros cuantos, y esto, con esto ya se van a quitar de problemas.
5: Así es, y aparte, como pasa la línea del drenaje, había quedado muy muy feo, ¿verdad? Cuando no se compacta bien, cuando haces una línea de drenaje y no se compacta bien, pues al paso del tiempo se empieza a hundir, y varias veces pues se intentó con el bacheo, pero ya, bueno, pues qué bueno que ahorita hubo recursos para poder hacer esta obra con recursos municipales. Y sí, en efecto, el gobernador del estado pues nos ha apoyado bastante en todos los sectores. Gracias a ese apoyo pues hemos hecho más cuadras de pavimento, las techumbres de las tres primarias, y bueno, lo de la plaza principal también, del área de juegos, y en fin, hemos ido avanzando. Y pues siempre lo hemos dicho, ¿verdad?, que si la gente nos otorgó la confianza para estar trabajando en esta administración, pues la manera de corresponder a esa confianza es con mucho trabajo, con obras, con resultados, y que también la gente tenga la confianza de ir a pagar sus impuestos a la presidencia para que vean dónde viene a dar ese dinero, ¿verdad? Precisamente en obras. Y esos recursos son bien importantes. En otras administraciones había muy baja recaudación, y eso nos hemos dado cuenta que es la confianza que le tengan a las personas que están ahí. Hay personas que dicen, no, pues yo mejor me espero que salga a ver quién viene, y a ver si le tenemos más confianza, ¿verdad? Y hay gentes a veces pues que se retrasan ahí en sus pagos. Pero ahorita, bueno, pues gracias a esa buena recaudación que hemos tenido, también nos ha aumentado un poquito, ¿verdad?, lo que son las participaciones del municipio. Y bueno, pues todo eso se ve reflejado en obras. Ahorita estamos en la calle General Cepeda, seguimos en la Revillagigedo, otro tramo, después en la Pino Suárez, y en la próxima semana vamos a dar a conocer tres cuadras más que también que se van a recarpetear. Y pues bien contentos con todo este gran avance que llevamos en esta administración.
4: Pues sí, hace una semana estuvimos acá atrasito en la universidad, donde pues también se recarpeteó, donde pues vecinos agradecieron al alcalde, la administración 2025-2027, pues este apoyo, ¿no?, en materia de vialidad, que es muy muy sentido, y la gente lo valora, ¿no?, principalmente en época de lluvias. Bueno, pues se ha avanzado, ¿no?, al sur del municipio.
5: Sí, bueno, aquí en la parte, ¿verdad?, sur del municipio, sureste, suroriente, sureste, ¿verdad? Pero hemos tratado de en todas las áreas trabajar, ¿verdad? Hemos hecho pavimentos en Gigedo, buenos días, bienvenidos. Hemos hecho pavimentos en el área de Gigedo, también en la colonia Oriente. Acabamos de entregar dos cuadras en el ejido La Luz, y total, pues hemos ido avanzando. Sabemos que nos queda mucho por hacer, pero al menos vamos avanzando. En la administración anterior se avanzaron con 35 cuadras de pavimento. Cuando nosotros entramos, en la administración anterior se había hecho una cuadra en 3 años. Hicimos 35. Entonces, pues ahí se va viendo el avance. Vamos avanzando. Me dicen y me hablan, falta la calle mía y faltan 100 cuadras, ¿verdad? Pero cuando entramos faltaban 140. Entonces, bueno, pues ya nomás faltan 100 cuadras. Y tratamos de ir pues en donde va el corte, ¿verdad? Seguir con la siguiente cuadra, con la siguiente, pero sí, si a este paso se avanza en pocos años, pues el municipio de Villa Unión va a estar al 100% pavimentado.
4: Alcalde, tomó un punto muy importante que es el pago oportuno del impuesto predial. Esto genera pues que aumente la participación, como usted lo dice, el gobierno del estado aumenta los recursos para destinados para obras en Villa Unión, y es la manera de salir adelante, no es la manera de que haya pavimento, alumbrado público, seguridad pública, agua potable y todos los servicios básicos.
5: Sí, definitivamente hay una fórmula que utiliza, ¿verdad?, el gobierno para definir las participaciones de cada municipio. Un factor importante, bueno, pues es en base a la población, ¿verdad? Villa Unión pues es un municipio, ¿verdad?, con poca población, pero hay maneras de mejorar. Buenos días, bienvenidos, buenos días. Hay maneras de mejorar esa participación, ¿y cuál es? En la habilidad que tenga el municipio para hacer la recaudación tanto de predial como de agua potable, ¿verdad? Si la recaudación baja, las participaciones bajan. En este caso, desde hace 4 años hemos ido en constante aumento, y es por eso que ahorita el municipio pudiéramos decir que tiene un poquito más de capacidad para hacer inversión, ¿verdad? Obras. Y es gracias a esa confianza que nos ha dado la gente. Ahora en julio terminó, teníamos ahí pues para incentivar a todas las personas que estaban atrasadas, poner un peso de recargo por años, porque a veces son más los recargos que lo que es el impuesto cuando ya debes muchos años. Entonces sacamos esa autorización de cabildo, mucha gente se puso al corriente. Ahorita está normal lo que es el pago, pero la persona que quiere ponerse al corriente, como quiera, le echamos la mano, nada más que se acerquen. Y siempre al final del año, noviembre y diciembre, volvemos a sacar la autorización de cabildo para quitar los recargos. Y esas son oportunidades muy importantes para que la gente se ponga al corriente. Cuando van ahí, pues hay gentes a veces que dicen, oye, me salió mucho de predial, ¿cuánto? 13,000 pesos. Pero luego te fijas y en 20 años no han pagado, ¿verdad? Entonces le digo, son 200 de predial por año, pero pues son muchos años y los recargos aumentan, ¿verdad? Entonces ahí es donde entra, cuando hacemos esta autorización de cabildo, de quitar los recargos, y ya queda el puro impuesto. Y por ley, bueno, pues nada más se cobran los últimos 5 años y el actual, entonces ahí ya queda menos. Entonces la persona que quiere arreglar, hay manera de que se pongan al corriente, y eso nos ayuda bastante a que sigamos, ¿verdad?, con este tipo de obras para nuestro municipio.
4: Pues sí, hay que pagar el predial tanto urbano como rústico, porque aquí hay mucho impuesto rústico, y hay que apoyar al municipio, hay que apoyar a los ciudadanos. Ya a mí me interesa, alcalde, saber qué opinan los vecinos, qué opinan pues la gente que vive aquí, que a diario pues camina o viene en carro, o va al carro a algún mandado, al centro, al doctor, a la farmacia, al seguro, al centro de salud. ¿Qué opinan de estas obras? Aquí tenemos a Elsa Sotelo, que queremos invitarla para que nos dé su punto de vista.
6: Pues yo pienso que esto es una acción muy buena para nuestro municipio, y pues agradecer aquí al alcalde y al señor gobernador por la gestión para esta calle que se acaba de recapitular y quedó muy bonita, por cierto. Ya mi niña anda jugando un rato allá en la pelota y se dando gusto. Y pues agradecer aquí muy grandemente al alcalde por su apoyo para mi hijo Osvaldo, que anda participando en las carreras. Me encargó que le diera las gracias, que no puedo asistir por estar trabajando. Dijo, pero dice que le va a echar todas las ganas y que gracias por el apoyo y que va por unos buenos lugares a las siguientes carreras que sigue. Y pues no queda más que agradecer. Y le mando saludos, Val.
5: Muchas gracias. Sí, el día de ayer estuvimos por aquí supervisando los trabajos del recarpeteo y nos tocó la oportunidad de saludar a Osvaldo, su hijo, ¿verdad? Él ha sido un deportista sobresaliente que ha andado participando en toda la región en lo que es en las carreras. Ayer nos estuvo platicando, ¿verdad?, que corre los 5 kilómetros, corre los 10, corre medio maratón, que son 21, y el maratón completo, que son 42 kilómetros. Entonces, en todas esas carreras ha participado pues en Piedras, en Acuña, Monclova, Musquis, Sabinas, y bueno, tiene programado en septiembre salir a Nuevo Laredo y después a Saltillo. Entonces, pues es un representante de aquí de nuestro municipio y pues estamos muy orgullosos de él, que nos estaba diciendo los tiempos, que si en 20 kilómetros, perdón, en 5 kilómetros haces 20 minutos, ya eres considerado bueno. Si haces 19 minutos, pues mejor, y así. Él anda en 17, y me imagino yo como los carros de carrera, ¿cuántos segundos hacen? Bueno, pues va en 17, entonces es muy sobresaliente, ¿verdad? Ya traer esos tiempos en los 5 kilómetros, y en los 42, pues imagínense, nomás para poder cumplir y completar la distancia, la meta, pues tienes que tener una disciplina, ¿verdad? Constancia y todo, y bueno, pues lo felicitamos, le enviamos un saludo, ayer platicamos con él, y reiterarle nuestro apoyo. Ahora que vaya a participar a Nuevo Laredo y a Saltillo después, que cuenta con todo el apoyo, y bueno, pues orgullosos que nos represente al municipio de Villa Unión, y bueno, acá no sé si alguien, doña Esperanza, quiera decir algo. Lorenzo, Lencho, pásale. Compañero Mora, saludos. Personaje muy, muy importante y conocido aquí en nuestro municipio. No quiere.
7: Le gana la vergüenza.
5: No, pues buenos días,

0: a nuestro presidente Mario González, porque quedó muy bonita la carretera y necesitamos cuidarla. Y hay muchos muebles que pasan mucho, muy recio. Sí. Se necesita un bordo también, sí. O otra cosa, sí. Gracias.
1: Sí, claro, lo tomamos en cuenta para después decidir dónde, ¿verdad? Bueno, pues muchas gracias.
2: Sí, tenía un bordo, aquí traemos uno, pues no, es un bordo. Pues hay que hacer conciencia a los vecinos, hay que pasar con la velocidad moderada, porque también es molesto a veces los bordos.
1: Sí, bueno, mire, lo de los bordos es controversia, porque muchas personas se molestan, dicen, oye, pues me acabas de arreglar la calle y me la llenas de bordos. Entonces, es bien importante lo que dice Juan aquí, tenemos que hacer conciencia, o sea, lo correcto es pues la señalización, los altos, que todo esté, y nosotros respetar las velocidades, ¿verdad? Pero pues a veces la gente no coopera, y bueno, por eso pues a veces toma las decisiones de poner un bordo, pero ya lo veremos aquí, ¿verdad? Cómo siguen los siguientes días, y ya en su momento pues se tomaría ahí la decisión.
2: Sí, efectivamente. Bueno, sí. Es que la señora vive ahí en donde hace té la calle y se van derecho, y sí, pues es comprensible su temor, ¿verdad? Que un día pues pasen, pusieron.
1: Sí, eso fue una petición que nos hizo doña Esperanza desde hace mucho, y obviamente pues la preocupación de ella, con toda razón, pues ahí topa la calle, entonces alguien que venga distraído, o en la noche o en la madrugada, pues peligro, como dice, pues dos veces se metieron a la casa. Entonces, pues se pusieron unas protecciones ahí, ¿verdad? De unos tubos de cédula gruesa, enterrados profundo con cemento, ¿verdad? Entonces, pues si se pasa uno derecho, hasta ahí va a llegar nada más, ¿verdad?
2: Así le pasó a un primo que nació en la... Había un carro muy re, ya lo tenía. Alcalde, cambiando de tema, de la semana pasada, pues... Dale bienvenida al equipo médico ahí del Centro de Salud. Y ahora, pues, también hay nuevo personal del IMSS Bienestar.
1: Sí, bueno, ahorita si se presenta, ¿verdad? Nos acompaña Sandra Salazar, del Ejido La Luz, que ella, bueno, pues es la enfermera ahí en la clínica que está en el Ejido La Luz. Hace poquito, pues, terminó su servicio social el doctor Alejandro Barrera, ¿verdad? Que por cierto, pues dejó buenos recuerdos ahí con toda la gente, le hicieron su despedida, y bueno, pues muy contenta la comunidad con la atención que brindó el doctor durante un año, y bueno, pues hoy nos por este año va a estar la doctora
3: Daniela González.
1: ¿De dónde viene, doctor?
3: De Saltillo.
1: Bueno, pues le damos la bienvenida, ¿verdad? Aquí a nuestro municipio, en este caso a la comunidad del Ejido La Luz. Reiterar nuestro apoyo en el sector salud, siempre estamos al pendiente pues de los detalles que hay en la clínica, apoyar siempre, ¿verdad?, para solucionarlos, y bueno, lo único que les pedimos a todas las personas que vienen a hacer su servicio, bueno, pues es la mejor atención, ¿verdad?, que se pueda para la ciudadanía. Igual les pedimos a los que están haciendo su servicio social aquí en el centro de salud, ¿verdad?, enfermeros, dentista, doctora, es lo que les pedimos, ¿verdad?, porque, bueno, cuando uno le toca estar en un cargo público o que nuestra atención es hacia la gente, pues debemos de esmerarnos mucho, ¿verdad?, para brindar la mayor atención y siempre nunca perder nuestro objetivo, ¿verdad?, que lo que queremos es mejorar la calidad de vida de nuestros habitantes.
2: Muy bien, doctora Daniela Fernanda, pues no sé si quiera mencionar algunas palabras aquí al alcalde, a los habitantes allá del Ejido.
3: Claro. Bueno, primero que nada, muchas gracias por este espacio. Mi nombre es Daniela González, estoy ahorita en la Unidad Médica Rural 039 La Luz. Mi compañera, la enfermera Sandra Salazar, que hasta el momento me ha apoyado en todo este proceso. Gracias también al presidente por darnos este espacio, y pues quiero aprovechar a decirle un mensaje a la comunidad, que es muy importante ir a revisar, no porque se sientan enfermos. A lo mejor a veces tenemos dolores, molestias, pero podemos prevenirlo. Podemos ir a revisarnos nuestra presión, nuestro azúcar, nuestro peso, nuestra talla, y pues así podemos prevenir y cuidar a nuestro cuerpo.
2: Bueno, pues bienvenida, a nombre de la comunidad allá de Ejido La Luz, bienvenida, y siéntase como en casa. Aquí es muy tranquilo este pueblito, más caluroso que Saltillo, pero como quiera, también la gente es muy cálida, y va a ver que este año se le va a pasar muy a gusto, y tal como el doctor Alejandro Barrero no se va a querer. Bueno, alcalde, vamos a pasar con más. Tengo entendido que viene la participación de el ingeniero Enrique Chavarría para que nos hable sobre pues estas obras que son tan importantes aquí para este sector de vida.
4: ¿Qué tal? Muy buenos días, Juanito. Muy buenos días a todos los radioescuchas. Pues sí, miren, aquí andamos supervisando estas obras que ya en los días anteriores ya se hizo un gran avance en la colonia de Universidad, que son alrededor de 3,200 metros lo que se hicieron. Y este primer contrato que traemos aquí para este recarpeteo son alrededor de 7,600 metros cuadrados, en lo que, como dice el alcalde, todavía faltan más cuadros por recarpetear y faltan por asignar alrededor de 3 o 4 cuadros más. Y también por otra parte, ahorita se anda trabajando en el área de la base para pavimentación más adelante.
2: Bueno, obras en materia de vialidad, se ha avanzado en agua potable, alcalde, se ha avanzado en pavimentos, se ha avanzado en apoyos sociales y pues en verdad que pues le he echado muchas ganas en esta administración.
4: Vamos a acelerar, ¿verdad?, ahorita los trabajos que se andan haciendo para aprovechar que ya está la maquinaria, ¿verdad?, de lo que es la recarpeteadora, ¿verdad?, y todo el equipo que conlleva para pavimentar una cuadra. Estamos ahorita trabajando, ya casi terminando en la preparación de la base de las 3 cuadras que vamos a pavimentar. Entonces, cuando se termine el recarpeteo, esperemos ya estar listos y que no se vaya la maquinaria, y en las próximas, pues que serán 2 semanas, en las próximas 2 semanas, ya terminar con los que son los trabajos de recarpeteo y de pavimentación, que en este año van a ser muchos de recarpeteo, ¿verdad?, más las de pavimentación. Entonces, pues ahí vamos avanzando. También decirles, por ejemplo, en el agua potable, hay que cuidarla, sigue habiendo fugas, bueno, seguimos trabajando en eso, pero de repente habla gente, no, pues tengo quién sabe cuántos días sin agua, y le digo, reporten de inmediato, porque agua, gracias a Dios, sí hay. El detalle es localizado en alguna cuadra, en una vivienda, a veces en 2 o en 3, que se tapa ahí la tubería, y nada más esa vivienda no tiene, vas con los vecinos, todos tienen, y una casa no tiene, o 2 o 3. Entonces, pedirles que de inmediato nos reporten, y se han ido arreglando todos los problemas y son localizados. Gracias a Dios, ahorita pues hay suficiente agua, pero también la tenemos que cuidar, sobre todo en estos meses que es junio, julio, agosto, ¿verdad?, que es lo más caliente, pues tratar de no gastar tanta agua, porque sí está bien que tenemos, pero tampoco es, ¿verdad?, para estarla pues malgastando.
2: Vamos a pasar, alcalde, con otro tema. Tenemos aquí sí, ¿quieres agregar algo?
4: No, digo, ahí para agregarle, son 3 cuadras, como dice el alcalde, más de pavimentación, pero una de ellas mide 245 metros lineales, ¿verdad? O sea, prácticamente serían 4 cuadras, más de 4 cuadras, ¿verdad? Las otras miden 110 metros, lo que es la calle Rayón, entre Víctor Rosales y Constitución. Y la calle Constitución entre Rayón y Riva Palacio, esa mide 245 metros lineales. Y la Víctor Rosales, pues ahí se había hecho un tramito hace muchos años, ¿verdad? Entonces nosotros vamos a continuar. Y son Víctor Rosales

0: muy, muy puntual aquí en cuestión de este tema. Les pedimos a toda la ciudadanía que cuiden el pavimento, cuiden las calles, ya que ya nos damos cuenta de que tienen algunas descargas ahí de la lavadora hacia la calle, tiran el agua, las alberquitas que tienen por ahí la limpian constantemente y todo esa agua va hacia la calle. Y pues siempre nos dice el ingeniero Chavarría que el peor enemigo de un pavimento es el agua, así que necesitamos, aparte de cuidar el agua, no regarla hacia la calle, esas descargas. Y pues aquí el ingeniero Mario González ha hecho un gran esfuerzo en mantener el pavimento en buen estado, en el bacheo constante, en el recarpeteo, en el pavimento, y también lo que son bastantes calles, se han arreglado muchas calles con terracería, que han quedado en perfecto estado, pero pues desgraciadamente alguna gente sigue tirando el agua, y pues las calles inmediatamente se van a estropear o se van a seguir haciendo más podas. Así que pues invitamos a toda la ciudadanía que cuide esas vialidades. En otro tema, te quiero comentar que la indicación de nuestro alcalde es estar muy al pendiente también de las escuelas con este próximo regreso a clases, y pues el Departamento de Ecología ya se abocó a hacer lo que es la limpieza en las calles aledañas a todas las escuelas. La próxima semana también ya comenzamos a hacer limpieza al interior de los planteles con el apoyo de Ecología, y pues se vienen todos esos trabajos de gran apoyo a todas las escuelas para este próximo regreso a clases. Así que pues muy al pendiente de todas las escuelas y de todos y cada uno de los sectores de aquí en nuestra comunidad.
1: ¿Hicieron las escuelitas marileses?
0: Sí, así es, ya este viernes es la última, lo que es la escuela, el Templo Rosa de Sarón, del buen amigo Pastor Alejandro Zamora y la hermana Licha, que están muy al pendiente por ahí. Pues les enviamos un cordial saludo y agradecemos que nos hizo la invitación. Ahí estuvo nuestro alcalde el día martes. El día viernes se termina, es la clausura, y va a haber una gran cantidad de regalos y sorpresas por ahí. Nuestro alcalde apoyó grandemente para que esa escuelita se realizara, y también varios gente de aquí en la comunidad apoyaron para que todos los niños reciban su atención y sus regalos en esta importante escuelita bíblica de vacaciones.
1: Muy amable, profesor. Muchas gracias por esta participación. Vamos ahora con el profesor Manuel de Jesús Gaitán, secretario del ayuntamiento. Este es el secretario el ayuntamiento, que él es el secretario técnico. Eso va a ser el secretario.
2: Bueno, pues como lo comentan aquí las autoridades, muy muy nutrido el programa que realizamos jueves tras jueves. Y bueno, yo quiero darles a conocer rápidamente, ya que pues el tiempo apremia. El próximo 26 de agosto tenemos una oficina móvil del SAT. Entonces, aquí para todas las personas que nos escuchan, para que puedan pasar a tramitar su certificado de firma, su renovación, o igual su hoja de situación fiscal, así como la inscripción al Registro Federal de Causantes. Los estamos invitando para que asistan este próximo 26 de agosto, de 9 a 4 de la tarde, ahí en Presidencia Municipal. Los interesados tienen que ir ahí a Sindicalía para que anoten sus datos de 9 a 3 de la tarde, y para el registro deberán proporcionar los siguientes datos: nombre completo, número de teléfono, CURP y RFC. Entonces, oficina móvil, próximo 26 de agosto del SAT, para que toda la gente, hay muchas personas que nos han preguntado de algunos negocios que quieren regularizar su situación, y bueno, pues esta es la oportunidad para que puedan aprovechar este módulo que nos trae aquí la dirección de esta presidencia municipal. Y por otro lado, también quisiera comentarles que tenemos el día de hoy el Centro de Atención Agraria para el Rescate de Defensa y Regular Valorización de los Ejidos y Comunidades Agrarias. El día de hoy, 20 de agosto, a partir de las 10 de la mañana, ya están ahí los ingenieros aquí en Presidencia Municipal para que atiendan todo tipo de problemas que tengan los compañeros ejidatarios, así como gentes que tengan algún predio rural, pues que quieran regularizarlo. Ahí están en la oficina el Centro de Atención Agraria. Todos invitados.
1: Muy amable, maestro. Regresamos con el alcalde. Ya estamos a punto de irnos, alcalde. ¿Qué nos quiere mencionar ya para finalizar este programa?
3: Ahorita mencionaba el profesor Isaías de las calles que no están pavimentadas. Bueno, se alcanzaron, aquí anda Enrique, 40 o 50. Van 42 y van a ser como 50. Ok, 46 calles son las que se van a rehabilitar, ¿verdad?, en un programa que se hizo de rehabilitación de calles. Pero quiero decirles que como el municipio ya cuenta, ¿verdad?, con toda la

0: La idea es, de aquí a diciembre, pues rehabilitar otras 20 o 30, las que podamos, de las que no están pavimentadas. Ya tenemos pues la retroexcavadora y el dompe para recargar material donde se requiera, la motoconformadora para emparejar y extender el material, la pipa para regar y una planadora, ¿verdad?, para compactar. Entonces, esas calles pues te dan servicio casi casi como si estuvieran pavimentadas, haciendo bien el trabajo y duran mucho tiempo. Entonces, vamos a seguir rehabilitando las calles. También decirles, me mandaron un mensaje: oiga, alcalde, no se le olvide que Las Blancas también pertenece a Villa Unión. No se me olvida. Ya tenemos programada la rehabilitación del camino. Es que Villa Unión tiene 11 ejidos, fíjense. Entonces, pues es poca población, pero su territorio es grande, ¿verdad? Y son 11 ejidos. El más alejado es Las Blancas, pero no por eso, ¿verdad?, se nos sale del radar. Entonces, nada más terminando la obra de drenaje que estamos haciendo, porque ahí andan los operadores de la maquinaria trabajando, terminando ahí, la motoconformadora se va a ir para Las Blancas. Entonces, un saludo a todos los amigos y compañeros de allá de Las Blancas, a todas las familias, y decirles, ya muy pronto les avisamos qué día llega la máquina, nada más terminando lo del drenaje, puede ser a mediados de la semana que entra o por ahí, pero ya faltan poquitos días porque el camino se encuentra en muy mal estado. Y yo creo que le vamos a dar, pues desde Chamacueros, ahí le pedimos permiso al alcalde de Allende, pues para darle, porque un pedacito corresponde a Allende al salir de Chamacueros hasta, creo que por el primer guardaganado por ahí, pero pues la idea es darle a todo el camino. Va a andar varios días, son muchos kilómetros, pero ahí va a andar la máquina en la rehabilitación del camino a Las Blancas.
1: Muy bien, alcalde, nos ha dado mucho gusto.
2: Sí,
1: tiene algo que...
3: Alcalde, nada más, retomando el tema, que el día pasado, 18 de agosto, tuvimos la coronación del adulto mayor. Queremos felicitar a la señora Norma Costilla, que fue nuestra soberana que se coronó como reina del adulto mayor, y el pasado martes 18 de agosto, y bueno, próximamente estará acudiendo al municipio de Allende para representar por primera ocasión su reinado. Anoche fueron a NAF. Ah, ok. Ya lo estrenó, ok. Entonces, bueno, pues de parte del DIF, felicitar a todos los adultos mayores y decirles que el próximo 27 de agosto vendrá el módulo de INE para todas las personas que quieran tramitar este importante documento.
0: Bueno, ya que el profe se acordó, sí, yo también pues quiero enviar la felicitación a la señora Norma Costilla, y también reconocer el año que estuvo la señora Marta Flores, quien fue la reina saliente, pues gracias ahí por la representación que tuvo para nuestro municipio durante un año. Y ahora, bueno, pues muchas felicidades a la señora Norma Costilla, que ayer ya precisamente fueron a la coronación del municipio de Nava, ¿verdad? Y por la semana que entra es el estatal, va a ser en Torreón, también van a acudir, y en esa, bueno, pues el gobernador, la señora Liliana, a coronar a la reina a nivel estatal. Es el viernes 28 de agosto en Torreón, ¿verdad? Entonces, bueno, pues muchas felicidades, y estamos en el mes del adulto mayor. La próxima semana, el miércoles, tenemos una salida con el grupo de adultos mayores del municipio de Candela, ¿verdad? Van a estar primero 2 horas ahí en lo que es el centro, la plaza, la presidencia, un hotel, la iglesia, todo lo que hay ahí, ¿verdad? Para que conozcan y se pasen, está muy bonito, pueblo mágico. Y luego hay un parque que se llama Las Lajitas, ya nos coordinamos con el alcalde de allá, le enviamos un saludo a mi amigo Fernando Juárez, presidente de Candela, y bueno, pues él también nos va a apoyar allá con el mobiliario, se va a hacer una lotería, premios, comida, ¿verdad? Ya por la tarde nos regresamos.
1: Muy amable el café, la pasamos muy bonito aquí con nuestra sombra de este nodal, que no está muy grande, sí, el de atrás está grande. Ojalá y la próxima semana tenga la oportunidad de llevarnos a otro sector para conocer, y se siente muy a gusto platicar con la gente, ¿no? Con la gente, el sentir de la gente, que está muy agradecida con nosotros. Pues ya nos vamos, agradecemos a doña Esperancita, a Elsa y a doña Chelito y a todos, Josefina, qué caballero, Yadira, nenita, el caballero que participó, muchísimas gracias. Nosotros regresamos allá a Calle Juárez 1400 al sur en Allende, en las oficinas centrales de la ABD. Gracias y hasta el próximo jueves.
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1: Bien, las 11 de la mañana con 48 minutos, 11:48, buenos días. Saludamos a la gente bonita que nos está acompañando en este jueves, ya antesalita del fin de semana, a ustedes en las diferentes colonias de esta ciudad de Allende y las ciudades también de nuestra bella región de los Cinco Manantiales, desde el corazón precisamente de los Cinco Manantiales. Les saludamos Allende, Coahuila, a través de la 93.9 FM. 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Vámonos con más temas. Saluditos, vamos a mandar saludos a las muchachas. ¿Cómo que andamos por la calle de la tristeza? Esquina con el dolor. Saludos para Mayra. Nombre, ánimo Mayra. Siempre vendrá tiempos mejores. Saludos para... saludos para doña Juanita, que ya se reincorporó al equipo. Qué bien, doña Juanita, porque sí, se cargó la chamba. Pero entendemos, y ahorita pues hay que apoyar a Mayra, ¿verdad? Le mandamos un saludo. Saludos para... Gracias, mi Lore, que son bien fieles. Dice, no, las Lores son muy fieles. Yo lo sé. Saludos ahí para mi Mari también, y para todo el personal ahí de... Y para el patrón, ¿verdad? Les mandamos el saludo. Y manitas arriba. Híjole, échale sal a la herida, Sonia María.

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1: 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Saludos para la gente bonita de Nava. Allá, como dicen los del, ¿verdad? Los de los anuncios. Allá nos vemos. Primero Dios. 5 minutos para las 12. 5 antes de las 12 es la hora correcta. 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Dice, hoy vamos a enviar, estas son las mañanitas. Ya tenía mucho que no cantaba yo las mañanitas, ¿verdad? Estas son las mañanitas que canta Sonia María. Déjeme ver si no hay algún tema que nos están solicitando. Muchas felicidades. El día de hoy vamos a enviar el saludo de felicitaciones para la estimada, para la joven señora Iliana Azalia Lisbeth Sotelo, que hoy está celebrando su cumpleaños. Muchas felicidades, le deseamos lo mejor este y cada día de su vida, que sea inmensamente feliz y que Dios le sorprenda en este nuevo año con maravillosas bendiciones al lado de todos quienes tanto le aman, como lo son sus hijos Emma, Victoria, Samuel y Ángel, de Gerardo, de sus abuelitos José y Juanita, pero son como sus padres. Ay, quienes le brindaron mucho amor, enseñanzas, cuidados, sabios consejos. Es como una hija para ellos. Muchas felicidades también a nombre de su hermano Rosendo y muy especialmente de su mami Rose, que le agradece a Dios por la maravillosa bendición que le regaló hace algunos años y que hoy está de manteles largos por todos los años vividos y por los que vendrán. Mil gracias, y la petición a Dios, ¿verdad?, de que siempre cuide y protege a su hija y a su vez a Iliana, hoy su mami Rosy le dice, sí, hija, siempre estaré contigo, deseo que Dios bendiga bendiga tu vida y sean muchos, pero muchos años más los que te permita celebrar al lado de todos quienes tanto te amamos y que rogamos a Dios que bendiga siempre, siempre tu camino. Muchas, pero muchas felicidades hoy para Ileana. Ileana Azalea Lisbeth Sotelo está celebrando su cumpleaños, pues que celebre muchos más, son los sinceros deseos de todos quienes tanto le aman y que hoy le felicitan con mucho cariño. Claro que hubo pastel para ella, ¿verdad que sí? Muy tempranito. Pues que sigan las bendiciones de Dios nuestro Señor. Y su mami Rosy le dice, hija, siempre estaré contigo.

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1: Doce del mediodía con 5 minutos, 12:05, la hora correcta. Seguimos acompañándote en el programa de El Club de Don Rodri. 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Dice Azalea Lisbeth Sotelo. Ay, sí es cierto. Ay, Sonia María, es que Azalea Lisbeth Sotelo, la cumpleañera. Y ahora andaba poniendo Iliana, ¿verdad? Dije tres nombres. No, Sonia María, Azalea Lisbeth Sotelo, muchas felicidades. Muchas felicidades. Ya le corregimos aquí. No, me equivoqué. Yo a leer, oiga usted. Mil disculpas. Pero Azalea, qué terca. Ya le andamos. Sí, Azalea Lisbeth Sotelo, que hoy celebra su cumpleaños. Nos comparte su mami Rosy. Es mi motor, es mi vida. La amo con todo mi corazón y le agradezco a Dios ese maravilloso regalo que me dio como hija.

Las 12 del mediodía con 7 con 7 minutos, 12:07. Ya casi nos vamos de este programa de El Club de Don Rodri, agradeciéndole que nos haya acompañado en la emisión de este día e invitándole para que esté nuevamente mañana con nosotros en un programa más, ya casi cerrando la semanita, sí, efectivamente, hoy es juevesitos. Vamos a despedirnos. Vamos a despedirnos con esto a cargo de los rehenes. 12 del mediodía con 8 minutos.

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1: En el nombre del Padre, del Hijo, del Espíritu Santo. Amén. El ángel del Señor anunció a María.
2: Y ella concibió por obra y gracia del Espíritu Santo.
1: Dios te salve María, llena eres de gracia, el Señor es contigo. Bendita eres entre todas las mujeres, y bendito es el fruto de tu vientre, Jesús.
2: Santa María, Madre de Dios, ruega por nosotros los pecadores, ahora y en la hora de nuestra muerte. Amén.
1: He aquí la esclava del Señor.
2: Hágase en mí según tu palabra.
1: Dios te salve, María, llena eres de gracia, el Señor es contigo. Bendita eres entre todas las mujeres, y bendito es el fruto de tu vientre, Jesús.

0: Verbo de Dios se hizo carne
1: y habitó entre nosotros los pecadores.
0: Dios te salve María, llena eres de gracia, el Señor es contigo. Bendita eres entre todas las mujeres y bendito es el fruto de tu vientre, Jesús.
1: Santa María, Madre de Dios, ruega por nosotros los pecadores, ahora y en la hora de nuestra muerte. Amén.
0: Ruega por nosotros, Santa Madre de Dios,
1: para que seamos dignos de alcanzar las promesas y la gracia de nuestro Señor Jesucristo. Amén.
0: Oremos. Te suplicamos, Señor, que derrames tu gracia en nuestras almas, para que los que hemos conocido, por el anuncio del ángel, la encarnación de tu Hijo, nuestro Señor Jesucristo, seamos llevados por los méritos de su pasión y cruz a la gloria de la resurrección. Por Jesucristo nuestro Señor.
1: Amén.
0: Que Dios nos bendiga, que Dios nos acompañe, nos proteja, nos libre de todo mal y de todo peligro. En el nombre del Padre, del Hijo, del Espíritu Santo. Amén.

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3: A la fecha, un total de 9 casos de golpe de calor se han registrado en Coahuila, principalmente en municipios de la región norte, sin que hasta el momento se hayan presentado defunciones ni internamientos, reveló el secretario de Salud, Eliud Felipe Aguirre Vázquez. Por lo anterior, detalló que los casos se han presentado en Sabinas, Sacramento, Nueva Rosita, Piedras Negras y Zaragoza, donde los pacientes recibieron el tratamiento correspondiente y no requirieron hospitalización. Señaló que hasta el momento los 9 casos registrados corresponden únicamente a golpes de calor y ninguno ha derivado en complicaciones graves. El alcalde de Morelos, Mario Alberto Camarillo Sertuche, reconoció la labor del manager del equipo de béisbol Agricultores, Javier Cacho Medina, y al mismo tiempo agradeció a los patrocinadores que hacen posible la participación de este extraordinario equipo en la Liga del Norte. Dijo asimismo que el municipio de Morelos cuenta con uno de los mejores estadios de béisbol del norte de Coahuila. Continúa el ciclo de presentaciones del cuentacuentos Cariyoyis en el mundo del terror en las diferentes colonias del municipio de Morelos. Así lo destacó el secretario técnico del ayuntamiento, José Ignacio Echeverría Márquez. Indicó que este jueves 20 de agosto, la presentación del gustado cuentacuentos se llevó a cabo en la colonia Santa Rita, en punto de las 8 de la noche. El alcalde de Allende, Ricardo Alfonso Treviño Guevara, informó que su administración se encuentra apoyando con tareas de limpieza y mantenimiento a los distintos planteles escolares ante el ya próximo regreso a clases. Dijo que inclusive se realiza la fumigación contra vectores en las instituciones educativas que así lo solicitan. Esta es una producción para Radio Sensacional Digital, con la información fresca, novedosa, como siempre, en la voz de Eleazar Adame.
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tardes, buenas tardes. Tengan todos ustedes, son las 12 del mediodía con 20 minutos, 12 con 20. Es el momento en que el día se parte en dos. La mañana quedó atrás y dio paso a esta tarde, este tiempo, que es un regalo que Dios nos entrega para que nosotros lo invertamos de la mejor manera, mi gente hermosa. Sobre todo siendo felices, haciendo felices a quienes están a nuestro alrededor y llenarnos de esos sentimientos y pensamientos positivos que nos alienten, que nos motiven, que nos inspiren a ser mejores, a vivir, disfrutar intensamente cada día que Dios nos brinde, valorar la vida tal cual así se nos presenta y deseosos de tener metas, proyectos, sueños y trabajar para alcanzarlos. 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
del día de hoy. Este mensaje que tenemos para usted. Mi gente hermosa. Bien es cierto. Yo creo que ustedes que me escuchan y que han pasado por una situación similar, me van a dar la razón. Sí, porque dicen por ahí que en los momentos más difíciles es cuando sabemos quién está con nosotros. En la cama y en la cárcel, dicen, se conocen a los amigos. Y es que son esos días difíciles, mi querido radio escucha, son los que te enseñan quién se queda. Y desafortunadamente en ocasiones necesitamos días difíciles para descubrir quién es familia, quién es amigo, quién se queda o quién solamente estaba de paso en nuestra vida. Porque indudablemente cuando todo va viento en popa, pues no faltan, ¿verdad?, con quién celebrar. Incluso cuando son días felices, días grandiosos, no falta quien diga que no estuvo presente en ese momento. Ay, ¿no invitaste? O GPI, ¿verdad? Oye, o celebraste y no invitaste. Porque quieren estar ahí en esos momentos. Y es que en los buenos, pues todo. Es muy fácil encontrar compañía. Desear quien esté contigo cuando sonríes, cuando tienes algo que celebrar, cuando las cosas están saliendo como esperabas o la vida te está sonriendo, te rodeas de personas, incluso aparecen personas. ¡Y qué barbaridad! Sí, personas que ahí están dispuestas a compartir tu felicidad. Pero mi gente linda, lamentablemente la vida de pronto cambia y cuando llegan las tormentas, cuando ya no tienes ganas de hablar, cuando el corazón pesa, cuando aparecen los problemas, cuando esa sonrisa cuesta un poco más, es entonces cuando comienzas a mirar de otra manera las personas, las vidas, las situaciones. Cuando estás en medio de la tormenta,

presencia es suficiente, ¿sí o no? Te basas tú solito, solita, cuando todo está saliendo brillantemente, exitosamente, cuando estás en esos momentos felices, alegres, cuando nada parece inquietar tu vida y tú te sientes bien. Pero es en esos días difíciles, mi gente linda, cuando hay incomodidad, cuando hay dolor, cuando sentimos también de pronto que es injusto lo que estamos viviendo, lo que se nos está presentando. Y esos momentos son precisamente los que tienen hasta cierto punto una forma silenciosa de mostrarte verdades que de pronto no queremos ver. Te enseñan que algunas personas solamente eran compañía, pero no refugio. Que algunas amistades dependían de la comodidad. Que ciertos vínculos existían mientras tú dabas, mientras tú resolvías, mientras tú estabas disponible. Pero cuando tú necesitaste algo, al menos una esa palabra, o simplemente una compañía para estar ahí sin hablar, solamente escucharte o acompañarte, pues el silencio respondió por ellos. Y duele descubrir, mi gente hermosa, duele mirar hacia atrás y comprender que en ocasiones entregas tanto a personas que no están dispuestas a hacer lo mismo por ti. Pero también hay una parte muy hermosa, ¿sí? En esos días, porque mientras algunos se alejan, otros llegan a tu vida. Y personas que quizás no esperabas que te tendieran la mano. Alguien te llama, alguien pregunta por ti, alguien te recuerda. Sobre todo se hace presente de una u otra manera para patentizarte, para demostrarte que no tienes que atravesar solo o sola por esa situación. Y entonces, mi gente linda, es ahí cuando comprendes que no solamente hay familia sanguínea, sino hay familia que también te cuida en el corazón. Que esos verdaderos amigos no siempre va a ser necesario que compartan tu sangre. Porque lo demuestran cuando más lo necesitas. Por eso, mi querido Radio Escucha, no tengas miedo a los tiempos, a los momentos difíciles. Todos en algún momento de nuestra vida tenemos que pasar por ellos. Y seguramente, cuando ellos lleguen, habrá personas que estarán a tu lado sin que nadie los obligue. Y deja que las personas se muestren por sí mismas el lugar que quieren ocupar en tu vida. Es ahí, en los momentos, cuando descubres quién de verdad vale la pena que esté en ella. Y cada quien te va a demostrar qué lugar quiere ocupar en tu vida. Algunos se van a quedar, otros se irán. Y posiblemente duela desprenderse de esas pequeñas, de esas personas que tú considerabas que eran necesarias en tu vida. Pero habrá otras que van a demostrarte que están ahí, que eres importante. Que te quieren, que te aman, que te valoran. Porque perder una presencia que nunca fue sincera puede ser, con el tiempo, mi gente linda, una forma de recuperar la bendita paz. Y al final, la vida nos enseña que no necesitamos muchas personas en nuestra vida, sino que necesitamos las correctas. Personas que están rodeadas de miles de personas, pero que realmente son ciertos intereses los que unen a ellas, y de pronto que esos intereses ya no están, también desaparece el interés por la compañía. Por ello, en esos momentos difíciles, agradécelos en tu vida, porque son los que te ayudan
a descubrir y a valorar realmente.

a las personas, los que estén cuando reímos y cuando, también cuando lloramos, los que celebran nuestros triunfos sin envidiarlos, al contrario, los festejan de corazón, los que sostienen nuestras manos cuando las fuerzas faltan, los que saben quedarse sin que tengamos que rogarles. Por ello, mi gente hermosa, hay que hacer conciencia y hay que analizar. Muchas veces vemos los momentos difíciles como algo negativo, desgarrador, aplastante en nuestra vida. No, mi gente linda. Los días difíciles no siempre llegan para destruirnos. A veces llegan y son necesarios para quitar esas máscaras, para mostrar corazones y enseñarnos quién merece seguir caminando a nuestro lado. Y cuando la tormenta termine y mires a tu alrededor y descubras que quedaron menos personas, pero descubrirás que quedaron las verdaderas. Y eso, mi querido Radio Escucha, aunque haya dolido, también es una bendición. Que tengas una excelente tarde. Que Dios te bendiga.

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0: Bien, 3 minutos para las 12, una. Oiga usted, Sonia María, anda mal, dijo el tío Chencho, ¿verdad? Yo apenas ando queriendo llegar al mediodía, pero no, Sonia María, ya solamente 3 minutos para que den las 13 horas, 1 de la tarde, 3 antes de la 1. Buenas tardes, ¿cómo estamos, mis señoras hermosas? O sea, es que están ahí preparando la sagrada comida. Les mandamos un saludote a ustedes en esta tarde que nos están escuchando a través de la BD. Muy, pero muy amables. Ay, Dios mío, me quedo bien lejos mi cuaderno. Yo también tengo cuaderno, sí, para mis notas, oiga, porque de pronto se nos ve el avión. 3 minutos para las... 2 minutos para la 1 de la tarde, la temperatura 34 grados centígrados, y en este día se espera una temperatura máxima de los 39 grados, pero luego la actualización decía que 40 grados. Calor, mucho calor. Hay 40 grados también en mi corazón. Oigan, hombre, y para las señoras que están cocinando, ¿cuántos grados alcanzará ahí la cocina a la mera hora de así como ahorita, que es que de las 2 que todavía andan en la cocina? ¿Qué horas andan en la cocina? A la 1, 2 de la tarde. Oye, ahorita que los niños están de vacaciones, mi gente hermosa, pues como que dicen a las 11, 12 apenas andan almorzando. Es como que la comida es allá a las 3, 4 de la tarde, oiga, o a las 5. 5 de la tarde más o menos. Y luego no se quieren dormir. Ya hay que empezar, ya. Estamos a una semana y días para que regresen a las aulas escolares. Entonces, ese año pues hay que ir ejercitando. Ya los ejercicios de duérmete temprano, mijo. Levántate temprano. Así como hacen simulacros de incendios y todo esto, no nos invoquemos. También hay que hacer simulacro, ¿verdad, Andrea? Simulamos a que ya mañana vas a la escuela, a ver si es cierto que te vas a levantar. Porque luego, señora, si no les hacemos el hábito unos días antes, el primer día de clases, van muy pintitos, muy guapos y todo, pero se están durmiendo en clase. ¿Y qué dice la maestra? Tu mamá que no te durmió temprano. Tu mamá, o sea, siempre la mamá o el papá, tus papás. No saben lo que uno sufre con el chamaco, ¿verdad? Para que no, pero pues, señora, ¿quién lleva la batuta en casa? Usted, entonces, ya hay que decirle, ay, no, es que no me quiero dormir. Ándele, duermes, le doy una pastilla. No, porque luego, ¿verdad? No, ni hay que darles ideas a esos muchachos. Esos muchachos de hoy, tururú, que son tremendos. No, pues Dios los guíe siempre, ¿verdad? Les dé mucha sabiduría. Esta juventud que... Ay, Dios mío, ¿verdad? Ya ve cómo traen allá al Sirenio, ¿cómo se llama? Ese Sirenio, qué tremendo, ¿verdad? Niña de 11 años, embarazada. La obligaron a abortar, pues 11, imagínese usted, 11 años. Y en ocasiones tienen a los niños, los bebés a los 25, 30 años y no saben. Imagínese, 11 años, una muñequita jugando las muñequitas, ¿verdad? Y lo más triste es que por ahí se murmura que si la mamá huyó es porque tiene sus también que esconder. Ahí decía Sirenio que pues sabe mucho, que va a hablar, pero pues que no quería estar en celda solo. No, pues le dieron una celda compartida, pobre Sirenio, ya fue a parar al hospital, pero pues también el daño que hizo, ¿verdad? Qué barbaridad. Pero luego también por ahí expresan algunos que la niña, ¿qué va a saber la niña a los 11 años, verdad? Ya como una pareja, veía a su padrastro como una pareja. Y por ahí circulan algunas fotos en las redes sociales que la verdad no, nada que ver de un papá, o sea, nada que ver, fotografías de un papá a una hija. Entonces, da mucho a qué desear y pues ahí está, los padres que somos los... En este caso, la mamá, ¿verdad? Este hombre, pues, era padrastro. Hay que tener cuidado a quién metemos a nuestra casa. Y somos las primeras. Y supuestamente desde los 4 años la niña le dio a entender, ¿verdad? Que sucedían cosas y la mamá nunca hizo nada, ni la familia. Qué tristeza, ¿verdad? Qué triste. Escuchemos a nuestros hijos, mi gente linda. Escuchemos, platiquémosle. Y por eso la comunicación es sumamente importante. queremos que hablen, no los escuchamos cuando están chiquitos, y ya en una cierta edad queremos que hablen, pues ya no, porque no les dimos, no establecimos esos lazos de confianza, de comunicación. Nunca es tarde, ¿verdad? Pero pues ahorita como está la juventud, de verdad que necesitamos estar nosotros como padres al pie del cañón, no como hasta cierto punto cuchillito, ahí estamos, con los valores, con las enseñanzas, con el ejemplo, vigilándolos, estando al pendiente de ellos, no encima, pero sí, y si hay que apretar tuercas, pues hay que apretar tuercas, hay que buscar esas llaves, ¿verdad? Esas llaves, como llaves, maestro, ¿cómo se dice? Hay una llave que dicen de esas, hay que ponernos las pilas, padres de familia, ¿verdad? Y sobre todo cuando metemos gente ajena a nuestro hogar, hay que también saber identificar esas señales de alarma que de pronto se encienden, ¿verdad? No queramos tapar el sol con un dedo porque no, luego no se puede. La 1:03, donde sí podemos elaborarle unos arreglos bien, pero bien bonitos, bien inspiradores, romanticones, convencedores, y como decía, que no da su brazo a torcer, no cae, no quiere caer, no, pues sí cae. Con esta sí cae, dijo Cantinflas, ¿no? 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
4: Litzy, una de las presuntas víctimas del policía tejano Chad N., fue dada de alta luego de permanecer hospitalizada tras recibir un impacto de bala en la cabeza durante el ataque ocurrido en la colonia Antonio Cárdenas de Saltillo. Así confirmó Federico Fernández Montañez, titular de la Fiscalía General del Estado. El funcionario señaló que la recuperación de la joven representa una buena noticia y aseguró que las autoridades mantienen comunicación con la familia, además de que desde la semana pasada se reforzó la seguridad en su entorno. Fernández Montañez indicó que el gobernador Manolo Jiménez Salinas también se encuentra al pendiente de la situación y giró instrucciones para que se brinde toda la atención necesaria a las víctimas y a sus familiares. El alcalde de Morelos, Mario Alberto Camarillo Certuche, expresó su beneplácito por el doble triunfo del equipo de béisbol Agricultores el pasado domingo en Ramos Arizpe, como parte de las actividades de la Liga de Béisbol del Norte de Coahuila. Dijo que este próximo domingo el equipo Agricultores recibirá la visita del equipo representativo de Ramos Arizpe dentro de la serie de playoffs del torneo. La Coordinación de Mejora Coahuila en el municipio de Morelos realiza la expedición de documentos requeridos para hacer válido el descuento en la inscripción a los jóvenes que ingresan al plantel CECITEC. Así lo señaló la Coordinadora Municipal de Mejora, Laura Patricia Navarro Flores. Informa asimismo que actualmente se promueve un curso de panadería que estará a cargo del ICATEC y del cual aún se cuenta con lugares disponibles. En el municipio de Allende, el alcalde Ricardo Alfonso Treviño Guevara dio cumplimiento al sorteo de 100 vales de 500 pesos cada uno para la adquisición de útiles escolares. En entrevista, el edil indicó que fueron más de 2,000 las personas que se inscribieron para participar en el sorteo, que fue costeado con la donación de un mes de su salario como presidente municipal. Esta es una producción para Radio Sensacional Digital. Le informa Eleazar Adame.
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9:31, la hora correcta. Muy buenas tardes. Temperatura 35 grados centígrados en nuestra ciudad de Allende. A usted que nos acompaña, muchas gracias. ¿Qué tal de calorcito, eh? Bastante, ¿verdad? Sí. Y así estarán estos próximos días. Hay que prepararnos psicológicamente, ¿verdad? 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

0: 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La 1:35 p.m.
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minutos de la tarde, 14 antes de las 2, la hora correcta. ¿Qué temperatura tenemos en esta tarde? Déjeme lo checo. Había 37 grados centígrados. Habíamos tapado con la persiana porque andaban haciendo el corte de hierba y estaban brincando las piedritas, ¿verdad? Como suele pasar, y estábamos pues como que... Entonces mejor así cerramos la persiana, pero no veíamos qué temperatura tenemos. 37 grados centígrados en esta tarde de el jueves, ya antesalita del fin de semana.

Déjeme le comento. Ay, Dios mío. Este calorcito, ver este bochornito que se siente, bochornosito que se siente en esta tarde. Oiga, pues les voy a compartir. ¿Quién no gusta de bellas flores, sí o no?

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8 minutos para las 2 de la tarde, 8 antes de las 2, es la hora correcta. Bienvenidos sean ustedes al programa de convivencia social.

Bien, 7 minutos para las 2 de la tarde. 7 minutos para las 2. Órale. Oiga, saludos ahí a los... a las muchachas del comedor de Don Beto y a Don Beto, gracias. Nombre, ¿cómo sabían que traía? ¿Cuándo? ¿Cuándo no, Sonia María, una rica hamburguesita? A nadie le cae mal, ¿verdad? Muchas gracias, muchas gracias. Oigan, tengo, ya tenemos el programa de convivencia social. Hoy jueves 20 de agosto celebramos a quienes llevan por nombre Bernardo, Leovigildo y Samuel. 231 días transcurridos, 134 por avanzar. La semana número 34.

0: Muy bien, y hoy vamos a enviar las felicitaciones. Tenemos saluditos. Saludos para la señora Elsa Tapia, está celebrando su cumpleaños. Muchas felicidades, le deseamos lo mejor en esta fecha especial. Que Dios bendiga su vida, que le llene de bendiciones, abundante salud, le conceda todos los anhelos de su corazón y muchos, muchos años más. Feliz, feliz cumpleaños, que la siga pasando muy grandiosamente en esta fecha especial. Que Dios le bendiga en todo momento, le conceda abundante, abundante salud, motivos para sonreír, para ser feliz y disfrutar al lado de todos quienes tanto le aman. Felicidades para la señora Elsa Tapia, que hoy está de cumpleaños. Saludos a nombre de la familia Ramírez Venegas, especialmente de su amiga Cuca, que le envía el saludo cordial. Felicidades, seguramente pastel y muestras de cariño para ella en esta fecha. Saludos para Lidia Elizabeth Flores García, hoy está celebrando su cumpleaños, muchas felicidades. Desea lo mejor en esta fecha especial, sus hijos, sus padres, hermanos, toda la familia que le quiere mucho, sus sobrinos, su hermana política, hoy le están expresando ese cariño sincero que le tienen desde muy tempranito. Mensajes personales, muestras de afecto, buenos deseos en esta fecha especial, no solamente para Lidia, sino para toda la familia que le quiere mucho y le agradece a Dios por cada una de las bendiciones que ha derramado en su vida. Muchas felicidades para Lidia Elizabeth Flores García, que hoy celebra su cumpleaños. Que la pase de lo mejor en esta fecha y que Dios le bendiga hoy, mañana y siempre. También enviamos el saludo de felicitación en este día para la hermosa cumpleañera, para Azalia Lisbeth. Azalia Lisbeth Sotelo, hoy está celebrando su cumpleaños y bueno, pues le están felicitando a toda la familia, quienes son parte de su vida, que le agradecen todo su amor, el cariño, la dedicación que brinda día con día, a nombre de sus hijos Emma, Victoria, Samuel y Ángel Gerardo, así como de sus papiabues, como decimos, ¿verdad? Esos abuelitos que se quieren como papás por el amor, por el cuidado, por las enseñanzas que dan, por la educación, por ese ejemplo también de vida, por ese infinito amor que brindan. Muchas felicidades a nombre de sus papiabues, don José y doña Juanita, que se encargaron de brindarle mucho amor. Y claro, también a nombre de su hermano Rosendo, pero muy especialmente a nombre de su mami Rosy, que le agradece a Dios por la hermosa mujer que le envió como hija. Es ese motor que le mueve día con día, esa inspiración, ese regalo hermoso de Dios a quien ama con todo el corazón y que hoy con emoción, con contento, pero mucho agradecimiento a Dios por este cumpleaños más que le concede a Azalia Lisbeth Sotelo. Que siempre Dios nuestro Señor esté con ella a su paso y que bendiga todo lo que realice. Felicidades a todos los cumpleañeros. Muchas felicidades en este día especial. Oigan, déjeme decirle que la comunidad de San Judas Tadeo, le invita a su gran lotería este 30 de agosto en el Salón de Caballeros de Colón, en punto de las 2 de la tarde. Se rifarán 40 jugadas de premios y en efectivo. Habrá premios varios y también en efectivo. El precio 8 tablas por 100 pesos, la tabla extra 30 pesos. Son 6 tablas por cuánto? 8 tablas por 100 pesos, tabla extra 30 pesos. Habrá 5 jugadas para las saladitas, además rifa de la micha, rifa de un cuadro grande de San Judas Tadeo, venta de antojitos mexicanos. Es este 30 de agosto, el próximo domingo, de este domingo al siguiente. En Caballeros de Colón, todo lo recaudado será a beneficio de la capilla de San Judas Tadeo. Muy bien, felicidades para todos los cumpleaños. Tenemos esta invitación muy importante.
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Así de que ya lo sabes, todos cordialmente invitados, toda la comunidad de Allende, Río Bravo, Tembladores, Chamacueros, Palomas y Dolores, ¿verdad? Sí, invitados a celebrar con los adultos mayores y ser testigos de la elección de la reina del adulto mayor. Esto será el día de mañana. Y bueno, pues de pasadito echarse la bailada, ¿verdad? Saludos allá a las participantes. Tenemos algunas amiguitas participantes. Ay, toda la buena vibra, todos los buenos deseos, ¿verdad? Porque pues quisiéramos que todas ganaran. Ojalá que sea reina, princesa y duque. Y más, ¿verdad? Porque sí, tenemos varias amigas que estarán participando este próximo mañana viernes. Muy bien, muchas felicidades para todos los cumpleañeros a nombre de sus amigos de Helados Sabinas. Yo casi aprovecho para despedirme, agradecerle que nos haya acompañado en este turno. Viene Juan Raúl Zúñiga con toda la descarga informativa actualizada. Nosotros nos encontramos a las 8 de la noche en esta misma frecuencia, la B de desde Allende, Coahuila. Continúe con la buena programación en esta tarde calurosita. Con permiso, Sonia María cierra el espacio de bienvenida a la alegría y le dice muy buenas tardes.

0: 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Muy buenas tardes.
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0: Buenas tardes, muy buenas tardes. Son ya las 2:05 p.m, las 14:00, 2:05 p.m, aquí a través de la Sensacional Digital. Ya estamos entrando al segundo espacio informativo del ABD correspondiente a este jueves 20 de agosto del 2026. Santos de Bernardo, recordamos a nuestro buen amigo Bernardo Tiznado Romero. Él es originario ya de Mazatlán, Sinaloa, pero vive en Piedras Negras. Bueno, ya le perdimos la huella, no sé si se regresó allá a Mazatlán o todavía se encuentra en Piedras Negras. A Leo Vigildo y a Samuel, muchas felicidades, amigos, que llevan por nombre así, Samuel el Profeta, Leo Vigildo y Bernardo, hoy jueves 20 de agosto, día 231, 134 por transcurrir. Semana número 34, ya andamos ya finalizando la semana número 34, todavía le resta mañana, viernes y sábado, pero ya casi andamos en la 35, ya son 50, creo que este año trae 53 semanas. Imagínese cuánto le falta, para en cuántas semanas ya estaremos en las posadas, si Dios quiere, ¿verdad? En las posadas en el fin de año. Son, déjeme ver, 53 semanas, efectivamente. Muy bien, vamos a continuar. Son ya las 2:06 p.m. y una temperatura ambiente aquí en el municipio de Allende, una temperatura de los 37 grados con una sensación térmica de 37. ¿Qué quiere decir esto, oiga? Que tenemos en realidad 37 grados, pero el cuerpo, su piel, haz de cuenta que tiene 40%, no 70, no, 40%. Siente como si estuviera 40 grados, no por ciento, no 40 grados, pero en realidad hay 37. El día de hoy la temperatura pudiera llegar en un rato más en 39 grados, ¿eh? Ahorita en un ratito más ya le daremos a conocer el pronóstico del tiempo completo. 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Vamos a un mensaje. ¿Qué le parece si vamos a un mensaje de nuestro patrocinador? Enseguida regresamos con el pronóstico del tiempo.
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0: Nos vamos con el pronóstico del tiempo para hoy jueves. Déjeme decirle que tendremos una temperatura máxima de los 39. Ya lo dije, la temperatura actual, la temperatura que tenemos en estos momentos es de los... Ya se me perdió aquí. ¿Dónde le moví? De los 37. La máxima será de 39, 4% de probabilidades de lluvia, muy bajas. Viento del este y sureste con rachas hasta de 20 kilómetros por hora, el cielo parcialmente nublado. Para esta noche, la mínima de los 25 grados, la probabilidad de lluvia de un 5%, vientos del este y sureste con rachas hasta de 16 kilómetros por hora, el cielo parcialmente nublado. El viernes 21, mayormente soleado, 39 la máxima, 24 la mínima, con 4% de probabilidades de lluvia. El sábado 22, mayormente soleado, 41 la máxima, 24 la mínima, con 1% de probabilidades de lluvia. Yo creo que si se llega a realizar el pronóstico del tiempo, yo creo que el sábado sería de los días más calientes de la temporada. Hemos tenido 38, 39 grados hasta 40, pero no se ha rebasado los 41 grados y el sábado está pronosticado. Así es que mucho calor, hay que tener mucha precaución. Las probabilidades de lluvia 1%, el domingo 23 soleado, 40 la máxima, 24 la mínima, con 1% de probabilidades de lluvia. El lunes 24 soleado, 40 la máxima, 24 la mínima, con 1% de probabilidades de lluvia. De tal manera que lo que resta de esta semana hasta lunes, pues vamos a tener temperaturas muy calurosas que irán desde los 41 grados hasta los 39, entre 39 y 40. Ahí andará bailando la temperatura de aquí hasta el próximo lunes. Las probabilidades de lluvia pues también son bajas. 4%, 5%, 4%, 1%, pues no, oiga, tal parece que no hay probabilidades de lluvia de aquí hasta el lunes. Las 2 de la tarde con 11 minutos, este es el pronóstico del tiempo de Mueblería Rodríguez y Allende y Nava.
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0: Pues desde hace 2 años, la detención del Mayo sigue siendo noticia. La presidenta Claudia Sheinbaum afirmó que la detención de Fausto Corrales Rodríguez es relevante porque demuestra que el caso de Ismael El Mayo Zambada no está cerrado. La fiscalía ya tiene que informar. Ellos están, como dijimos, desde hace muchos meses. La fiscalía nos ha informado que siguen las investigaciones, que no se han cerrado en este caso. Fue lo que dijo, repito, en la mañanera esta mañana.
2: Bueno, la fiscalía ya tiene que informar. Ellos están, como dijimos, desde hace muchos meses, la fiscalía nos ha informado que siguen las investigaciones, que esto no se ha cerrado ese caso. Y es relevante esta detención. Y ya la fiscalía pues que informe sobre cómo fue esta detención y las implicaciones que puede tener para conocimiento de este caso.
3: ¿Ayudará a la declaración de Fausto Corrales, presidente?
2: A aclarar qué fue lo que pasó, sí, espero que sí.
0: Muy bien, ojalá y se llegue hasta las últimas consecuencias y que todos los culpables de algún delito paguen. No sabemos si sea por decisión propia de la Fiscalía General de la República o tendrá algo esta presión que ejerce los Estados Unidos en contra de nuestro país. Las 2 de la tarde con 13 minutos de más información, ahora internacional. Un terremoto de magnitud 7.2 sacudió este jueves la región andina de Ayacucho, al sur de Perú, informó el Instituto de Geofísica del Perú, que ubicó el epicentro a 35 kilómetros al norte de la localidad de Coracora. Hasta el momento las autoridades no han informado de víctimas y continúan con la evaluación para determinar si el movimiento telúrico provocó daños materiales. El IGP señaló que el sismo se registró a las 13 horas y tuvo una profundidad de 108 kilómetros. El movimiento alcanzó una intensidad en Caracora, una intensidad de 3 a 4 en Coracora, localidad ubicada a unos 650 kilómetros al sur de Lima. El sismo también fue percibido en la capital peruana, aunque de manera leve. El Centro de Operaciones de Emergencia Nacional confirmó las características del terremoto, pero hasta el momento no ha proporcionado mayor información sobre posibles afectaciones. Oiga, dice que en números romanos 3 guión 4, la intensidad del sismo, en realidad no sabemos si así se mide en ese país o qué está pasando. Vamos a preguntarle a la inteligencia artificial a ver si ya tiene información sobre este sismo. Bueno, no nos da acceso, pero vamos a preguntarle acá por cuál fue la intensidad del sismo de este día en Coracora, ¿cómo se llama? Coracora. Perú. Oiga, no sabemos qué está pasando en Latinoamérica. Tembló fuerte, muy fuerte allá en Venezuela. Luego un mes después, un mes y días después, tembló en Colombia, también cientos de muertos. Y ahora tembló en Perú. Por eso me pregunto, ojalá y pues no tiemble en nuestro país, en la Ciudad de México, que es muy muy propenso a los temblores. El sismo de hoy, jueves 20 de agosto del 2026, en la zona de Coracora, Ayacucho, de Perú, tuvo una magnitud de 7.2 grados. Fue a la 1 de la tarde, hora de Perú. El epicentro fue a 35 kilómetros al norte de Coracora, a unos 108 kilómetros de profundidad. La intensidad en Coracora, bueno, no me marqué aquí, pero la escala de Mercalli modificada, considerada moderada, es importante decir que 7.2 fue la intensidad de este sismo. No sabemos si hay algún, si hay alguna afectación, pero en la región montañosa se aprecian los videos que fueron tomados por aficionados, que pues se sintió de manera intensa en las alturas de estos sitios montañosos. Pues se ve como pues hay el desprendimiento de rocas, de tierra, y en fin, fue algo fuerte. Muy bien, son ya las 2 de la tarde con 16 minutos, 2 con 16. Vamos a una pausa comercial. Enseguida regresamos.
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0: Muy bien, vamos a continuar. Son ya las 2 de la tarde con 17 minutos. Vamos a continuar con este espacio informativo. Nos da mucho gusto recibir en esta cabina de locutores a la licenciada Alejandra Tamés. Ella es directora de Catastro en el ayuntamiento actual y quisimos platicar con ella, quisimos invitarla aquí a nuestra cabina de locutores para pues preguntarle qué novedades hay en su departamento.
1: Hola, muy buenas tardes. Mucho gusto estar aquí con ustedes.
0: Así es. Platíquenos sobre las novedades que tienen.
1: Aquí vengo para invitarlos a regularizarse con el impuesto predial. Ahorita tenemos la promoción, la tuvimos durante junio, julio y agosto, la promoción de cero recargos de predial, todavía sigue vigente. Y vengo para recordarles que ya estamos en los últimos días de agosto, ¿verdad? Y todavía están a tiempo de poder regularizarse y aprovechar esta gran promoción, que sí es un gran descuento. Para todos aquellos que tienen algún adeudo de años anteriores, es una gran oportunidad para acudir a la oficina de Catastro, solicitar su estado de cuenta actualizado. Es muy importante actualizar el estado de cuenta en la oficina, ya que se les va a brindar un nuevo estado de cuenta donde se les va a eliminar los recargos que ahí tengan. Esto lo comento porque hay gente que ha ido conmigo y me muestran un estado de cuenta de enero, de febrero, de marzo, y se les hace muy elevado. Y lo que les comento es, hay que volver a actualizar el estado de cuenta para que así se vea reflejado el descuento del 100% de los recargos.
0: Así es, esta mañana platicamos con el alcalde del municipio de Villa Unión y estábamos tomando el mismo tema de esto de los recargos, ¿no? Decía, hay personas que vienen que deben 13,000 pesos, que deben una cantidad así, pero ya desglosando, quitando los recargos, pues resulta que pagan 200, 300 pesos por año.
1: Sí, básicamente sí podría decir que, no lo podría asegurar, pero aproximadamente sí es casi un 50% de descuento. Lo que sí ahí sube mucho es el recargo. Ya quitando el recargo, o sea, aprovechando la promoción, se hace un gran descuento, casi del 50%, no lo puedo asegurar si así tal
0: son
1: cual.
0: Son diferentes barras los
1: pero
0: casos.
1: Son diferentes tabuladores, exactamente. Justamente hoy en la mañana una señora acudió a regularizarse con su predial, tenía creo que ahí 2 años de rezago y me venía con un estado de cuenta del mes de febrero y ahí fue donde yo le hice la observación, ¿sabe qué? Déjeme actualizarle su estado de cuenta, lo vio y ya se dio cuenta del gran descuento que se le está haciendo.
0: Pues sí, hay que acudir, no hay que tener miedo. Por preguntar no se cobra, ¿verdad?
1: No, porque no para nada. Y también nosotros nos podemos ajustar al presupuesto. No me refiero a que se pueda hacer un descuento. Lo que puedes hacer, lo que puede hacer la ciudadanía es, ¿sabes qué? Debo 4 años, pues paga 2. Paga 1, o sea, para que se vaya reduciendo la deuda y en enero, febrero y marzo de iniciando el año siempre también va a haber ahí descuentos, entonces ahí también pueden aprovechar alguna promoción. También se entran a rifas por lo regular, si en pagos oportunos. Exactamente no sé cómo va a ser la promoción del 2027, todavía no nos dan todavía no nos dan información sobre eso, pero de que va a haber, va a haber. Entonces, pueden ir regularizándose con años anteriores y pues se van quitando ahí un peso de encima, ¿verdad? Un problema.
0: Efectivamente, pues es muy importante que la gente pague y que pague a tiempo. Muchas veces, pues, comprendemos la situación económica de que no hay falta de empleo. Pasó el COVID también, que hubo también pocos ingresos y todo esto se fue acumulando, ¿no? Se fue acumulando y se hizo una bola de nieve y ahora pues no hay cómo salir muchas gentes, pero ahí está la oportunidad, ¿no? Para que, como bien dicen, en este mes hay que presentarnos este mes antes del 31 de agosto, antes del 31, ¿verdad?
1: Sí, prácticamente la siguiente semana todavía estaremos con la promoción. El lunes siguiente después de ese es cuando es 31 de agosto. Como les comento, van a seguir habiendo promociones. Aún todavía no tenemos instrucciones, pero para que aprovechen el 100% de descuento de recargos es hasta el 31 de agosto. También hay gente que tiene ahí traslados de dominio, o sea, escrituras que tienen ahí pendientes que no han podido regularizar por el tema de los recargos, también eso aplica. También eso aplica el 0% de recargos, entonces también es una muy, muy buena oportunidad.
0: Muy bien, es sumamente importante pagar el predial. Muchas veces la gente pregunta.
1: ¿Habrá manera? ¿Puedo acercarme a las oficinas?
0: Exactamente, hacer unas preguntas. Hacer preguntas de qué pasará. Si voy, a lo mejor van a tomar mis datos y me van a venir a cobrar a fuerza y todo esto.
1: No, para nada. Nosotros, lo que más nos interesa es que la ciudadanía se ponga al corriente en su predial. ¿Por qué? Porque es una seguridad para ellos. Hay que recordar que también nosotros hacemos una captación, ¿verdad? Pero es una seguridad para ellos tener su predial al corriente. ¿Por qué? Porque si quieren hacer alguna venta, si quieren cambiar de nombre la propiedad, necesariamente tienen que estar con el predial al corriente, y ahorita es una muy buena oportunidad porque ha tocado situaciones donde hacen una venta inesperada, una donación inesperada, no hay promoción y ahí es donde se les dispara el predial, y ahí pues no podemos ayudarlos, ¿verdad? Lo correcto es que aprovechen las oportunidades cuando el municipio les está brindando, y en este momento pues ya lo hizo con 3 meses y ahora ya estamos en la recta final.
0: Así es, muy importante que pague el predial. De esto depende el dinero que llegue a nuestros municipios. ¿Para qué? Para seguridad pública, alumbrado público, arreglar baches, pavimentar calles, todo el gasto que genera un municipio. No, ese dinero no lo regalan, ese dinero lo producimos nosotros mismos, ¿verdad? Por eso hay que pagar el impuesto predial oportunamente. Si no pudo por alguna razón, porque pues se enfermó, se quedó sin empleo, pues hay este tipo de oportunidades que ofrece el municipio, en este caso pues 3 meses, ¿verdad? Vamos a ver si al final del año pues hay otra promoción, y lo importante es estar al corriente con el pago del predial. Hombre, ya me hice bolas con los carros. Pues algo más, licenciada.
1: Por el momento sería todo, y pues reiterándoles que ahí aprovechen la oportunidad, es una muy, muy buena oportunidad, la verdad.
0: Correcto, muchísimas gracias, le agradecemos mucho su presencia aquí en los estudios de la BD, y los micrófonos están abiertas, las puertas de aquí en la red están abiertas para cuando tenga algún comunicado pues que ofrecer a la ciudadanía. Muchísimas gracias.
1: Gracias.
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0: Vamos a continuar, son las 2 de la tarde con 26 minutos, en este espacio patrocinado por Mueblería Rodríguez.

estamos con una temperatura de los 37 grados centígrados la temperatura. Con 26 minutos en más información, Carney y Sheinbaum abordan temas comerciales en plena negociación arancelaria con Trump. La oficina del primer ministro de Canadá, Mark Carney, informó este jueves de una llamada con la presidenta Claudia Sheinbaum para abordar temas comerciales justo cuando el líder canadiense mantiene negociaciones arancelarias con la administración del presidente Donald Trump. Un día de que se cumpla el plazo acordado, a un día de que se cumpla este plazo, entre Canadá y los Estados Unidos para plasmar en documentos un acuerdo bilateral que ayudarán a resolver diversos irritantes incluidos en los aranceles de Estados Unidos a los autos, el acero y el aluminio canadiense. El primer ministro realizó una llamada para conversar con la mandataria mexicana. Ayer fuentes familiarizadas con las negociaciones dijeron que la agencia Bloomberg, que la administración Trump habría propuesto una reducción del 25 al 15% el arancel puntivo que aplica a los autos ensamblados en Canadá y otros de 50 a 25% en el arancel que aplica el acero y el aluminio canadiense. Los alivios reportados por las fuentes anónimas todavía no son definitivos, pero serían parte de un acuerdo más amplio entre Canadá y Estados Unidos para evitar de forma definitiva una imposición adicional del 50% de arancel contra un grupo específico de productos canadienses equivalente a más de 20 mil millones de dólares. Vamos a continuar, son las 2 de la tarde con 28 minutos.

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Bueno, ya ve cómo anda la cosa aquí en nuestro país con lo de las visas. Le preguntaron a Noroña, al senador Gerardo Fernández Noroña, que pasó con su visa. Se había dicho que se le habían cancelado, pero él lo negó. El senador de Morena, Gerardo Fernández Noroña, desmintió las versiones difundidas en algunos medios de comunicación en el sentido de que el gobierno de Estados Unidos revocó su visa. En entrevista con un diario de circulación nacional, sentido

Learon, pues mira, qué interesante que lo demuestren, dijo, a los reporteros. Si usted no intentaría próximamente ir a Estados Unidos, le preguntaron los comunicadores, dijo, no tiene algún plan de ir para allá. ¿Y para qué voy a Estados Unidos?, dijo el senador. Ya no le interesa. Iré a Estados Unidos cuando considere conveniente ir a Estados Unidos. ¿Y para qué tendría que ir a Estados Unidos? Para que ustedes hagan lo que hacen siempre, si cruzo sin problemas. Ahí está en Estados Unidos, ¿quién pagó su viaje? ¿Cómo es que viene aquí? Le preguntaron los reporteros a este senador, ¿no?, que pues es muy, muy folclórico a la hora de responderle a la prensa. Muy bien, continuamos.

0: Vamos a la información local y regional. Déjeme decirle que esta mañana la presidenta de la República, Claudia Sheinbaum, presentó Olinia Carga. Hace algunos meses presentó el vehículo de bajo consumo, Olinia. Bueno, pues hoy presentó otro. La presidenta Claudia Sheinbaum Pardo presentó este jueves el prototipo de Olinia Carga, el segundo modelo del proyecto de vehículo eléctrico desarrollado en nuestro país. Durante su conferencia matutina en Palacio Nacional, la mandataria federal calificó como un día muy especial la presentación del nuevo modelo y destacó la participación de jóvenes ingenieros, ingenieras, investigadores y especialistas que forman parte de este proyecto. Hoy presentamos Olinia Carga, el modelo 2 de Olinia, informó Sheinbaum al señalar que en el acto participaron la Secretaría de Ciencia de Humanidades, Tecnología e Innovación, Rosaura Ruiz, Roberto Capuano, director del proyecto Olinia, Rafael Garayoa, coordinador técnico, y Carlos Torres Rosas, director general de Nacional Financiera. La presidenta explicó que el modelo fue seleccionado por la Secretaría de Ciencia, Humanidades, Tecnología e Innovación, el proyecto Olinia y Nacional Financiera, para avanzar hacia la producción del vehículo mediante un esquema de inversión mixta. El pasado 7 de junio fue presentado el primer prototipo funcional de Olinia y destacó que con el nuevo modelo de carga comienza una nueva etapa del proyecto enfocada a su industrialización. De acuerdo con Roberto Capuano, este vehículo transportará hasta 650 kilos con un rango de más de 120 kilómetros. Rosaura Ruiz Gutiérrez, secretaria de Ciencias, Humanidades, Tecnología e Innovación, anunció este jueves la convocatoria para la licitación pública para la producción de Olinia Carga, el segundo modelo del proyecto de vehículo eléctrico desarrollado en México, y trae pues ahí tecnología china, tecnología de otros países, o sea que mexicano pues no es este vehículo. Si usted quiere comprar este carrito producido en nuestro país, con hasta cierto punto con tecnología 100% mexicana, pues no lo puede comprar porque todavía no se produce. En esta administración federal pues se inauguran obras sin terminar, y en este caso están presentando vehículos que todavía no se producen. Es el prototipo. Muy bien, vamos a continuar. Son las 2:35, 2:35. Una pausa. Cuando regresemos vamos a tener información local y regional. 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

0: Las 2:36 PM, el alcalde del municipio de Villa Unión, ingeniero Mario Humberto González Vela, esta mañana, pues asistió junto con un grupo de personas para, pues, poner en marcha una serie de recarpeteos y arreglos de calles por allá en el municipio de Villa Unión, al sur oriente del municipio. Ya estuvimos, el equipo de reporteros de la VD por allá estuvo platicando con el alcalde, con vecinos, con funcionarios, para pues que nos platicara sobre esta inversión que realiza el municipio junto con el gobierno de Coahuila. Esto es lo que informó.
1: Jueves 20 de agosto, nos da mucho gusto estar aquí en la calle General Cepeda. La semana pasada estuvimos en la colonia Universidad, ¿verdad?, en donde se dio inicio a los trabajos del recarpeteo de toda la colonia Universidad. Y esta semana continuamos aquí por la calle General Cepeda. Y bueno, agradezco aquí que nos hayan dado la oportunidad de instalarlos aquí a don Lencho, Regino. Y también con mucho gusto saludo a quien nos acompaña en el día de hoy. Y pues es un gusto estar aquí con las gentes pues que viven en toda esta cuadra y es donde se andan haciendo aquí los trabajos de recarpeteo. Aparte, como pasa la línea del drenaje, había quedado muy muy feo, ¿verdad? Cuando no se compacta bien, cuando haces una línea de drenaje y no se compacta bien, pues al paso del tiempo se empieza a hundir y varias veces pues se intentó con el bacheo, pero ya bueno, pues qué bueno que ahorita hubo recursos para poder hacer esta obra con recursos municipales. Y sí, en efecto, el gobernador del estado pues nos ha apoyado bastante en todos los sectores. Gracias a ese apoyo pues hemos hecho más cuadras de pavimento, las techumbres de las tres primarias y bueno, lo de la plaza principal también del área de juegos. Y en fin, hemos ido avanzando y pues siempre lo hemos dicho, ¿verdad?, que si la gente nos otorgó la confianza para estar trabajando en esta administración, pues la manera de corresponder a esa confianza es con mucho trabajo, con obras, con resultados, y que también la gente tenga la confianza de ir a pagar sus impuestos a la presidencia para que vean dónde viene a dar ese dinero, ¿verdad? Precisamente en obras. Y esos recursos son bien importantes. En otras administraciones había muy baja recaudación y eso nos hemos dado cuenta que es la confianza que le tengan a las personas que están ahí. Hay personas que dicen, no, pues yo mejor me espero que salga este, a ver quién viene y a ver si le tenemos más confianza, ¿verdad? Y hay gentes a veces pues que se retrasan ahí en sus pagos. Pero ahorita, bueno, pues gracias a esa buena recaudación que hemos tenido, también nos ha aumentado un poquito, ¿verdad?, lo que son las participaciones del municipio. Y bueno, pues todo eso se ve reflejado en obras. Ahorita estamos en la calle General Cepeda, seguimos en la Revillagigedo, otro tramo, después en la Pino Suárez, y en la próxima semana vamos a dar a conocer tres cuadras más que también que se van a recarpetear. Y pues bien contentos con todo este gran avance que llevamos en esta administración.
0: Pues ahí está el presidente municipal hablando con orgullo de esta inversión que realiza el municipio allá en estas calles que pues sin duda alguna vendrán a mejorar la calidad de vida de los habitantes de ese sector. Dice gracias a los mismos vecinos que fueron y pagaron el impuesto predial y a vecinos de otros sectores que también pagaron el predial. Y es posible que el gobierno de Coahuila pues envíe los recursos para que se realicen este tipo de obras. También platicamos con el ingeniero Enrique Chavarría Hernández, él es director de Obras Públicas, nos habló sobre las especificaciones y sobre pues las calles que habrán de continuar con estas obras.
2: Pues sí, miren, aquí andamos supervisando estas obras. Que ya en los días anteriores ya se hizo un gran avance en la colonia Universidad, que son alrededor de 3,200 metros lo que se hicieron. Y este primer contrato que traemos aquí para este recarpeteo son alrededor de 7,600 metros cuadrados, en lo que, como dice el alcalde, todavía faltan más cuadras por recarpetear y faltan por asignar alrededor de 3 o 4 cuadras más. Y también por otra parte, ahorita se anda trabajando en el área de la base para pavimentación más adelante. Son tres cuadras, como dice el alcalde, más de pavimentación, pero una de ellas mide 245 metros lineales, ¿verdad? O sea, prácticamente serían más de cuatro cuadras, ¿verdad? Las otras miden 110 metros, lo que es la calle Rayón entre Víctor Rosales y Constitución, y la calle Constitución entre Rayón y Riva Palacio, esa mide 245 metros lineales. Y la Víctor Rosales, pues ahí se le había hecho un tramito hace muchos años, ¿verdad? Entonces nosotros vamos a continuar y son alrededor de 110 metros más. Entonces, pues sí viene mucha área de pavimentación.

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0: Vamos a continuar las 2:43 p.m. Y bueno, pues también vecinos de ese sector del municipio de Villa Unión dieron más bien agradecieron al alcalde por esta obra que lleva allá al municipio de Villa Unión.
1: Esto es una acción muy buena para nuestro municipio, y pues agradecer aquí al alcalde y al señor gobernador por la gestión para esta calle que se acaba de recapratear y quedó muy bonita, por cierto. Ya mi niño andó jugando un rato y era la pelota y se lo dando gusto. Y pues agradecer aquí muy grandemente al alcalde por su apoyo para mi hijo Osvaldo, que anda participando en las carreras. Me encargó que le diera las gracias, que no pudo asistir porque anda trabajando. Dijo, pero dice que le va a echar todas las ganas y que gracias por el apoyo y que va por unos buenos lugares a las siguientes carreras que sigue.

0: Bien, vamos a continuar, son las 2:45, 2:45. Avanzamos en este espacio informativo.
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0: Bueno, la que se encuentra recién llegada al Ejido La Luz, municipio de Villa Unión, es la doctora Daniela Fernanda González, viene en sustitución del médico que consultaba ahí. Ella llega, repito, de Saltillo, Coahuila, con la finalidad de atender a toda la, a todo el ejido, ¿no? A todos los buenos amigos ejidatarios del ejido La Luz. Ella se presentó ante las autoridades municipales y esto fue lo que dijo. Este es el mensaje que dio a la comunidad.
2: Bueno, primero que nada, muchas gracias por este espacio. Mi nombre es Daniela González. Estoy ahorita en la Unidad Médica Rural 039 La Luz. Mi compañera, la enfermera Sandra Salazar, que hasta el momento me ha apoyado en todo este proceso. Gracias también al presidente por darnos este espacio. Y pues quiero aprovechar a decirle un mensaje a la comunidad, que es muy importante ir a revisar, no porque se sientan enfermos. A lo mejor a veces tenemos dolores, molestias, pero podemos prevenirlo. Podemos ir a revisarnos nuestra presión, nuestro azúcar, nuestro peso, nuestra talla, y pues así podemos prevenir y cuidar a nuestro cuerpo.
0: Ahí está la recomendación, que se atiendan, que atiendan su salud. Las 2:47, el profesor Manuel de Jesús Gaitán, secretario del Ayuntamiento del municipio de Villa Unión, abordó varios temas. Uno de ellos, pues, es que el próximo 26 de agosto llega el módulo del SAT allá al municipio de Villa Unión, por lo que invitó a aquellas personas que quieran tramitar su firma electrónica o tengan alguna otra gestión, ahí pueden pues visitar este módulo. También nos informó que la señora Norma Costilla es la nueva soberana, la nueva reina de los adultos mayores. Estará, estuvo en Nava y estará en otros municipios aquí en Allende como embajadora, y próximamente viajará a Torreón, donde pues se designará la reina estatal del adulto mayor. También nos informó que el módulo del INE está por llegar allá al municipio de Villa Unión.
3: El 6 de agosto tenemos una oficina móvil del SAT, entonces aquí para todas las personas que nos escuchan, para que puedan pasar a tramitar su certificado de firma, su renovación, o igual su hoja de situación fiscal, así como inscripción al Registro Federal de Causantes. Los estamos invitando para que asistan este próximo 26 de agosto de 9 a 4 de la tarde ahí en Presidencia Municipal. Los interesados tienen que ir ahí a Sindicalía para que anoten sus datos de 9 a 3 de la tarde, y para el registro deberán proporcionar los siguientes datos: nombre completo, número de teléfono, CURP y RFC. Entonces, oficina móvil próximo 26 de agosto del SAT, para que toda la gente, hay muchas personas que nos han preguntado de algunos negocios que quieren regularizar su situación, y bueno, pues esta es la oportunidad para que puedan aprovechar este módulo que nos trae aquí la dirección de esta presidencia municipal. Es retomando el tema que el día pasado, 18 de agosto, tuvimos la coronación del adulto mayor. Queremos felicitar a la señora Norma Costilla, que fue nuestra soberana que se coronó como reina del adulto mayor, y el pasado martes 18 de agosto, y bueno, próximamente estará acudiendo al municipio de Allende para representar por primera ocasión su reinado.
4: Anoche fueron a Nava.
3: Ya lo estrenó. Entonces, bueno, pues de parte del DIF, felicitar a todos los adultos mayores y decirles que el próximo 27 de agosto vendrá el módulo de INE para todas las personas que quieran tramitar este importante documento.
5: Bueno, ya que es...
0: Muy bien, son las 2:49. Cambiando de tema, nos vamos a otro municipio, el municipio de Nava. Coronan a Marta Alicia Iruegas como reina del adulto mayor de Nava en una noche llena de alegría y reconocimiento. El DIF municipal de Nava llevó a cabo la coronación de la reina del adulto mayor, celebración encabezada por la presidenta honoraria del organismo, Carmina Cárdenas Cárdenas. Durante el evento fue coronada Marta Alicia Iruegas Hidalgo como reina del adulto mayor de Nava, mientras que María Esperanza Telles Cantú recibió el nombramiento de princesa y María Guadalupe Valdés Salazar el de duquesa, integrando así la corte de honor. La celebración contó además con la presencia de las reinas del adulto mayor de distintos municipios de la región Cinco Manantiales: Patricia Rodríguez Vázquez de Allende, Marta Alicia Ramírez de Guerrero, Norma Erlinda Costilla de Villa Unión y Ellen Wedlich de Rodríguez de Morelos. También asistió Berta Elia González Pérez, reina del adulto mayor de Hidalgo. Carmina Cárdenas destacó la importancia de reconocer a las personas adultas mayores por su experiencia, ejemplo y aportación permanente a las familias y a la comunidad, y agradeció al alcalde, el ingeniero Iván Ochoa Rodríguez, a las autoridades municipales presentes, regionales y familiares que se sumaron a esta celebración. Entre los asistentes estuvieron Iracema Rodríguez, directora del DIF municipal, Carolina Rodríguez, coordinadora del DIF Coahuila en la región norte, Carla de León, subdirectora del DIF, Eleazar Chávez, Valentín, aquí le pusieron Valén y es Valentín Eleazar Chávez, del DIF Coahuila, Clara Cisneros, directora del adulto mayor, así como los regidores Claudia Vega Cisneros, profesor Fernando Paredes y Maximino Tobar. El DIF municipal de Nava refrendó su compromiso de continuar promoviendo actividades que reconozcan, integren y celebren a las personas adultos mayores, quienes con su trayectoria ejemplos siguen siendo una importante huella del municipio. Muy bien, son las 2:52. Vamos a un comercial. Cuando regresemos vamos a tener toda la información deportiva con Lucio Cavazos.
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0: Las 2:52. Vámonos con la información deportiva con Lucio Cavazos. ¿Qué tal, Lucio? Buenas tardes, adelante.
4: Gracias, Juan Raúl, muy buenas tardes. Saludos al auditorio. Y bien, pues iniciamos con notas deportivas en relación al balompié mexicano. Y el balompié mexicano, pues en esta jornada número 5, arranca mañana viernes a las 7:00 p.m. con el enfrentamiento o el encuentro entre los Tigres frente al Atlante. Tigres del lado de Nuevo León, que andan de capa caída los universitarios. Mañana se miden al Atlante a las 7:00 p.m. En el mismo horario, pues León recibe a Monterrey a las 7:00. Querétaro recibe al Toluca mañana viernes a las 9:10 p.m. Hay que jugar tardecito porque la canícula está muy pesada. Mañana también, viernes a las 9:10, Juárez recibe al América. Y ya en jornada sabatina, las Chivas Rayadas del Guadalajara reciben a los Xoloscuincles de Tijuana a las 5:07 p.m. sábado, pero ya a las 7:00 p.m. Pues Puebla recibe al Santos, al equipo de la Comarca Lagunera. Sábado a las 9:00 p.m. Cruz Azul Atlas. Y ya en jornada dominical, pues solamente dos partidos, San Luis Pachuca a las 5:00 p.m. y Pumas contra Necaxa. Estos son los dos encuentros que se tienen preparados para esta jornada número 5 de 17 de la Liga MX varonil. Y pues viernes, sábado y domingo pues tenemos encuentros en la Liga varonil. Y pues bueno, las posiciones, porque algunos equipos han arrancado muy flojos. En primer lugar, ahorita con 4 juegos jugados, pues va el América. El América, los canarios del América, 4 jugados, han ganado 3 y empatado 1, llevan 3 puntos, van invictos, no han perdido, al igual que los Xoloscuincles de Tijuana, 3 ganados, 1 empatado, llevan 10 puntos, sin partido perdido. En primer lugar, con los mismos puntos, 1 y 2, empatados América y Tijuana. En el tercer sitio están los Rayados con 9 puntos, en cuarto lugar el Atlas con 9, en quinto lugar el Toluca con 7 unidades, en sexto lugar, con los mismos puntos, con 7, el Puebla, Querétaro, y Guadalajara hasta el noveno lugar, empatados con 7 puntos, 7 unidades, con 6 tantos del lugar número 10 al 12, 10, 11 y 12, que viene siendo Cruz Azul, León y Necaxa con 6 puntos, con 5 el Atlante, con 3 Pachuca en 14º lugar, 15º con 2 puntos, Atlético San Luis, yo sorpresa, los Tigres de la U de Nuevo León, en 16º lugar con solamente 1 punto, de 4 jugados tiene 3 descalabros y 1 empate, ándale, solamente 1 puntito, y quienes no conocen la victoria, puras derrotas, pues el equipo de la comarca lagunera, Santos Laguna con 4 derrotas, al igual que el Juárez que suma 4 derrotas, pues así las cosas en lo que viene siendo la Liga MX varonil, y la Liga MX femenil, pues bueno, vamos a ver si están más agradables las cosas, pues bueno. Cuando arranca la jornada número 4 de 14, pues también mañana viernes a las 5 de la tarde, Pumas recibe al Querétaro a las 5, a las 9 de la noche, las Rayadas del Monterrey reciben al León en el Gigante de Acero, Cruz Azul recibe a los Tigres del Oro 6 de la tarde, Juárez se enfrenta al Santos Laguna del sábado, ya jornada sabatina, fútbol femenil a las 7:05. Puebla se enfrenta al Atlético San Luis el domingo a las 12, Pachuca con Guadalajara el domingo a las 4 de la tarde, domingo a las 6:06, Necaxa recibe al América, duelo de capitalinos, allá por el lunes, el día de los albañiles, el lunes albañilero, Atlante Fútbol, el lunes 24 a las 3:45, se enfrenta al Toluca, el lunes 3:45 y a las 7 de la noche, Atlas Tijuana. Y vamos a ver cómo andan el equipo femenil, cómo están en lo que viene siendo las posiciones, la Liga MX femenil, quiénes van en primeros lugares, vamos a ver. Ahora hicieron 2 grupos, ¿verdad?, para que se dividieran un poquito. En el grupo A, para que puedan desarrollar más algunos otros equipos, las Tigres, las Amazonas están en primer lugar, las mujeres están poniendo el ejemplo de 3 jugados, llevan 3 ganados, no empatados y no perdidos, 9 tantos, van invictas. Los 2 equipos regiomontanos, segundo sitio Rayadas de Monterrey, empatadas con las Amazonas, con las Tigres. En tercer lugar con 7 el Toluca, le sigue en cuarto lugar con 6 Cruz Azul. Quinto lugar con 3 puntos León, Querétaro, Juárez, Atlante y Santos Laguna tiene 3 unidades. Todos esos están con 3 unidades. Entonces encabeza el grupo A, las Tigres empatadas con las Rayadas con Santos, y en el grupo B, pues con 9 tantos el América, que el América en varonil y en femenil, pues va en primerísimo lugar, 9 puntos, 3 ganados, no tiene empatados ni perdidos, al igual que las Chivas Rayadas del Guadalajara, 2 empatados en el grupo A, los 2 regiomontanos, y en el grupo B, pues América y Guadalajara, los del Clásico Nacional, tercer lugar Pachuca con 4, con 3 puntos están empatados el cuarto, que es Tijuana, el quinto, que es Puma, y el sexto lugar, que es Atlético San Luis, con 2 tantos, el Atlas, Necaxa sin gol, y el Puebla, sin puntos también, Necaxa y Puebla no conocen victoria aún. Esto es la Liga MX, y bien, pues, los partidos que se tienen, pues bueno, ya lo comentábamos por aquí, los que van a jugar, y hasta en jornada de lunes, ¿verdad? Normalmente juegan también el lunes. Bueno, por aquí la jornada número 4, pues Pumas con Querétaro, Pumas recibe Querétaro mañana a las 5, Monterrey a León mañana a las 9 de la noche, Cruz Azul recibe a las Amazonas a las 6 de la tarde, ya jornada el sábado a las 7:05, Juárez Santos Laguna, domingo, jornada dominical, Puebla Atlético San Luis a las 12, Pachuca, Guadalajara, el domingo a las 4 y a las 6 de la tarde, Necaxa, América, Atlante con Toluca a las 3:45 y Atlas, Tijuana a las 7 de la noche. Bien, pues eso es en cuanto al fútbol. En el béisbol de las grandes ligas, vamos a dar un repaso a los resultados que se presentaron el día de ayer en el mejor béisbol del mundo, las pizarras que se presentaron el día de ayer. Tenemos el equipo Piratas, le ganó a los Tigres de Detroit 4-3, 4-2 le gana Mets a los Padres de San Diego, 6-4 vence en los Mellizos de Minnesota a los Bravos de Atlanta, Medias Blancas de Chicago vence 3-0 a los Cachorros, 7-6 ganan los Diamantes a las Medias Rojas de Boston, 4-1 a los Phillies sobre los Marlines, 5-3 los Yankees de Nueva York frente a los Orioles, 7-6 las Rayas de Tampa Bay frente a Azulejos de Toronto, ganaron las Rayas de Tampa Bay. 5-4 los Rojos de Cincinnati le ganaron a Cardenales de San Luis, 5-4. 1-0 le ganan los Gigantes de San Francisco a los Guardianes de Cleveland. 7-5 le ganan los Marineros de Seattle a los Cerveceros. 7-5 la pizarra Royals. Le ganan los Atléticos de Oakland 9-7. 6-0 blanquean los Nacionales de Washington a los Rangers de Texas. Astros de Houston vencen a los Angelinos 3-2. Y los Dodgers de Los Ángeles ganan 6-4 a los Rockies de Colorado. Estos son los resultados que se dieron pues el día de ayer. Y pues bueno, pues eso es lo que tiene. Vamos a revisar ahorita pues lo que tenemos en cuanto a los juegos de hoy. Pues tenemos a los Rojos contra los Cardenales. Ya terminó ese 10-9 ganaron hoy los Cardenales a los Rojos. Guardianes le ganan 5-2 a los Gigantes. Rayas de Tampa Bay, los Orioles de Toronto. Bueno, los Orioles de Toronto ganan 5-1 a las Rayas. Los Royals de Kansas City, pues bueno, eso es finalizado, ¿verdad? Royals y Guardianes Gigantes también finalizó, le ganó Guardianes 5-2, concluyó ese partido. Azulejos de Toronto le gana a la Rayas de Tampa Bay 5-1. Royals de Kansas City 5-1 van ganando pues en cuatro entradas y media. En la parte media, 4 entradas y media. En la parte baja, 5 entradas, van ganando Royals 5-1 a los Atléticos. En la baja de las 7 ganan los Bravos a los Medias Blancas de Chicago. 6-4 van ganando Cerveceros a los Marineros de Seattle. En la baja de la 5ª entrada y más tarde a las 4:35, hora del centro, los Yankees frente a Orioles, los Rangers frente a Nacionales a las 6:05 y a las 6:10, Astros frente a Angelinos, 6:10 de la tarde. Esta es la jornada en cuanto al béisbol de las Grandes Ligas del día de hoy. En el béisbol de la Liga Mexicana, pues bueno, vamos a ver los resultados que se presentaron ayer en la Liga Mexicana de Béisbol, cómo se comportaron los diferentes equipos que están jugando. Pues en la zona norte jugaban el segundo encuentro y en la zona sur pues jugaban el primero de esta segunda eliminatoria para pasar un boleto. O sea, son las finales de zona, ahí hay que buscar un boleto. Pues bueno, hay que buscar un boleto, o sea, es semifinales, es semifinal, quienes ganen pues buscarán el campeonato de su división. Así que son de semifinales o finales, semifinales, así es playoff de zona. Los Pericos del Puebla le ganaron a los Diablos Rojos del México a domicilio, le pegaron los Piratas, los Pericos a los Diablos Rojos del México 13-5 en el sur, 13-, 21 imparables y un error. Diablos Rojos del México 5-, 6 imparables sin error. En otro de los encuentros, Guerreros le pegó a los Olmecas, también de visitante los Guerreros, 2-1 le ganaron a los Olmecas. Los Olmecas terminaron en segundo lugar y los Diablos Rojos en primero. Pues pegaron al igual que de pues al igual que en la Liga del Norte, pegaron los lugares número 3 y número 4, ¿verdad? Le ganaron. Entonces pues vamos a ver si tenemos por aquí porque se nos pasó por aquí la pantalla. Vamos a ver, bueno, si tenemos por aquí cargando los juegos del día de ayer, con la que pues bueno, se presentan pues los juegos a como ya se los dimos a conocer, ¿verdad? El miércoles ganaron los dos visitantes, ganaron tercer y cuarto lugar. La serie se pone 1-0 a favor de Pericos sobre Diablos Rojos del México y 1-0 sobre ganando los Guerreros a los Olmecas. Los Sultanes pues fueron apaleados por Caliente Durango 17-5, 17 carreras con 20 imparables y un error para Caliente Durango. Sultanes 5 carreras, 9 imparables y 2 errores. La serie se empata un juego. Estas series ya concluyeron, es formato de 2, 3 y 2 consecutivamente para completar a ver quién gana primero los 4 de posibles 7. Se empata la serie a 1. Y quienes también ganaron a domicilio, los Charros de Jalisco, ya le ganaron 5-3 a los Toros del Tijuana, y también se empata la zona norte con estos equipos que habían perdido de manera inicial. Habían ganado, Toros le había ganado a Charros, y ayer ganaron los Charros 5-3, 5 carreras con 5 imparables y un error. Para Charros, los Toros 3 carreras con 3 imparables y un error. Empatan esta serie de zona, esta serie de playoff de zona, buscando el boleto para jugar el campeonato de la zona. Pues tanto Sultanes, Caliente, Charros y Toros están pues empatados a un juego en cada uno de estos equipos. Ya tomaron ventaja los Pericos y tomaron ventaja los Guerreros del Oaxaca. Los juegos para hoy a las 8 de la noche, Pericos, los Diablos Rojos en México, pues en el Jarabe de Luz reciben el segundo juego a los Pericos del Puebla a las 8 de la noche, hora del centro. A las 8:30, hora del centro, los Olmecas juegan el segundo encuentro, 8:30 contra los Guerreros de Oaxaca. Esto es en cuanto al béisbol de la Liga del Norte. Al béisbol de la Liga Mexicana, perdón, y de aquí pasamos a lo que viene siendo pues la Liga del Norte. En la Liga del Norte, pues bueno, tenemos encuentro por aquí en lo que viene siendo Morelos. Los agricultores de Morelos, pues nos tenemos por aquí en los 5 manantiales. Ya están invitando pues a los juegos de playoff, al juego número 3 y número 4. Llegaron los playoff a casa, Liga del Norte, temporada 2026. Juego número 3 y de requerirse el número 4, agricultores de Morelos recibiendo a los Bravos de San Dieguito, con Morelos con ventaja de 2-0 sobre San Dieguito. A solamente un peldaño, un juego más que gane el equipo de agricultores de Morelos, estaría avanzando para jugar la gran final en este 2026 de la Liga del Norte de Coahuila, don José Fernández Santos. El horario, pues, a las 11 de la mañana, hora de frontera, Santiago V. González. Será una gran jornada de béisbol donde nuestros agricultores buscarán seguir avanzando estos emocionantes playoffs. 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Y bien, pues hay mucho entusiasmo y mucho ánimo para estos encuentros en los que vienen agricultores con la frente en alto después de haber ganado de una manera muy emocionante esta doble confrontación al equipo de los Bravos de San Dieguito. Agricultores concluyó en tercer lugar a un juego de los Bravos de San Dieguito. El Bravos de San Dieguito concluyó en segundo lugar, pero el tercero le pegó al segundo y el cuarto le pegó al primero. El equipo de los Halcones de Seúl le pegaron a los Barreteros de Barroterán, pues que se llevó muchos récords en pincheo y en bateo, y en fin, llega a los 4 mejores equipos. Y esta serie de Barroterán contra los Halcones será por allá en el Parque Niños Héroes, en donde hemos transmitido muchas veces por allá en Monclova, Coahuila. Y pues bueno, pues allá le adelantan un poquito al horario, ya que van retrasados una horita conforme el horario de la frontera, alrededor de 10:30, pues del horario de ellos, que nosotros sería entre 11:00, 11:30, pues bueno, estaría arrancando también el tercero y de requerirse el cuarto. Están en las mismas condiciones estos dos equipos, así que suerte el que gane el mejor. Y pues bueno, todos invitados a Santiago V. González de Morelos, y quien no pueda asistir, quien tenga algún impedimento para asistir, ¿verdad? Pues bueno, pues escúchelo a través de la 93.9 con la crónica con sabor, con pimienta y sabor, viendo una crónica amena de lo que viene siendo pues estos juegos de béisbol a través de la 93.9 en FM, gracias a los gentiles patrocinadores que se apuntan para poder hacer esto realidad y hacer posible de traérselos hasta cada uno de sus domicilios y sus hogares. Y también pues a través de las mismas plataformas que ya está enlazada pues esta importante estación de radio acá, pues para todo el mundo, W Radio y TVD, en Alexa, Radio Sensacional Digital, en fin, en 93.9 en FM, su cobertura al aire y hasta en Facebook. Están listos para que se lleven a cabo pues estos juegos de postemporada, que es pues el sueño dorado de toda la afición, ¿verdad? De que se llegue a estos interesantes encuentros de postemporada, ya Morelos bien balanceado, y pues a ver qué es lo que va a acontecer este próximo domingo. Por lo pronto ya vienen muy aventajados el equipo pues de Morelos, viene con 2 victorias, y pues esto va a poner interesante pues las cosas, nos va a poner interesantes para lo que viene siendo, pues irán por un jueguito solamente, así que pues esto va a estar bueno. Y de no, pues bueno, irían a lo que viene siendo el juego número 4, y todavía quedaría uno más, un quinto, quedan 3 encuentros para poder pues ganar uno. Entonces, pues así las cosas en esto del béisbol, y pues a ver qué es lo que va a acontecer el próximo domingo. Y bien, pues en una nota que está por aquí en las redes sociales, dice: todo México lloró con ellos. no fue solo un campeonato, fue una de esas historias que hacen que todo el país se emocione. México Verde llegó a la final, se vio abajo en el marcador, iba perdiendo, pero estos pequeños gigantes nunca dejaron de creer. Remontaron, pelearon cada pelota, celebraron cada carrera, dejaron el corazón en cada out, hasta conseguir lo que parecía imposible. México campeón de la Serie del Caribe Kid. Y cuando cayó el último out, llegaron las lágrimas. Lloraron los niños, lloraron sus familias, lloraron sus coaches, lloraron los que estuvimos siguiendo esta historia de béisbol desde México. Pues bueno, llorando de emoción, porque ver a un niño cumplir un sueño también nos hace soñar a nosotros. Hoy no solamente ganaron un trofeo, se llevaron por siempre un recuerdo que quedará en sus corazones. México Verde, gracias por hacernos sentir, sufrir, gritar, llorar de felicidades, campeones del Caribe. Oh, pues los niños ganan en todos lados, campeonatos mundiales, donde hay puro béisbol, donde todavía no hay intereses de nada, ni visiones monetarias, donde hay puro deporte y corazón, entregados al deporte, pues México ha dado muchos resultados, y aquí una muestra más, se ganaron campeones del Caribe, aquí tenemos liguitas de jóvenes, y pues bueno, el sábado también por acá, la Liga de Nuevos Valores a las 9 de la mañana, la gente de Neto y Acheta, los jóvenes de 15 a 20 años, vienen grandes figuras, grandes jugadores, y algunos ya están hasta en la Liga del Norte, como Manuel El Metro Escalante, como también Adrián Ramírez Junior, y también Claudio Floriano, por parte del equipo de Piedra, vienen a jugar pues el segundo encuentro, que gane 2-3, avanza la ronda. Allende pues está sucumbiendo, está un juego abajo, pues invitados a la Unidad Deportiva de Gilberto Montemayor, en el campo Fernando Elizondo, el sábado desde las 9 de la mañana. Habrá encuentro, así que prepare sus agendas y pueden asistir a Unidad Deportiva a ver estos pequeños, estos jovencitos, que es puro amor al deporte, puro corazón, y ahora sí que llenos de fortaleza, llenos de energía, a participar en este bello deporte como lo es el rey de los deportes, el béisbol. Bien, pues esto es lo que teníamos en cuanto a nota para tu espacio de noticias, Juan Raúl, gracias por la oportunidad y muy buenas tardes.
6: Gracias, buenas tardes.
4: Buenas tardes.
6: Las 3 de la tarde con 12 minutos, 3 de la tarde con 12 minutos. Ya nos vamos de este espacio, amigos, por su atención. Muchísimas gracias.
0: Si Dios lo permite, mañana regresamos con más información. Yo me voy hasta las 4 para ponerles buena música, buen ambiente. Nuestros teléfonos 110-11 y el 110-78.
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Muy bien, son ya las 3 de la tarde con 26 minutos, 3 de la tarde con 26 minutos. Es el turno del Chapo de Sinaloa con este tema que se llama Me Derrito. Y cómo no, con este calorón tenemos una temperatura en estos momentos de cuántos graditos. Déjeme checar aquí. Una temperatura ambiente de los 38 grados, 38 grados centígrados, se habían pronosticado 39, o sea que ya estamos rozándole los 39 grados centígrados. Feliz tarde de jueves 20 de agosto.

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1: Vamos a alegrarnos el corazón desde el Tenampa.

Son los viejones de Linares y este tema se llama Me sacaron del Tenampa a las 3 de la tarde, 38 minutos, aquí a través de la Super Digital.

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10: Continuamos, ya nos faltan 4 minutitos para que sean las 4 de la tarde, las 4, el programa de Jesús, la luz verdadera. Yo me voy, a las 4 salgo, los dejo con una temperatura de los, ¿cuántos graditos? 38 grados centígrados la temperatura. Hay que tener mucha precaución con los niños, con nuestros abuelitos, con la gente adulto mayor. Vámonos, vamos a escuchar ahora a Edwin Luna y la Tracalosa de Monterrey.

0: Señora Canosa, ya son las 4 de la tarde, los dejamos con una temperatura, ya le había dicho, pero déjame recordarle, si usted todavía, bueno, si usted no se acuerda, o acaba de encender su radio, 38 grados, hasta mañana, primero Dios, nos vamos ahora con el programa de Jesús, la luz verdadera.
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3: Listo. Gloria a Dios. 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

Muy buenas tardes, Dios los bendiga, estimado oyente de la FM 93.9, www.radioxcd.com, porque están a través del Google, Radio Sensacional Digital, allá en Coahuila, República Dominicana, porque están por el aparato Alexa, y quieren verlo en vivo y en directo este programa, vaya a la página del Facebook, ahí en la barrita de usuario, póngale Arturo Herías Casanova, envíen sus comentarios, sus peticiones, o algún testimonio, o bien llámanos directamente al teléfono, que solamente recibe llamadas y mensajes normales. 862-111-9559. Varones con problemas en el testículo derecho, hay sanidad en cualquier parte del mundo, y el niño está mucho mayor. A Cristo sea la honra y la gloria. Problemas en el riñón derecho, hay sanidad. A Dios sea la honra y la gloria. Mujeres en todo el mundo, matriz a la derecha, en este momento están siendo operadas de todas las enfermedades. A Cristo sea la honra y la gloria. A la izquierda hay sanidad. Honra y gloria para nuestro Dios. Bendito Padre Celestial, damos gracias por esta hermosa tarde de este día, jueves 20 de agosto de 2026, y Dios venga a preparar nuestro corazón. Una temperatura en el medio ambiente de 38 grados, la mayor parte soleado, y bueno, seguimos con el Evangelio según San Juan, capítulo 11, versículo 45. El tema de hoy, le pusimos ahí, como le pusimos, creyeron en él. Ahora estamos, reprendemos todo problema en las sienes de la izquierda. La hechicería, brujería, para que la llave. Adiós a la gloria. Vamos a ver qué dice la escritura, Juan capítulo 11, versículo 45. Ahí dice, ¿no? Gloria a Dios. Testículo derecho, están siendo operado el testículo derecho. Bueno, desde el niño hasta el último, los problemas físicos, problemas espirituales, por afuera, a Cristo se da una gloria, matriz a la derecha, en presente ovario, hay sanidad en todas las mujeres. Gloria a Cristo en todo el mundo. A Dios se la familia de Cristo. Entonces muchos de los judíos que habían venido para acompañar a María y vieron lo que hizo Jesús, creyeron en él. ¿Qué hizo Jesús? Bueno, resucitar a Lázaro, el hermano de Marta y de María. Lo vieron que Jesús lo resucitó y salió atado de ahí a la tumba de los hermanos y los pies. Y su rostro muestra en un solario. Y bueno, vemos que lo vieron. Y Jesús dijo de saltarle y dejarle ir. Ahora muchos de los judíos que habían venido a hablar a María, viendo lo que Jesús había hecho, creyeron en él. Oiga, muchos, no dice la cantidad, pero dicen muchos judíos. Y eran judíos. Los que se oponían al Evangelio, la mayor parte de los que se oponían a Israel eran judíos, fariseos, herodianos, bueno, escribas, sacerdotes, se oponían a Jesucristo. Pero estamos viendo, creyeron en él. Vemos en la boda de Caná de Galilea, capítulo 2 de San Juan. Vemos que, oh Sánchez, matriz al lado derecho, entre el centro y el ovario, a mediación de ambas partes, hay sanidad en esa mujer, por la llaga de Cristo. Mujeres con problemas de incontinencia, mujeres con problemas de infección en la vía urinaria, en todo el mundo, están siendo sanadas, matriz a la izquierda, pero al centro, fuego de Dios quitando quistes, tumores, problemas hormonales,
y está de presión, era el hombre que hizo. A Cristo se la la gloria. Y dice el capítulo 2 del libro del Evangelio según San Juan, versículo 1 en adelante, tuvo una boda en Caná de Galilea. Y ahí estaba la madre Jesús. Y también puso Jesús en el

aunque Jesús nunca le llamó madre. Esto lo relata el Evangelio según San Pablo. Pero, dijo, ¿te envío? Jesús dijo, a mi mujer, ¿qué tienes conmigo? Si aún no ha llegado mi... Jesús le dijo, mujer, ¿qué tienes conmigo? Aún no ha llegado la hora. Bueno, pero Jesús dio una orden. Íbamos que mandaron llenar. Jesús dijo, llenar las tinajas. Y de repente vemos que Jesús convirtió el agua en vino. ¿Qué dice el versículo 11, 12? ¿Qué dice el 12? Después de esto, bueno, el versículo 11, ¿verdad? El 11, Evangelio según San Juan, capítulo 2, versículo 11. Como dice, en este principio de señales, como dice, que hizo Jesús en Caná de Galilea, manifestó su gloria y sus discípulos creyeron en él. Gloria a Dios, sus discípulos creyeron en él. Lo importante es que los que Jesús llamó a ser discípulos vieran el poder, vieran la gloria del Señor Jesucristo. Dice Dios, voy a sanar varones. Problemas de infección ahí en su parte. Enfermedades venéreas, problemas de impotencia sexual. Ahora son libres por el poder de Cristo, por las llagas de Cristo. Ahora hay sanidad. A Cristo sea la honra y la gloria. Bueno, vemos que sus discípulos tuvieron mucha experiencia. Salió, empezaron a creer en él. Vamos a ver qué dice en Mateo 8, versículo 23 al 27. Vemos una vez más cómo los discípulos empiezan a creer en él. Mateo 8, versículo 23 al 27. ¿Qué dice la Escritura? Y entrando él en la barca,

Y aquí que se levantó en el mar una tempestad tan grande que las olas cubrían la barca. Pero él dormía. Y vinieron sus discípulos y le despertaron diciendo: Señor, sálvanos, que perecemos. Él les dijo: ¿Por qué teméis, hombres de poca fe? Entonces, levantándose, reprendió a los vientos y al mar, y se hizo grande bonanza. Los hombres se maravillaron, diciendo: ¿Quién es este? ¿Qué hombre es este? Que aún los vientos y el mar le obedecen. Hoy estaban anonadados, sorprendidos. En un instante Jesús se levantó, reprendió los vientos y al mar, y hubo grande bonanza. Hubo serenidad en el mar, el viento en calma, el mar en calma, como si nunca había estado la tormenta. Ese es Jesús de Nazaret. Ahora estamos reprendiendo todo problema. Espíritu de malos sentimientos, de rencores, coraje, va afuera. Por la llaga de Cristo, a Dios sea la honra y la gloria. Problemas de hechicería, brujería, gracias por liberar sus corazones de espíritu de malos sentimientos, de incorporación. Que su Espíritu Santo se mueva a reconciliación. Primeramente por usted, Señor Jesucristo, ambas personas, ambas familias. A usted sea la honra y la gloria. Ahora arremetemos contra el espíritu de hechicería, brujería, fuera de maldiciones, en las sienes del lado izquierdo. Va afuera, hombres y mujeres de todas las edades, en todo el mundo son libres por la llaga de Cristo. A Dios sea la honra y la gloria, carrera izquierda, carrera derecha, hay sanidad en el nombre de Jesucristo. A Dios sea la honra y la gloria. Problemas en el testículo derecho, desde el niño hasta el adulto mayor, siendo sanado por el poder de Cristo, honra y gloria para nuestro Dios. Más problemas de hechicería, brujería, en las sienes del lado izquierdo. Hay sanidad por la llaga de Cristo. Abrirse a la honra y la gloria. Bueno, estamos viendo, gloria a Dios. Vamos a Mateo 14. Mateo 14. A partir del versículo, gloria a Cristo. A partir del 26 en adelante. Vamos a ver qué dice la Escritura. Mateo 14, versículo 26 hasta 33. Vamos a ver qué dice la Escritura. Otra vez en el mar, resulta que estaban en barca. Vamos a ver qué dice Mateo 14, versículo 26 en adelante. Gloria a Cristo. Mateo 14, versículo 26 en adelante. ¿Qué dice? ¿Cómo dice? No. Mateo 14, versículo 26. Mateo 14, versículo 26 en adelante. ¿Y qué dice? De la cuarta vigilia de la noche, ¿cómo dice? Y los discípulos. No, es un poquito atrás. ¿Dónde? Ok. Entonces estamos en el 24, que dice. Y la barca estaba en el medio del mar, azotada por la sola. Ok, correcto, está bien, como dice. Porque el viento era contrario. Más a la cuarta vigilia de la noche. Ya casi al amanecer estaba oscuro todavía. Jesús vino a ellos caminando sobre el mar. ¿Cómo dice? Y se turbaron, diciendo: un fantasma. Y dieron voces de miedo. Pero enseguida Jesús les habló diciendo: tener ánimo, yo soy, no temáis. ¿Cómo dice? En el versículo 28, entonces Pedro dijo:
Señor, si eres tú, manda que yo vaya aquí sobre las aguas. Y le dije, Jesús le respondió diciendo, ven. Y descendiendo Pedro de la barca, andaba sobre el chavo para ir a Jesús. Pero al ver el fuerte viento, tuvo miedo. Y comenzando a hundirse, dio voces diciendo, Señor, sálvame. Al momento Jesús extendió su mano, la mano, hacia de él y le dijo, hombre, poca fe, ¿por qué dudaste? Hermanísimo. Y cuando ellos subieron a la barca, se calmó el viento. Entonces los que estaban en la barca vinieron y le adoraron, diciendo, verdaderamente eres hijo de Dios. Ahí están otra vez. Ahora aún más los discípulos siguen creyendo. Siguen creyendo al ver Jesús caminar sobre las ondas del mar. Aleluya, Padre, estamos reprendiendo todo problema en la matriz. A la brecha, en todas las partes del mundo, entre centro y barrio, fuego de Dios, sanando mujeres de todo tipo de enfermedad. A Cristo sea la honra y la gloria. A una estrella se va en esos momentos. A Cristo sea la honra y la gloria. Colmillo izquierdo. Dientes se hasta el colmillo y también van a ser hasta el colmillo. Ahora son sanos por la llaga de Cristo, hombres y mujeres de todas las ciudades. Oh, gloria a Cristo. Problemas de hernias en cualquier parte del cuerpo, hombres y mujeres, hernia externa o interna, salen huyendo ahora de luz por la chapa de Cristo. A Dios sea la honra, más mujeres con problemas. En la matriz, al lado derecho, entre el centro ovario, tumores, vistes, espíritus de muerte, de cáncer, problemas hormonales, esterilidad, infección, salen huyendo por las llagas del cordón. A Dios sea la honra. Bueno, creyeron en él. Es el tema de hoy. Creyeron en él. Vemos ahora en Hechos, capítulo 3, y ahorita vamos al 4. Capítulo 3, Pedro y Juan subían a la hora novena, a las 3 de la tarde, a la hora de la oración, a un templo conocido como el Hermoso. Y había un hombre cojo de nacimiento, más de 40 años, lo registra más adelante en el capítulo 4, tenía más de 40 años. Y pidió limona y Pedro y Juan dijo, míranos a los ojos. Él estaba esperando que digan algo. Y Pedro le dijo, no tengo plata ni oro, lo que tengo te doy. En el nombre de Jesús de Nazaret, levanta pidiendo. Y tomándolo Pedro de la mano, hizo que se levantara. Al momento se le firmaron los pies, los tobillos. Y empezó a saltar y entraron al templo. Gloria a Dios, alabando a Dios, saltando, y todos estaban atónitos. Bueno, ya en el versículo 19, vamos a ir, Hechos 3, versículo 19, Pedro lanzó la red, Hechos capítulo 3, versículo 19, que dice, así que arrepentidos y convertidos, para que sean borrados vuestros pecados, a fin de que venga de la presencia del Señor tiempos de refrigerio, tiempos de alivio. Capítulo 4, versículo 1 al 4, que dice la escritura. Hablando ellos al pueblo, vinieron sobre ellos los sacerdotes con el jefe de la guardia del templo y los saduceos también, que me dicen, resentidos de que hablase
al pueblo, como dice, el anunciarse de Jesús y la resurrección. Dentro de uno, ¿qué dice el siguiente versículo? Y les echaron manos y lo pusieron en la cárcel hasta el día siguiente, porque ya era tarde. Pero muchos de los que habían oído la palabra, creyeron, y el número de los varones era como 5,000 varones, 5,000 hombres. Dice, cuando llevan la palabra, pero les predica al Cristo vivo, al Cristo resucitado. Vosotros que mataste y crucificaste al autor de la vida, ha dado esta sanidad por su fe a este hombre que estaba en el cojo. Y bueno, Dios le dio la sanidad. ¿Por qué poner los ojos en nosotros? Somos igual.

Santo. Aleluya. Gloria a Dios. Gloria a Cristo. Bueno, cuando Jesús se me presentó a mí, ese día yo platiqué con él. Ese día le entregué mis cargas, mis problemas. Ese día que yo me sinceré con él, ese día yo hice un pacto. Si usted me quita los vicios que yo tengo, las adicciones que yo tengo, cigarro, alcohol, juego de azar y una deuda muy grande que yo tengo, yo me voy a convertir en un predicador de su palabra. A todo el que me encuentre le voy a decir que usted está vivo, que usted vive y que reina por los siglos de los siglos. Y Dios me tomó la palabra. Yo pude experimentar el poder de Dios. Y a Dios hasta me pellizcaba en los brazos, a ver si no estaba soñando, de cómo el vicio de 25 años, al siguiente, yo ya no fumaba, el alcohol, que todos los días me emborrachaba, también se lo llevó, los juegos de azares me los quitó, como si nunca hubiera fumado, nunca hubiera tomado, como si nunca hubiera jugado, apostado, jugando dados, en los palenques, apostando en las carreras de caballo. Oiga, me lo quitó. Y Dios se encargó de alejar a todas esas personas que yo apostaba con ellos. Y la deuda que teníamos yo y mi hermano Sánchez de 220 millones, cuando mires era mío, hoy a los 5 meses y todo lo cuento. Pagó la deuda. Gloria a Cristo. ¿Cómo no creer en Jesucristo? Ya muchos le digo, a mí soy un hombre de negocio, teníamos ahí la profesión, maestro de secundaria, rancho, marbolería, restaurantes, cadena de restaurantes. Si realmente Cristo no existiera, yo todavía no hubiera afanado los negocios de la vida. Pero sé que Él es real. Al día siguiente, la ciencia no pudo, ni yo pude, nadie pudo quitarme el vicio del cigarro, el alcohol, o algo de azar. Y la deuda que cada día nos ahogaba más. El Señor Jesús, gloria a Dios, extendió su mano de poder.

traía un espolón en cada talón del pie. Y los quitó, y luego el coágulo, y luego la diabetes, y luego una parálisis facial, problemas en los riñones, problemas en el hígado. Y Dios me hizo libre. Y eres el mismo Dios. El mismo Dios. ¿Cómo no creer en él? Gloria a Cristo. Vemos entonces. Vamos a Hechos, capítulo 8. Recuerden que Felipe llega a Samaria, predica a Cristo. Y bueno, y muchos milagros suceden donde Jesucristo lo acompaña y no lo deja a Felipe, porque Felipe era un hombre de buen testimonio, lleno del Espíritu Santo, lleno de sabiduría. Así que la gente estaba atenta, escuchando, prestando oído a lo que decía Felipe y viendo las señales que hacía Felipe, y cómo de muchos que tenían demonios salían los demonios dando grandes voces. Así que paralíticos y cojos eran sanados, así que había gran gozo en la ciudad. Pero mira lo que dice el versículo 12, ¿no? Dice, pero cuando creyeron a Felipe, se anunciaba el evangelio del reino de Dios, en el nombre de Jesucristo, se bautizaban hombres y mujeres. Mire, estamos viendo, cuando llega el evangelio, llega el poder de Dios. Y esto nos recuerda, búscame Marcos capítulo 16, en el versículo 17 al 20. Esto nos recuerda las señales que Jesús les dijo a los discípulos. Marcos, el segundo libro de los evangelios, Marcos 16, versículo 17 al versículo 20. Gloria a Cristo. Vamos a ver qué dice Marcos, capítulo 16, versículo 17 al 20. ¿Qué dice la escritura? Y estas señales seguirán a los que creen. Oye, a los que creen. Hablarán nuevas lenguas. Más. Y estas señales seguirán a los que creen. En mi nombre echarán fuera demonios. Hablarán nuevas lenguas. Tomarán en las manos serpientes. Y si le vienen bebida mortífera, no les hará daño. Y sobre los enfermos, impondrán. Okay. Y sobre los enfermos pondrán sus manos y sanarán. ¿Qué más? Y el Señor, después que les habló, fue recibido arriba en el cielo. ¿Y qué más? Y se sentó a la diestra de Dios, y ellos, saliendo, ¿qué dice? Saliendo, predicaron en todas partes. Miren lo que dice. Ayudándoles el Señor y confirmando la palabra con las señales que le seguían. ¿Qué hacía Jesús de Nazaret? Bueno, él asentado a la diestra del Padre. Pero cuando uno sale a predicar y se paga el precio, Jesús iba con ellos, andaba con ellos, confirmando, gloria a Dios, las señales que recibían. Entonces, ¿quién está con Felipe en Samaria? En el capítulo 8, versículo 5 en adelante, Jesús de Nazaret está con él, gloria a Dios, confirmando las señales que les había dado. Tanto a Felipe como a los 70 discípulos, a toda la iglesia primitiva. ¡Gloria a Dios! Vemos entonces que muchos se convirtieron. De los samaritanos se convirtieron, ¡oh, gloria a Dios!, a Jesús de Nazaret, al Cristo vivo, al Cristo de la gloria. Muchos creyeron en él. Vamos ahora a reprender todo el problema. En el ojo izquierdo, ojo izquierdo, hay sanidad por la llaga de Cristo. Problemas físicos, problemas espirituales,
va fuera en el nombre de Jesús de Nazaret, en el ojo izquierdo. A Dios sea la honra y la gloria. Problemas de matriz al lado derecho, entre el centro y el ovario, Dios sanando a todas las mujeres del mundo, vejigas caídas en las mujeres, ahora se normaliza. Matriz al lado izquierdo, a Dios sea la honra y la gloria. Todo lo que sea. Juan, Evangelio según San Juan, capítulo 4. Ahí estoy buscando ahorita, ¿no? A partir del versículo. Oh, gloria a Cristo. Bueno, hoy un poquito ahí me sigue. Resulta que Jesús llegó a, iba pasando cerca de Samaria. Resulta que Jesús

Señor, el pozo es hondo, además no tienes con qué sacarla, ¿de dónde tienes pues esa agua? Y como ven, todo aquel que bebiera el agua que yo le daré será una fuente que salte para vida eterna. Señor, dame de esa agua para no venir a sacarla. Dijo Jesús, ve, llama a tu marido. Dijo, no tengo marido. Bien has dicho que no tienes marido, porque cinco maridos has tenido y el que está en tu casa no es tu marido. Señor, se me hace que tú eres profeta. Sabemos que va a venir el Mesías, el Cristo, y cuando Él venga, nos declarará o aclarará todas las cosas. Entonces, Jesús sigue hablando con ellos. Pero, bueno, nosotros hablamos en este monte, y ustedes dicen que en Jerusalén, mujer, créeme que viene el momento, la hora, que ni en Jerusalén, ni en Samaria, sino que en todas las partes del mundo adoraréis al Padre, porque la salvación viene por el lado de los judíos, viene por el lado de los judíos la salvación. Gloria a Dios. Entonces, gloria a Dios, la salvación viene por el lado de los judíos, porque Dios es espíritu. Dios es espíritu. Está buscando adoradores que lo adoren en espíritu y en verdad. Crean que ni en Jerusalén ni en este mundo adorarás al Padre, sino en todo el mundo, en toda la tierra. Porque Dios anda buscando adoradores que lo adoren en espíritu y en verdad. Entonces, Gloria, ella dijo, sabemos que va a venir el Mesías. Pero Jesús le dijo, yo soy el que habla contigo. En ese momento llegaron los discípulos con los alimentos, ella dejó el cántaro y se fue a decir a los samaritanos, ahí en el pozo de Jacob, hay un hombre que en pocas palabras me dijo todo lo que yo he hecho, me dijo toda mi vida, ¿no será este el Cristo? ¿No será este el Mesías? Oiga, y ahí vienen los samaritanos, ahí vienen los samaritanos, decían los discípulos, Señor, se sorprendieron cuando vieron que Jesús platicaba con una mujer. Y bueno, la mujer dejó el canto y pues les avisó que había alguien ahí que le había dicho toda la verdad. Jesús le decían a Jesús los discípulos, come, come. Dijo Jesús, yo tengo una comida mejor que esta que come. Y es que haga la voluntad de mi Padre. Veis que los campos ya están blancos para la siembra. Orar a Dios, orar al Padre para que envíe obreros a su vida. Cuando de repente llegaron los samaritanos, llegaron y lo escuchan y lo están escuchando, entonces los samaritanos se dieron cuenta y dijeron, mujer, ya no creemos por tu dicho, sino que nosotros mismos sabemos que Él es el Mesías. Él es el Salvador del mundo, Él es el Cristo. Ya no creemos por tu dicho, porque nosotros mismos hemos escuchado que Él es el Mesías. Oh, gloria a Dios. Oigan, y le rogaron que se quedase 2 días. 2 días Jesús se quedó en Samaria predicando las buenas nuevas. Y muchos de los samaritanos se convirtieron a Cristo. Creyeron en él. Gloria a Dios. Bendito sea el nombre de Dios. Vemos entonces que muchos se van a convertir a Cristo. Muchos van a creer en Cristo. Porque Él es el único que tiene palabras de vida eterna, dijo el Señor Jesús. Le dijo a sus discípulos, cuando Jesús le dijo, el que no coma mi carne y beba mi sangre no puede ser mi discípulo. Entonces, por ahí dijeron, como que pura palabra es esa, ¿no? No entendían que Jesús le estaba hablando, que Él es el pan de vida, que Él es el Dios del cielo, ¿no?

padres comieron el maná en el desierto y murieron. Yo soy el pan vivo que descendió del cielo. Por tanto, el que no coma carne y beba mi sangre, no puede ser mi discípulo. Y el que come mi carne y beba mi sangre, yo lo resucitaré en el día postrero. Y muchos ya se alejaron, muchos de sí discípulos. Había muchos, pero y Jesús le dijo: si ustedes quieren ir, váyanse. Pero dijo: Señor, aquí mismo, si solamente tú tienes palabra de vida eterna, entonces, gloria a Dios, siguieron adelante y vemos que, gloria a Dios, muchos se convierten en la predicación del Evangelio, en la predicación del Cristo vivo, del Cristo resucitado. Gloria a Dios. Aleluya. Déjeme ver por aquí. Gloria a Dios, cuánto tiempo tenemos. Son las 4 de la tarde con 39 minutos, 38 grados centígrados, mayor parte soleado. Por la noche se espera parcialmente nublado. Déjame tomar poquita agua. Gloria a Dios. Bueno, muchos se convierten al Señor Jesucristo. Vemos. Búscame Hechos capítulo 9. Hechos capítulo 9. Allá, ya cuando pasa todo lo de Saulo, vamos a ver, búscame ahí. Dice que Pedro le mandan llamar porque había muerto Dorcas, su nombre,

0: con la hermana Dorcas, conocida como Tabita, y le dijeron, no tarde en venir, a ver si la encuentran, allá por el ciclo, allá por el, tenemos el capítulo 9 de Hechos, ¿sí? Antes de Gloria a Cristo, vemos allá casi ya, allá por el 22, 23, por allá, allá por el, más adelante, vemos ahí que entonces lo mandan llamar. Y ya Tabita casi está allá en la sala lavada. Ya después de lavar, le pusieron ahí. Y Pedro había aprendido, decía Jesucristo, que cuando había que orar por un muerto, había que echar por afuera los que estaban ahí, porque muchas mujeres estaban llorando. Estaban llorando porque Tabita les era una costurera, les hacía vestidos, y bueno, se acordaban de, y bueno, de Tabita, y me choca afuera todo lo que estaban. Entonces Pedro se arrodilla, empieza a orar, puede orar, dice Tabita, ¿verdad? Levántate, ¿verdad? Y inmediatamente encontraste, buscando, seguro buscando, a por 30, 34, por allá. Entonces levántate, y se levantó, fue resucitado por el poder de Cristo. Entonces, gloria a Dios, y dentro, ya lo encontraste, ¿no? ¿Sí? En Jope, eso que había en Jope una discípula llamada Tabita, ¿qué más dice? Y el traducido de Dorcas, ¿qué más? Esta abundaba en buenas obras, limona, ¿verdad? Y aconteció que en aquel día enfermó y murió. Después de la vara, aunque okay, ¿qué versículo entraste? Ok, estamos ahí, Hechos 9, versículo 38, ¿empezaste? O 36. Obviamente, bueno, ya, lo que sí, ya se volví. Entonces, ¿qué más dice? ¿Pero qué más dice ya que fue recitada la entrega? ¿Qué más dice? Y él dando la mano, la levantó, ¿verdad? Tabita, levántate, se levantó, fue recitada, ¿qué más? Bueno, todo, en todos los Jotes, ¿qué más dice? Ahí está la palabra. Y muchos creyeron, ¿qué dice? En el Señor, muchos creyeron en el Señor, muchos, gloria a Dios, a creer en Jesús de Nazaret. Ahora, si vemos nosotros, vamos a Primera Tesalonicenses, capítulo 1. Primera Tesalonicenses está después de Efesios, la Filipenses, Colosenses, y luego está Primera Tesalonicenses. En Primera Tesalonicenses, capítulo 1, Pablo, Silvano y Timoteo llegan a predicar a esa ciudad de los tesalonicenses, hombres paganos, idólatras, de todo tenían, y llega el evangelio y ellos supieron elegir bien. Ellos dicen en Primera Tesalonicenses capítulo 1, versículo 4, que dice, porque los demás hermanos os rogamos, exhortamos en el Señor Jesús, que a manera de que aprendiste de nosotros, como conviene conduciros y agradar a Dios, así abundar más y más. ¿Qué nos dice? Porque ya sabéis qué instrucciones dimos. A ver, ¿dónde está? En Primera Tesalonicenses, capítulo 1, primer versículo 4. A ver, ya le chicos, ¿sí? Estamos en Primera Tesalonicenses, capítulo 1, capítulo 4. Ajá, ¿qué dice? Porque conocemos, hermanos amados, de Dios, vuestra elección. Supieron elegir a Jesús de Nazaret, vuestra elección, ¿qué más dice? Vuestra elección. pues nuestro evangelio no llegó a vosotros, a ustedes, en palabras solamente, sino también en poder, en el Espíritu Santo, en plena certidumbre, como bien sabéis, como fuimos entre vosotros, por amor a vosotros, demás. Y vosotros, ustedes, viniste a ser imitadores de nosotros mismos y del Señor. Oiga, un cambio, hombres que eran paganos, no tenían a Cristo, eran esclavos del pecado, de la idolatría, borracheras, de muchos pecados, y viniste a ser imitadores de nosotros como del Señor, que más. La palabra de gran, en gran tribulación, con fuerza del Espíritu Santo, que más dice. De tal manera que habréis sido ejemplo a todos los de Macedonia y Acaya, que han creído, han venido a ser ejemplo, ya fueron de gran ejemplo, que más. Porque a partir de vosotros ha sido divulgada, la palabra del Señor, no solo en Macedonia y en Acaya, sino que también en todo lugar, vuestra fe en Dios se ha extendido. De modo que nosotros, dice Pablo, perdón, varios estamos reprendemos todos los problemas del lugar izquierdo, mujeres en todo el mundo, hogar izquierdo, todo físico, inflamación, dolor de afuera, con la llaga de Cristo, abrióse a la honra de personas, hombres y mujeres de todas las ciudades, que no pueden pasar el oxígeno, porque demonios de muerte han venido a estorbarse y largarse, y ya le perdonan a Dios por no saber guardar su corazón, renuncien a esos espíritus de malos sentimientos, de rencor y de coraje, suelten el perdón si alguien les ofendió. Ahora arremetemos contra esos demonios. Van fuera los que habíamos levantado. Ahora arremetemos contra esos demonios de muerte que tienen cerradas las gargantas. Van fuera. En el nombre que es de Nazaret. Ahora los habíamos lanzado. Y todas estas personas que no supieron guardar el corazón, les han mandado chistería, maldición. En las cines de la izquierda ahora están oyendo esos demonios de chistería, brujería. A los abismos lanzados ahora, y a Cristo se la honra la gloria, matriz a la derecha, matriz a la izquierda, hogar izquierdo, hay sanidad, a Dios se la honra y la gloria, úlceras en la coyuntura del dedo pulgar izquierdo, ahí por el lado de abajo, y la yema, uñas enterradas en el otro hielo, se vuelven a su normalidad, y toda la infección está viviendo, por la llaga de Cristo, a Dios sea la honra y la gloria. Oh, Señor y Dios, si son diabéticos, arremetemos contra esos demonios que tienen, que están estorbando, que están oprimiendo el páncreas, va afuera, en el nombre de Jesús, a Dios sea la honra y la gloria, hombres y mujeres, y de todas las son libres por la llaga de Cristo, a Dios sea la honra y la gloria, testigo de derecho, adelante, desde niño hasta el último mayor. Honra y gloria para nuestro Dios. Problemas en el centro de la cabeza, al lado izquierdo del cerebro, al lado izquierdo del centro de la cabeza. Está siendo operado por Dios, santísimo, sea tumor, sean problemas de hechicería, brujería, va afuera. A Dios sea la honra y la gloria, espíritu de hechicería, brujería. Si en el lado izquierdo toda la basura del diablo se quema con la llaga de Cristo, a Dios sea la honra y la gloria, en el nombre de Jesús. Hay luces, gloria a Dios. Entonces estamos viendo que seguimos ahí con, estamos con los primera de los Tesalonicenses, capítulo 1, vamos a ver qué dice el siguiente versículo. Gloria a Dios, que ha sido divulgada la palabra de Dios a partir de vosotros, de tal manera que ya no podemos entrar a Acaya y a Macedonia, y en todo lugar se ha, se ha llevado la palabra, se ha divulgado. Versículo 9 y 10 que dice, estamos en 1 Tesalonicenses 1, versículo 9 y 10. Porque ellos mismos, como dice, a ver otra vez, porque ellos mismos que cuentan de nosotros la manera en que nos recibiste y cómo os convertiste de los ídolos a Dios para servir a Dios vivo y verdadero y esperar de los cielos a su Hijo, al cual resucitó de los muertos. Bueno, estamos viendo que en Tesalónica, un gran ejemplo para todos los cristianos y cristianas, que no paraban de predicar a Cristo, no paraban de predicar el Evangelio, casa por casa, en las calles, en todo lugar, predicaban al Cristo vivo, al Cristo resucitado, y daban testimonio de cómo se habían convertido de los ídolos al Dios vivo, a Jesucristo, al Dios vivo y esperar de los cielos, al Dios poderoso, el único que nos libra de la ira venidera, que es Jesús de Nazaret. Él es el único que nos libra de la ira venidera. Él es sobre el mundo entero. Oh, santo, a Dios sea la honra y la gloria. Celebre, alabado derecho, hay sanidad. En el cerebro, alabado derecho, del centro de la cabeza hacia el oído, y todo lo que es el cerebro de la derecha está siendo operado por el fuego del Señor Jesucristo. Hombres y mujeres de todas las edades, en cualquier parte del mundo, matriz a la izquierda, matriz a la derecha, están siendo operadas mujeres con problemas de vejiga caída, ahora se normaliza. Mujeres con problemas de incontinencia, mujeres con problemas de infección en las vías urinarias, ay, se le da por la llaga de Cristo. A Dios sea la honra y la gloria, problemas en el nervio ciático. Al lado derecho, donde dice, mujer, está siendo operado. Del nervio ciático, está inflamación, dolor, alteración. Con las llagas de Cristo sale muy bien. A Dios sea la honra y la gloria, colitis y gastritis. Ahora va fuera. Con las llagas de Cristo, oh santo. A Dios sea la honra y la gloria, conchuela. De la rodilla derecha, ligamento. De la rodilla derecha, hay sanidad, honra y gloria para nuestro Dios. Creyeron en Él. Gloria a Dios. Hoy, ¿por qué no te rindes a Cristo? ¿Por qué no te humillas delante de Él? Pero en espíritu y en verdad, así como se humilló Pedro antes de dale la orden a Tabita para que se levantara donde estaba muerta, se humilló, se arrodilló, invocó a Jesucristo. Y entonces, después de haber orado, le dio la orden a Tabita. Tenemos que humillar, Pedro se humilló ante un Dios vivo que vive en espíritu y en verdad. Humíllate delante de Dios. Si hay ídolos en la pared de tu casa, dale la espalda. Y busca a Dios que te puede oír, el único Dios que te ve, el único Dios que sabe todo lo que hay en nuestra vida. Y dile en esta hora, Señor Jesucristo, he pecado, he hecho lo malo, soy un hombre pecador, soy una mujer pecadora, ahora me humillo delante de usted. Señor Jesucristo, en esta hora para pedirle perdón por todos mis pecados. Señor Jesús, limpiarme con tu sucesión. Ven a limpiarme de toda mi maldad. Hoy decido recibir como el único Dios verdadero, en espíritu y verdad, en el nombre del Padre, del Hijo y del Espíritu Santo. Hagamos gracias por todos los que lo recibieron. Gracias por los que están renovando votos, los que se apartaron de ese camino. Pero siempre usted lo está esperando. El amor del Padre del Hijo pródigo, más que el amor del Padre del Hijo pródigo, mucho más. porque usted no quiere que nadie se pierda. Que todos los que hemos venido a servir, mi Dios, usted tiene muchas maneras de traernos a mí. Ahora, le damos gracias por los que han sido fieles, los que predican así como usted sabe ser. Dígamos al Cristo vivo, al Cristo resucitado. Bendiga sus vidas, Padre, y al Hijo Dios. A seguirnos colmando de grandes bendiciones. Ahora, mi Dios, bendiga y santifique el aceite que tiene en su mano derecha, a llevarlo a las partes afectadas. Venga el fuego ahora, y que no sea el hombre soplando para Cuba, sino usted mismo a través de su Espíritu Santo. En el nombre que es de Nazaret, ahora, matriz al abrecho, van a ser operados, cáncer uterino al abrecho, van a salir fuera esos demonios. A Dios sea la honra y la gloria, cadera izquierda, muñón derecho, matriz al abrecho entre el centro de vejigas caídas van a ser normalizadas. Problemas de incontinencia en las mujeres, problemas de infección en las vías urinarias, van a ser libres ahora, cadera izquierda. Fuego de Dios ahora, no el hombre, Padre, soplando, sino usted mismo ahora, en el nombre que es de Nazaret, a través de su Espíritu Santo. Ahora, fuego de Dios, que tenemos por ahí, ¿no? Gloria a Cristo. Cielito, Mendoza, ¿qué dice? Amén. Ok, siempre la madrugada cuando uno se chiquita en un ojo, pero vamos a orar por problemas, dice ahí, calor, dice, hace una bola por ahí, hace una sola, en mala circulación, padre, está escuchado, oramos por la familia de la señora chiquita en un ojo, y por todo lo que está escuchado, por ese pie, por esa bola que tiene ahí, por mala circulación, que venga su gloria a inundarla. Desde la coronilla de la cabeza a la planta del pie. Venga mi Dios a recorrer todas sus venas, arterias, válvulas, donde está. Mi Dios, como te estoy deseando a través de su Espíritu. Mi Dios, sea libre de toda mala situación y por su problema de pie, esa bola que nunca más la voy a hacer. Por la llaga de Cristo, la que ya mostrame, abrirse a la honra y la gloria, y problemas en el tronquito de la oreja izquierda, hay sanidad, además no sabe quién del auditorio, riñón derecho, pulmón derecho, hombres y mujeres de todas las edades. A Cristo sea la honra y la gloria, cadera izquierda, hay sanidad, más problemas en el riñón derecho, fuego de Dios sanando, hacia la honra y la gloria. ¿Hay alguien más? ¿Daniel Enrique? Vamos a ver. Genaro Limón. Ajá. Un documento, un papel. Ok, para oramos por el hijo de mi hermano Genaro Limón. Ahora, para que muy pronto tenga su documento en su mano. Abra puertas de su gracia y mi Dios se ha agilizado, como usted sabe hacerlo, y muy pronto lo tenga en su mano. A usted se la honra y la gloria. Hermano Elena Enrique, ¿qué dice? Hace todo nomás dos personas. Ok, vamos a ver cuántos minutos quedan por aquí. Recuerde que hoy es culto de jueves, culto de testimonio, culto de agradecimiento a las 6 de la tarde, ya para las 5:20 ya está abierto el templo. Aquí los esperamos, aquí por la calle Terán, 108 Oriente, Ciudad Allende, Coahuila, República Mexicana. Vengan a escuchar testimonios de poder. Gloria a Cristo, del poder del Señor Jesucristo. Y si usted viene, Dios la va a sorprender. Si usted viene con un corazón dispuesto, así como los tesalonicenses, así como los efesios, así como los samaritanos, le va a salir diferente. Sinusitis, orificio nasal izquierdo. Hay liberación por las llagas de Cristo. Espíritu malo, sentimiento de rencor, de coraje. Va fuera que su Espíritu Santo se mueva a reconciliación primeramente con usted, Señor Jesucristo, a dos personas, a dos familias. A usted sea la honra y la gloria, problemas de espolón, salón del pie izquierdo, y del centro hacia atrás y sube el dolor hacia la parte más baja del chamorro, ahí fuego de Dios sanando, ojo, a Dios se la doy la gloria, ojo izquierdo está haciendo trampa el fuego de Dios, a Dios se la pone la gloria, gloria a Cristo, ovario derecho está haciendo trampa el Señor Jesucristo, honra y gloria para nuestro Señor Jesucristo. Ahora le damos muchas gracias por este tema, creyeron en él. Gracias porque nos ha permitido, Señor Jesucristo, creer en usted. Y como dice la palabra, cree en el Señor Jesucristo, serás salvo tú y toda tu casa. Le damos gracias por estos programas que han grabado en Facebook, por tantos que le recibieron, renovaron votos, por tantos milagros, que la bendición del Padre, del Hijo y del Espíritu Santo sea con cada uno de vosotros, con cada uno de vosotros. Dice Dios, voy a liberar más personas que no pueden respirar. En todo el mundo arremetemos contra esos demonios que tienen cerradas las gargantas, van fuera, y todo espíritu, mal sentimiento, rencores van fuera. Gloria a Cristo, a Dios y a la honra y la gloria. Hombres y mujeres han sido libres de esos demonios que no dejaban pasar el oxígeno. A Dios y a la honra y la gloria, que Dios les bendiga, les amamos en el amor de Cristo.
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1: Muy bien, vamos a continuar aquí a través de la BD. Soy Miguel Ángel El Búnker, saludándole aquí a través de la 93.9 FM desde Allende, Coahuila, México. Vámonos con este tema, se llama Muñequita, son los Internacionales, Reyes Loco.

0: Es JLB y compañía, JLB y compañía, aquí a través de la BD, escuchamos Agüita de Coco. Vamos a ir a una pausa comercial y regresamos, son las 5:13, 5:13 ya.
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6: Déjeme enviar saludos para Bernardo, Leo Vigildo y Samuel, que hoy celebran su onomástico. Muchas felicidades a Bernardo. Bernardo Tiznado, mi compadre, allá en Piedra Negra, le mandamos un saludo. Leo Vigildo, pues no conozco a ningún Leo Vigildo. Y Samuel, el Samuel que está ahí en la presidencia, ¿eh? Saludos ahí para Samuel. Le enviamos un saludo. Continuamos aquí a través de la BD con más música. Vamos a escuchar esto de Sonido Master. Bueno, es Eden Muñoz y Sonido Master con esta canción donde se unen en el último beso.

0: es el grupo Época, se llama esta canción El Amor Tiene. Son las 5:24, ya 5:24, vamos a una pausa comercial.
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6: Temperatura 39 grados.
0: Bueno, vámonos con el duelo y el grupo Bronco en esta canción que se llama Para que ya no duela. Vamos a escucharla aquí a través de la BD, lo más nuevo, Duelo y Bronco, Para que ya no duela. A 5:27 ya.

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6: Mucha atención los amigos de Comisión Federal de Electricidad, ahí en las granjas nos reportan que no tienen luz, que se les fue la luz. Es que mucha atención, amigos, ahí de los que andan en las cuadrillas de Comisión Federal de Electricidad. Atención allá en la colonia las granjas, aquí en Allende, Coahuila, no hay luz, para que vayan ahí, para que pongan atención a ese reporte. Vamos a escuchar ahora esta melodía cuando son las 5:37, se llama Mi Delirio, es con Los Dos Carnales. Ah, no, Me Derrito se llama, Los Dos Carnales, Me Derrito.

Como la flor del grupo Frontera aquí a través de la BD en este que es el jueves, ya fíjese, jueves 20 de... A ver. Ah, acá está. Oh. Es que estaba arriba. Entonces, vámonos con esta canción de Los Ávila. Se llama Bonita. Son las 5:44, es Bonita, Los Ávila.

0: Soy su fan, Julio Preciado, aquí a través de la BD. Son las 5:50. Vamos a ir a una pausa comercial.
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6: Quiero bailar, vámonos con los chicos de barrio aquí a través de la BD. Son las 5:57, ya 5:57, faltan 3 minutos para las 6 de la tarde. Súbale, súbale, súbale, súbale.

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2: Bueno, son exactamente las 6 de la tarde con 7 minutos, 6:07.

0: Mayday, Mayday, Alfredo Olivas, aquí a través de la programación de la BD. Son las 6:14. Vamos a ir a una pausa.
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0: Andamos ready con los Tucanes de Tijuana. Es Mafio e Isaac. Sale. Súbale, súbale.

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Vamos a escuchar esta canción de el poder urbano. A ver, espérame tantito, compadre. Esa no es, a ver, déjame ver. Es, ya se me fue. Y ya se me fue la rola, fíjese. Bueno, vamos a escuchar una melodía. Ah, no, acá está. Es el poder urbano, la fiesta cumbiambera con Milton Herrera. Sale. 6:28 minutos.

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1: El pronóstico del tiempo nos indica para esta noche cielo parcialmente nublado, viento del este sureste a una velocidad de 19 kilómetros por hora. La temperatura mínima esta noche será de 24 grados y las probabilidades de lluvia serán de un 5%.
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1: Hola, ¿qué tal? Muy buenas tardes, bienvenidos a Noticiero 93.9, la tercera edición de noticias que corresponde a este jueves 20 de agosto de 2026. Hoy en el Santoral felicitamos a Bernardo, Leo Vigildo y Samuel. Si usted se llama así de esta manera, muchas felicidades el día de hoy. Estamos viendo transcurrir el día número 231 y nos quedan 134 días por transcurrir. Estamos en la semana número 34 de este año. Bienvenidos a las noticias, vamos a las noticias de Coahuila, manera de agradecimiento y como parte de su compromiso de mantenerse cercano a la gente y de seguir trabajando por la entidad. El senador de Coahuila, Gabriel Elizondo Pérez, se reunió con integrantes del equipo del Partido Revolucionario Institucional, el PRI, en el municipio de Francisco I. Madero, en el que acudió como invitado especial. Durante el encuentro, Elizondo Pérez destacó la importancia de mantener la cercanía con la ciudadanía y trabajar de manera coordinada, haciendo un llamado a continuar fortaleciendo la unidad para juntos sumar esfuerzos a favor de Coahuila. La unidad es nuestra mayor fortaleza, tenemos que seguir trabajando juntos, escuchando a la gente y construyendo acuerdos que permitan que Coahuila siga avanzando. Gracias a cada uno de ustedes por confiar y por querer que nuestro estado siga avanzando. Estamos aquí para refrendar nuestro compromiso de seguir trabajando juntos por Coahuila, comentó Elizondo Pérez durante su discurso. Información de la frontera: ante los resultados positivos en el sector agropecuario, productores, ganaderos y ejidatarios de Piedras Negras y la región norte de Coahuila solicitaron al gobernador Manolo Jiménez Salinas la ampliación del programa del suplemento alimenticio para ganado, petición que fue atendida de inmediato. Así lo dio a conocer Adolfo Miranda Cirilo, coordinador de la Secretaría de Desarrollo Rural en la región norte 3, quien confirmó que gracias a las gestiones realizadas por los productores y ejidatarios durante las giras de trabajo del gobernador por la zona norte, se ordenó poner en marcha una segunda etapa del programa. En sus giras por la región, la gente del campo le ha solicitado al gobernador que haya una segunda etapa del programa por los buenos resultados que ha arrojado. Por ello, ya se ordenó la ampliación, destacó el funcionario estatal. La Fiscalía General del Estado judicializará sin persona detenida la carpeta de investigación relacionada con el choque y volcadura de una patrulla de la Policía Municipal en la colonia Doña Pura de Piedras Negras. El conductor, señalado como probable responsable, se retiró del lugar después del accidente. Rigoberto Raúl Rodríguez Ríos, delegado de la dependencia, comentó que el conductor está

0: plenamente identificado como Mario Eduardo N., de 24 años de edad. Sin embargo, hasta el momento el señalado no se ha presentado ante la autoridad para atender el procedimiento correspondiente. La reparación de los daños y los gastos médicos de los elementos policíacos que resultaron lesionados. Por lo pronto judicializaremos el expediente ante un juez para que la autoridad lo cite y le dé a conocer que los hechos que se le atribuyen, en caso de que no comparezca, el proceso continuará y se podrá solicitar el mandamiento judicial correspondiente para presentarlo ante la autoridad competente, explicó. Una movilización policiaca se registró la mañana de este jueves tras el reporte del 911 de un joven herido en el rostro y el cuerpo durante un ataque ocurrido sobre el bulevar de Las Flores en la colonia Acoros 2 de Piedras Negras. Paramédicos de bomberos brindaron los primeros auxilios a Fernando Carrillo, de 27 años, quien presentaba golpes en distintas partes del cuerpo, una herida lacerante cerca del ojo izquierdo y otra profunda en la pierna izquierda. A pesar de que se le ofreció trasladarlo a un hospital, el lesionado se negó a abandonar el lugar. Elementos de la Agencia de Investigación Criminal se entrevistaron con el joven, quien refirió que cuando se dirigía a su domicilio se encontró con un sujeto de la colonia Presidentes, conocido como El Cotorro, y ambos comenzaron a pelear. Juan N., de 54 años, fue vinculado a proceso por su probable responsabilidad en la muerte de su empleador, Aurelio Arteaga Tello, de 67 años. De acuerdo con la investigación, el imputado presuntamente disparó contra la víctima con una escopeta. Los hechos ocurrieron en un rancho ubicado sobre la carretera Piedras Negras, Ciudad Acuña, cerca del centro penitenciario de la ciudad. Durante la audiencia inicial, el imputado se reservó su derecho a declarar y, por medio de su abogado defensor, solicitó la duplicidad del término constitucional. La audiencia fue reanudada este jueves 20 de agosto. El juez consideró que existían datos de prueba suficientes para vincularlo a proceso y le impuso la medida cautelar de prisión preventiva justificada. Juan N. permanecerá internado en el centro penitenciario de Piedras Negras. La autoridad judicial estableció un plazo de 2 meses para el cierre de la investigación complementaria. En información de los 5 manantiales, vamos al municipio de Villa Unión. Allá en el municipio de Villa Unión se llevó a cabo el recarpeteo de la calle General Cepeda en un importante sector de la población. El alcalde Mario Humberto González Vela indicó que son acciones que se logran con aportación de recursos municipales, mientras que otras obras de suma importancia, como las techumbres de las escuelas, se logran gracias al apoyo del gobierno del estado.
1: Así es, y aparte, como pasa la línea del drenaje, había quedado muy, muy feo, ¿verdad? Cuando no se compacta bien, cuando haces una línea de drenaje y no se compacta bien, pues al paso del tiempo se empieza a hundir, y varias veces pues se intentó con el bacheo, pero ya, bueno, pues qué bueno que ahorita hubo recursos para poder hacer esta obra con recursos municipales. Y sí, en efecto, el gobernador del estado pues nos ha apoyado bastante en todos los sectores. Gracias a ese apoyo pues hemos hecho más cuadras de pavimento, las techumbres de las 3 primarias, y bueno, lo de la plaza principal también, del área de juegos, y en fin, hemos ido avanzando. Y pues siempre lo hemos dicho, ¿verdad?, que si la gente nos otorgó la confianza para estar trabajando en esta administración, pues la manera de corresponder a esa confianza es con mucho trabajo, con obras, con resultados, y que también la gente tenga la confianza de ir a pagar sus impuestos a la presidencia para que vean dónde viene a dar ese dinero, ¿verdad?, precisamente en obras. Y esos recursos son bien importantes. En otras administraciones había muy baja recaudación, y eso nos hemos dado cuenta que es la confianza que le tengan a las personas que están ahí. Hay personas que dicen, no, pues yo mejor me espero que salga este, a ver quién viene y a ver si le tengo más confianza, ¿verdad? Y hay gentes a veces pues que se retrasan ahí en sus pagos. Pero ahorita, bueno, pues gracias a esa buena recaudación que hemos tenido, también nos ha aumentado un poquito, ¿verdad?, lo que son las participaciones del municipio. Y bueno, pues todo eso se ve reflejado en obras. Ahorita estamos en la calle General Cepeda, seguimos en la Revillagigedo, otro tramo, después en la Pino Suárez, y en la próxima semana vamos a dar a conocer 3 cuadras más que también que se van a recarpetear. Y pues bien contentos con todo este gran avance que llevamos en esta administración.
0: También el alcalde de Villa Unión, Mario Humberto González Vela, consideró inapropiado colocar bordos en calles recién pavimentadas o recarpeteadas, por lo cual exhortó a los automovilistas a respetar los límites de velocidad. Dijo que en el caso extremo de que los conductores no respeten dicha disposición, entonces la autoridad se verá en la necesidad de colocar los mencionados bordos.
1: Lo de los bordos es controversia, porque muchas personas se molestan, dicen, oye, pues me acabas de arreglar la calle y me la llenas de bordos. Entonces, es bien importante lo que dice Juan aquí, tenemos que hacer conciencia, o sea, lo correcto es pues la señalización, los altos, que todo esté, y nosotros respetar las velocidades, ¿verdad? Pero pues a veces la gente no coopera, y bueno, por eso pues a veces toman las decisiones de poner un bordo, pero ya lo veremos aquí, ¿verdad? Cómo siguen los siguientes días, y ya en su momento pues se tomaría ahí la decisión. Sí, eso fue una petición que nos hizo doña Esperanza desde hace mucho, y obviamente pues la preocupación de ella, con toda razón, pues ahí topa la calle, entonces alguien que venga distraído, o en la noche, o en la madrugada, pues peligro, y como dice, pues dos veces se metieron a la casa, entonces, pues se pusieron unas protecciones ahí, ¿verdad?, de unos tubos de cédula gruesa, enterrados profundo con cemento, ¿verdad?, entonces, pues si se pasa uno derecho, hasta ahí va a llegar nada más, ¿verdad? Bueno, ahorita, si se presenta, ¿verdad?, nos acompaña Sandra Salazar, de Ejido La Luz, que ella, bueno, pues es la enfermera ahí en la clínica que está en el Ejido La Luz. Hace poquito, pues terminó su servicio social el doctor Alejandro Barrera, ¿verdad? Que por cierto, pues dejó buenos recuerdos ahí con toda la gente, le hicieron su despedida y bueno, pues muy contenta la comunidad con la atención que brindó el doctor durante un año. Y bueno, pues hoy nos, por este año va a estar la doctora Daniela González. ¿De dónde viene, doctor? De Saltillo. Bueno, pues le damos la bienvenida, ¿verdad? Aquí a nuestro municipio, en este caso a la comunidad del Ejido La Luz. Reiterar nuestro apoyo en el sector salud. Siempre estamos al pendiente, pues, de los detalles que hay en la clínica, apoyar siempre, ¿verdad?, para solucionarlos.
0: Ya son las 6:47, la temperatura en estos momentos se registra en los 38 grados centígrados. El director de Obras Públicas del municipio de Villa Unión, Enrique Echevarría Hernández, indicó que en la colonia Universidad se logró el recarpeteo de 3,200 metros cuadrados. Añadió que en otros sectores donde se incluye la calle General Cepeda se realiza el recarpeteo de alrededor de 7,600 metros cuadrados con inversión de recursos municipales.
2: Pues sí, miren, aquí andamos supervisando estas obras, que ya en los días anteriores ya se hizo un gran avance en la colonia Universidad, que son alrededor de 3,200 metros lo que se hicieron. Y este primer contrato que traemos aquí para este recarpeteo son alrededor de 7,600 metros cuadrados, en lo que, como dice el alcalde, todavía faltan más cuadras por recarpetear y faltan por asignar alrededor de 3 o 4 cuadras más. Y también por otra parte, ahorita se anda trabajando en el área de la base para pavimentación más adelante. Son 3 cuadras, como dice el alcalde, más de pavimentación, pero una de ellas mide 245 metros lineales, ¿verdad? O sea, prácticamente serían 4 cuadras, más de 4 cuadras, ¿verdad? Las otras miden 110 metros, lo que es la calle Rayón entre Víctor Rosales y Constitución, y la calle Constitución entre Rayón y Riva Palacio, esa mide 245 metros lineales. Y la Víctor Rosales, pues ahí se había hecho un tramito hace muchos años, ¿verdad? Entonces nosotros vamos a continuar y son alrededor de 110 metros más. Entonces, pues sí viene mucha área de pavimentación.

0: Son las 6:50, 6:50, faltan 10 minutos para las 7 de la tarde, la temperatura en los 38 grados centígrados. El próximo miércoles 26 de agosto se contará en el municipio de Villa Unión con la oficina móvil del SAT para la realización de distintos trámites fiscales, así lo reiteró el secretario del Ayuntamiento, Manuel de Jesús Gaitán Martínez. Informó asimismo que el jueves 20 de agosto se contó con los servicios del Centro de Atención Agraria en instalaciones de la Presidencia Municipal.
1: El próximo 26 de agosto tenemos una oficina móvil del SAT, entonces aquí para todas las personas que nos escuchan, para que puedan pasar a tramitar su certificado de firma, su renovación, o igual su hoja de situación fiscal, así como inscripción al Registro Federal de Causantes. Los estamos invitando para que asistan este próximo 26 de agosto de 9 a 4 de la tarde ahí en Presidencia Municipal. Los interesados tienen que ir ahí a Sindicalía para que anoten sus datos de 9 a 3 de la tarde, y para el registro deberán proporcionar los siguientes datos: nombre completo, número de teléfono, CURP y RFC. Entonces, oficina móvil próximo 26 de agosto del SAT, para que toda la gente, hay muchas personas que nos han preguntado de algunos negocios que quieren regularizar su situación, y bueno, pues esta es la oportunidad para que puedan aprovechar este módulo que nos trae aquí la dirección de esta presidencia municipal. Y por otro lado, también quisiera comentarles que tenemos el día de hoy el Centro de Atención Agraria para el Rescate de Defensa y Regular Valorización de los Ejidos y Comunidades Agrarias. El día de hoy, 20 de agosto, a partir de las 10 de la mañana, ya están ahí los ingenieros aquí en Presidencia Municipal para que atiendan todo tipo de problema que tengan los compañeros ejidatarios, así como gentes que tengan algún predio rural, pues que quieran regularizarlo. Ahí están en la oficina el Centro de Atención Agraria. Todos invitados.
0: Ya son las 6:52, 6:52, la temperatura continúa en los 38 grados centígrados. En el municipio de Zaragoza se avanza en las tareas de remodelación de la entrada sur del municipio, así lo destacó el alcalde Evelio Vara Rivera. Dijo asimismo que se realizan continuamente acciones de limpieza en los accesos principales y espacios públicos del municipio a cargo del Departamento de Ecología.
2: Pues estamos ahorita en eso, precisamente estamos remodelando ahorita pues ahí por la Casa de la Cultura, estamos remodelando todo el área. Se van a cambiar las letras de Zaragoza para que queden en una forma alineada, y se están poniendo unas luminarias también allá por el ejido Tío Pío para acá, para que se vea más iluminado la entrada. Igual manera se está remodelando el Águila, se van a hacer algunos arreglos ahí de murales también, y en fin, digo, pues es la idea, darle realce ahí a la entrada de nuestro municipio. Ahorita lo único que se está haciendo es limpieza, ¿verdad? Eso es un trabajo continuo, constante de parte de Ecología, que pues están haciendo ahí algunos arreglos continuamente, pues sobre todo cuando crece la hierba, los árboles, los arbustos, procuramos tener limpio toda esa área. Ahorita precisamente andamos haciendo unos trabajos en algunas áreas de las escuelas para que ya tengan, sobre todo ahorita que hay mucha hierba, ¿verdad? Sobre todo de hacer limpieza en las áreas, y pues desde luego ya acercándose el momento, ¿verdad?, de las entregas, pues ya veremos a ver con qué podemos apoyarnos.
0: Son las 6:54, solamente 6 minutos para que sean las 7 de la tarde, la temperatura en los 38 grados. También el alcalde de Zaragoza, Evelio Vara Rivera, informó que se espera en unas semanas más dar arranque a la construcción de las viviendas del bienestar. Indicó asimismo que al momento se mantiene el suficiente abasto del agua potable en los distintos sectores del municipio durante la actual temporada de mayor demanda.
2: Estamos en espera, ya nos dijeron que ya estaban autorizadas, pero pues estamos en espera de que se haga todo el movimiento de papelería y las cuestiones legales que se requieren. Probablemente ya en unas 2-3 semanas más ya estemos dando la voz de arranque. Tenemos alrededor de 400 personas inscritas. Bueno, pues hasta ahorita estamos al 100%, no tenemos problemas de agua en todas las áreas, en todas las colonias, está funcionando perfectamente bien. Hemos hecho algunos arreglos, sobre todo allá en la colonia Presidentes, se instalaron ahí tubería para darle pues más prioridad a esas áreas, ¿verdad? Y vamos el agua hasta por allá, hasta estos lugares, para que ya empezara a trabajar de allá para acá, de poniente a oriente. Y pues hasta ahorita nos ha dado muy buen resultado, no hemos tenido ningún problema, ninguna queja con relación a eso. Está saliendo más agua y en las llaves de las casas, y pues bueno, ahí seguimos trabajando con ese proyecto. Bueno, pues no sé a qué te refieres con eso. Ya se suscitó una polémica la semana pasada con relación a una obra que está haciendo la Costa Lecho en el Ojo de Agua San Ildefonso. Y la polémica, pues empezaron a decir que la Costa Lecho se iba a llevar al agua, cosa que es una mentira, no es así. Lo que se está haciendo es tratar de canalizar 7 kilómetros de concreto al canal, pues para que no haya tanto desperdicio de agua y sea mejor aprovechada. Pero ya hemos anunciado, hemos manifestado que bueno, no es que esas aguas se lo vayan a llevar, ni mucho menos, ¿verdad? Ya lo hemos recalcado mucho.
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0: El pronóstico del tiempo nos indica para esta noche cielo parcialmente nublado, viento del este sureste a una velocidad de 19 kilómetros por hora. La temperatura mínima será de 24 grados y las probabilidades de lluvia serán de un 5%. Para mañana viernes 21 de agosto, mayormente soleado. Viento del este sureste a una velocidad de 18 kilómetros por hora. La temperatura máxima será de 40 grados, la mínima de 24, y las probabilidades de lluvia en un 4%. El sábado 22 de agosto esperamos mayormente soleado. Viento del este a una velocidad de 17 kilómetros por hora. La temperatura máxima será de 41 grados, la mínima de 24, y las probabilidades de lluvia en un 2%. El domingo 23 de agosto esperamos un día soleado, con el viento soplando del este a una velocidad de 18 kilómetros por hora. La temperatura máxima será de 40 grados, la mínima de 24, y las probabilidades de lluvia en un 1%. El lunes 24 de agosto, para empezar la semana, esperamos un día soleado, el viento del este sureste a una velocidad de 19 kilómetros por hora. La temperatura máxima será de 40 grados y la mínima de 24, y las probabilidades de lluvia en un 1%.
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0: Bueno, pues ya nos vamos de este servicio informativo de Noticieros 93.9, la tercera edición de noticias que aquí concluye. Mañana en punto de las 7, escuche a mi compañero Eleazar Adame Pérez. A las 8:10 de la mañana, escuche la ruleta política con mi compañero Eleazar Adame Pérez y un servidor Miguel Ángel Martínez Alfaro. Después viene el licenciado Rodrigo Moreno Aguirre, y para finalizar la primera edición de noticias, va a estar aquí con usted Juan Raúl Zúñiga Aguilar. Regresa a las 2 de la tarde la segunda edición, Juan Raúl Zúñiga Aguilar, y yo regreso hasta en la tarde a las 6:30 en Noticiero 93.9, la tercera edición de noticias. Soy Miguel Ángel Martínez Alfaro, El Búnker.
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